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2: Lluvia, pisadas, raspones. Nuestro calzado resiste absolutamente todo.
3: Sin embargo, lucirlo reluciente y bien cuidado no exige gastar de más.
2: Si quieres elaborar tu propia crema para calzado, quédate para aprender la receta de esta tecnología doméstica.
0: Revista del Consumidor.
3: En el día a día, merecemos usar productos de calidad que nos faciliten la vida. ¿Y sabes qué es lo mejor? Que muchas veces podemos crearlo con nuestras propias manos.
2: Por eso, haremos nuestra propia crema para calzado, que está validada por el Laboratorio Nacional de Protección al Consumidor. ¡Comencemos!
3: Para esta tecnología doméstica puedes adquirir los ingredientes en droguerías y tlapalerías. Los ingredientes que vamos a utilizar para hacer 750 mililitros son media cucharadita de colorante sintético negro, media taza de agua ras, 4 cucharadas de vaselina simple, 2 cucharadas de cera carnauba, 3 cucharadas de cera amarilla y 3 cucharadas de ácido esteárico.
2: También vamos a ocupar los siguientes utensilios: un cubrebocas, un par de guantes de látex, una taza medidora, un recipiente con capacidad de 500 mililitros, 2 abatelenguas, una cuchara sopera metálica, un tazón de vidrio con capacidad de 1 litro, una cacerola con capacidad de 2.5 litros, 2 trapos para manipular objetos calientes y un recipiente de plástico o metal con capacidad de 250 mililitros.
3: Ahora sí, pasamos a la magia de la preparación. Pero antes de ponernos creativos, recuerda que la seguridad es primero. Ajustémonos el cubrebocas y pongámonos los guantes de látex.
2: En un lugar con ventilación, empezaremos disolviendo el colorante en el aguarrás con una batelenguas. Puedes pulverizar el colorante envolviéndolo en un papel y golpeándolo suavemente con un martillo.
3: Después agregamos la vaselina, la cera de carnauba y la cera amarilla en el tazón y la calentamos a baño María.
2: Un gran consejo para que la cera se funda más rápido es cortar la cera en cubitos pequeños y mezclar constantemente hasta que se derritan por completo.
3: Una vez que la cera esté líquida, añadimos el ácido esteárico y continuamos moviendo hasta que se integre totalmente.
2: Ya que se hayan disuelto todos los componentes, con mucho cuidado, retiramos el tazón del baño María y vertemos nuestra mezcla de colorante con aguarrás e incorporamos todo mediante movimientos suaves. Por último, vaciamos nuestra crema para calzado en el recipiente de 250 mililitros.
3: Solo resta tener un poco de paciencia. Antes de cerrar el envase, dejamos enfriar a temperatura ambiente hasta que el producto se solidifique. ¡Y listo!
2: Lo mejor de esta tecnología doméstica es que tiene 1 año de caducidad y se prepara en 40 minutos aproximadamente.
3: No olvides mantener el recipiente bien cerrado para evitar que la crema se reseque. Además, es indispensable que el envase contenga una etiqueta visible que señale que debe mantenerse fuera del alcance de niñas y niños. Y, de ser posible, una leyenda de precaución por su contenido de solvente.
2: Guárdala en un lugar fresco, seco y oscuro. Y devuélvele la vida a tus zapatos. Anímate a preparar este producto en tu casa y etiquétanos en Instagram con el hashtag Tecnología Doméstica Profeco y @RevistaDelConsumidorMX.
3: No olvides que también puedes ver esta y más tecnologías domésticas en nuestro canal de YouTube, Profeco TV.
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2: ¿Cuánto cuesta?
3: Eso sale en 60 pesos.
2: 60 pesos. Y entonces esta, ¿en cuánto me la puedes dejar?
3: En 50.
2: Para llevármela así como para animarme.
3: Así es.
2: ¿En 50 pesos?
3: 50 pesos.
2: Ok, ¿y si te compro dos?
4: ¿Cuántas veces has escuchado esa frase frente a un puesto de artesanías?
2: Okay.
4: Parece algo inocente, casi un juego. Pero, ¿alguna vez te has preguntado cuántas horas de trabajo, cuántas generaciones de conocimiento y cuántas manos están detrás de ese alebrije, de ese huipil, de ese barro negro que quieres llevarte por la mitad de su precio? El regateo es una práctica tan antigua como el comercio mismo. En México, tiene raíces profundas. Durante siglos, fue parte esencial de la vida en mercados y plazas. Un diálogo entre comprador y vendedor que iba más allá del dinero para convertirse en un vínculo social. Un acto de convivencia donde ambas partes salen ganando. Un centro de investigación ha estudiado el comportamiento de pequeños negocios artesanales que operan en condiciones de subsistencia y la conclusión es clara. El regateo indiscriminado que antes era juego, hoy tiene consecuencias graves.
5: El proceso es mucho tiempo. Por ejemplo, se tiene que urrir, enrollar el hilo, pero es todo esa mano.
4: Detrás de cada artesanía hay una inversión que no se ve. Horas de trabajo meticuloso, materias primas que cada vez cuestan más y la aplicación de técnicas que son patrimonio cultural transmitidas de generación en generación. Una pieza de barro negro de Oaxaca puede llevar días de moldeado, secado y bruñido a mano. Un rebozo puede requerir semanas en el telar. Cuando regateamos sin considerar eso, no solo minimizamos el valor de un objeto, afectamos directamente el sustento de una familia. Las ganancias del día de un artesano se van en lo básico: comida, salud, escuela, techo. Números hablan. Según el INEGI, las artesanías representan casi el 18% del Producto Interno Bruto Cultural de México, la actividad que más aporta a ese sector. Se estima que más de 8 millones de mexicanos elaboran productos artesanales, la mayoría de manos de mujeres indígenas. Sin embargo, el salario promedio de un artesano en 2025 fue de apenas 6.580 pesos al mes.
6: Y el problema es más profundo de lo que parece.
4: Desde hace años, las artesanías se perciben como simples souvenirs, lo que fomenta la búsqueda de precios bajos y desconoce el esfuerzo, la creatividad y el tiempo invertido en cada pieza. El regateo sistemático contribuye a una consecuencia dolorosa. Las nuevas generaciones ya no encuentran económicamente viable continuar con el oficio de sus padres y abuelos. El legado se rompe. La próxima vez que tengas un alebrije de Oaxaca, un rebozo de Tenancingo, un barro de Mata Ortiz o un bordado de Tenango entre las manos,
6: recuerda que no estás comprando un souvenir.
4: Estás sosteniendo siglos de historia, identidad y oficio. La UNESCO lo dijo claro. La artesanía es quizá el sector cultural donde más se percibe la tensión entre economía y cultura. Pregunta cuánto tiempo le tomó hacerlo, qué materiales usó,
6: de dónde viene la técnica.
4: Y antes de pedir rebaja, hazte la pregunta que de verdad importa. ¿Cuánto vale para ti que ese conocimiento siga existiendo? Un guión de Leonardo Santiago con información del portal Ciencia UNAM. Les saluda Mónica Genis.
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0: de negocios y financiera, útil para la toma de decisiones. Queda con ustedes, Corina Sánchez.
1: Comisión Nacional Bancaria y de Valores y Banxico autorizan al GP3 Financial para iniciar operaciones de Paycaster. Revolut obtiene licencia bancaria en Colombia, iniciará operaciones en 2027. Plusvalías de ahorros en las Afores registran caída de 37% anual hasta agosto. Volkswagen y Citia Volkswagen reanudarán negociaciones el 21 de septiembre. Mérida se suma al sindicato deportivo con Maratón 2027. Futuro del campo mexicano, innovación, resiliencia y sustentabilidad para la seguridad alimentaria. Industria cárnica denuncia fallas en aduanas que ponen en riesgo el abasto. Cadenas hoteleras manifiestan preocupación por alza de DNR, piden recursos para promoción turística. Industria tequilera busca incluir al tequila en acuerdo comercial con India para reducir aranceles. CETES, bancos, SOFIPOS o FinTech, ¿en dónde invertir?
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3: Muy buenos días, bienvenidos a Oráculo Financiero este jueves 17 de septiembre de 2026. Les saluda Corina Sánchez y estamos transmitiendo en esquina 32 Radio, nos escuchan en la 1550 y en la 800 de AM Tijuana, San Diego. También en la 1190 de AM Mexicali, Calexico. Y estamos en vivo en redes sociales de Esquina 32 Noticias a través de nuestro canal de YouTube, donde nos puede ver y escuchar en directo, al igual que en nuestra página web de esquina32.info. Y puede comunicarse con nosotros esta mañana enviando un mensaje de WhatsApp. El número es 664-583-1375. También podemos agregarle al canal o al grupo de esta app para mantenerle informado de todo lo que ocurra este jueves. O bien nos puede exponer usted alguna denuncia vía este mensaje de WhatsApp. Son las 7 de la mañana con 3 minutos. Vamos al reporte de los mercados con Dani Carreón.
4: Muy buenos días a toda la audiencia de Esquina 32. Dani Carreón les manda un cordial saludo este jueves 17 de septiembre. El peso inició la sesión con una apreciación de 0.37%. Está cotizando alrededor de 17.15 pesos por dólar. La apreciación del peso se debe a una corrección a la baja, luego de que ayer registró una caída de 0.57%, tras la decisión de la Reserva Federal de subir su tasa de interés en 25 puntos base, a un rango entre 3.75 y 4%, siendo el primer incremento en Estados Unidos desde el 26 de julio de 2023. La decisión de subir la tasa de interés fue unánime y, de acuerdo con el presidente de la Reserva Federal, Kevin Warsh, ayudará a que la inflación regrese al objetivo del 2%, reiterando que durante más de 5 años la inflación se ha mantenido por encima del objetivo. Hoy, durante la sesión, se espera que el tipo de cambio cotice en un rango de 17.12 a 17.27. Que tengan un excelente día.
3: Muchísimas gracias, Dani, por la información para iniciar este jueves. Son las 7 de la mañana con 4 minutos. Si usted está transitando por Tijuana, le informo que hay un accidente. Un automovilista, al parecer, perdió el control, atropelló a un ciclista. Esto ocurrió en vía rápida, así que hay tránsito lento, vía rápida. En la tercera etapa del río Tijuana es lo que nos están reportando en este momento. Y 7 de la mañana con 5 minutos, vamos con el precio del petróleo. El precio amplía sus pérdidas, ya que las noticias sobre cargamentos adicionales saudíes a través de Omán alivian las preocupaciones sobre el suministro, aunque los precios seguían por encima de los $100 por barril ante el temor a que el conflicto en Medio Oriente pueda agravarse. Los futuros del crudo del Brent del Mar del Norte bajan $1.5, 1.42%, y suman $104.33 el barril, mientras que el West Texas Intermediate en Estados Unidos resta $1.09 o 1.06% y suma $101.34. Ambos contratos cayeron unos $3, por cierto, en la víspera. El crudo retrocedió desde máximos semanales después de que el secretario de Energía de Estados Unidos, Chris Wright, apuntó a una rápida reanudación del servicio de este oleoducto Este Oeste en Arabia Saudita, mientras que los esfuerzos saudíes por mantener estos envíos mediante cargamentos frente a las costas de Omán aliviaron un poquito, sí aliviaron las preocupaciones sobre el suministro, según los expertos. No obstante, el petróleo cae más de un dólar en la apertura de este jueves. Vamos a los metales, le informo, el oro sube más de 1% esta mañana gracias al debilitamiento del dólar y a la bajada de los precios del petróleo, mientras los inversionistas evaluaban la última subida de tasas de interés de la Fed. Ayer se dio a conocer esta decisión por parte de las autoridades de Estados Unidos, además de las perspectivas de un mayor endurecimiento de la política monetaria. El oro al contado sube 1.2%, suma $4,312.05 por onza, esto después de haber tocado ayer miércoles un mínimo en casi 6 semanas. Los futuros del oro de Estados Unidos con entrega en diciembre bajaban 0.8%, $4,351. Otro metal, el cobre, los precios del cobre repuntan este jueves, y se debe a que los compradores chinos se reincorporaban al mercado tras una reciente ola de ventas, mejoraban también las perspectivas de la demanda y el mercado restaba importancia a esta subida de las tasas de interés de Estados Unidos. El cobre de referencia a 3 meses en la Bolsa de Metales de Londres sube 1% y suma $14,382 por tonelada métrica. Los precios del metal utilizado en los sectores energético y de la construcción han caído un 4% desde que alcanzaron un máximo histórico que fue de $14,875 por tonelada. Esto fue con fecha de 10 de septiembre. Temas de las criptomonedas, el precio del Bitcoin retrocedió por segunda sesión consecutiva ayer miércoles debido al bloqueo regulatorio de la ley en el Senado de Estados Unidos, sumado al nerviosismo global de los inversionistas, esto ante las alzas en las tasas de interés por parte de la Reserva Federal. La criptodivisa, la más grande del mundo por cierto, Bitcoin, registró una baja de 0.68% y se vendió en $75,102.8 cada una, su segunda jornada consecutiva del Bitcoin con pérdidas. 7:08 a.m. Esta mañana despertamos con el dato de la inflación, pero ahora en la zona euro. La inflación en estos 21 países de la eurozona se situó en 3.2% en agosto. Esta es una décima por debajo de lo estimado inicialmente, lo afirmó la agencia, esta agencia encargada de las estadísticas en Europa, Eurostat. Y la cifra aumenta respecto al 2.9% que se registró en julio y se situó claramente por encima del objetivo 2% que tenía, pues, el Banco Central Europeo, no lo logró. Esta institución monetaria subió los tipos de interés, esto fue la semana pasada, y lo hizo por segunda vez este 2026 para intentar contener la inflación que está impulsada por la guerra en Medio Oriente. Y el presidente Donald Trump habló sobre acuerdos comerciales con México durante un mitin político realizado ayer miércoles en Carolina del Norte. El mandatario republicano Donald Trump afirmó ante sus simpatizantes que su gobierno se encuentra prácticamente a punto de cerrar un acuerdo comercial con México y lo calificó como excelente para su país. El mandatario estadounidense condicionó, sin embargo, el conjunto de relaciones económicas que su país mantiene alrededor del mundo con un objetivo concreto, que es reducir el déficit financiero que está enfrentando ahora mismo Estados Unidos frente a sus principales socios comerciales. Ante estos asistentes, Trump cuestionó abiertamente la balanza comercial que Washington con varias naciones, entre ellas México, sostuvo que Estados Unidos financia a través de este intercambio comercial a gran parte de las economías del mundo, un argumento que utilizó como eje central en este discurso realizado en Carolina del Norte. En Canadá se permitirá a este país, también socio importante de México, parte del T-MEC, permitirá a Canadá amortizar de forma inmediata a efectos fiscales el costo de la mayoría de las nuevas inversiones de capital. Esto lo anunció, más bien lo reiteró el primer ministro Mark Carney al presentar una medida destinada a reforzar la economía y atraer más inversión extranjera. Lo que busca Canadá es atraer más capital de otros países. Carney recibió esta semana en Toronto a decenas de inversionistas internacionales. Tiene esperanzas de atraer inversiones para más de 160 proyectos que, según él, son fundamentales para capear esta guerra comercial, pues ya esta guerra directa con el gobierno del presidente Donald Trump. Y en este marco, el primer ministro también canadiense, Mark Carney, acogió con satisfacción esta iniciativa y una propuesta de convertirse en un miembro asociado, así le llamarían, a la Unión Europea, y aseguró que ambos socios son más fuertes juntos. Esto lo dijo en un discurso ante los eurodiputados. Declaró: compartimos unos valores comunes por lo que siempre hemos luchado y en cuya defensa debemos permanecer siempre vigilantes. Lo dijo ante el Parlamento Europeo allá en Estrasburgo. Europa y Canadá son más fuertes juntos. En un contexto de fuerte distanciamiento con Washington, aliado tradicional de Bruselas y también, por supuesto, de Ottawa, la jefa de la Comisión Europea, Ursula von der Leyen, propuso a Canadá convertirse en este primer miembro, lo que sería el primer miembro asociado de este bloque de 21 países. El gesto molestó, sin duda, al presidente de Estados Unidos, Donald Trump, que consideró un acto hostil esta iniciativa por parte de la Unión Europea, y si Canadá acepta, pues aún más. E incluso amenazó con imponer aranceles muy serios o con dejar de comerciar con Europa, con todo este bloque que son más de 20 naciones. Así que bueno, ahí está la decisión del presidente Donald Trump ante, o esta postura ante, esta posible asociación entre Canadá y la Unión Europea. Seguimos en Europa. Le informo que Alemania, la primera economía de ese continente, podría reducir los impuestos sobre el combustible, esto para intentar proteger a los conductores del incremento de precios. Mientras, la guerra en Medio Oriente sigue en pleno apogeo, esto lo declaró la ministra de Energía, Katherina Reich. Los principales precios del crudo subieron más o menos 20% este mes, mientras Estados Unidos e Irán siguen en desacuerdo. Y Arabia Saudí se ha visto obligada a cerrar un oleoducto clave debido a su conflicto con estos combatientes hutíes en Yemen. En una intervención en una conferencia de ministros de este grupo del G20, que fue en Houston, la alemana señaló que Berlín contempla una reducción temporal del IVA sobre el combustible de 19 a 7%. Esto sería parte de las medidas que tomaría el gobierno alemán para, pues, calmar esta preocupación de los ciudadanos cuando cargan gasolina allá en Alemania, que está, pues, teniendo muchos problemas económicos por el tema automotriz, el tema del sector industrial, ahora la guerra y el precio de la energía y los combustibles está claramente ahí. En Estados Unidos nos vamos al país vecino del norte. La Fed subió las tasas de interés ayer y adelantó las nuevas alzas en los costos que de financiación tendrán financiación en los próximos meses. Esto lo declaró el presidente del Banco Central, Kevin Warsh, sumándose a esta decisión unánime, por cierto, que reconoce en la práctica la incapacidad del gobierno de Donald Trump para controlar la inflación. Si bien Trump había prometido bajar los precios en su mandato, el segundo, el impacto de los aranceles, la crisis energética por la guerra en Irán, el gasto en inteligencia artificial han mantenido presiones sobre los precios suficientemente intensas como para que la Fed haya considerado necesario subir la tasa de interés un cuarto de punto porcentual. Lo hizo de 3.75 hasta un 4%, fue el anuncio que dio ayer la Fed. Pasamos a otra información. Las autoridades de Venezuela firmaron varios acuerdos para otorgar a la firma de inversión Geni Capital de Nueva York derechos de operación y exportación sobre una codiciada mina de oro, así como para establecer términos preliminares que permitirán a los estadounidenses Continental Resources buscar oportunidades de negocios para este extenso bloque petrolero. Washington está fomentando las inversiones estadounidenses en el país miembro de la OPEP tras la captura, recordemos, del entonces presidente Nicolás Maduro el 3 de enero de este año. Los sectores de energía y minería han sido identificados como prioritarios para recibir capital para proyectos que buscan reactivar la producción y la exportación de materias primas desde el oro hasta el crudo, con especial énfasis en despachos a Estados Unidos. Es lo que se está buscando, tener estas inversiones. Son las 7 de la mañana con 15 minutos. Continuamos con más información en Esquina 32 Radio.
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1: Comisión Nacional Bancaria y de Valores y Banxico autorizan al GP3 Financial para iniciar operaciones de PayCaster. Revolut obtiene licencia bancaria en Colombia e iniciará operaciones en 2027. Plusvalías de ahorros en las Afores registran caída de 37% anual hasta agosto. Volkswagen y Citi a Volkswagen reanudarán negociaciones el 21 de septiembre. Mérida se suma al sindicato deportivo con Maratón 2027. Futuro del campo mexicano, innovación, resiliencia y sustentabilidad para la seguridad alimentaria. Industria cárnica denuncia fallas en aduanas que ponen en riesgo el abasto. 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
3: 7 de la mañana con 17 minutos. Seguimos con más información aquí en Esquina 32 Radio esta mañana de jueves. Gracias por acompañarnos. Novo, esta empresa farmacéutica danesa, anunció una alianza con Anthropic para acelerar el descubrimiento y el desarrollo de nuevos medicamentos mediante el uso de inteligencia artificial, la IA. Mike Dossar, el presidente y CEO de esta firma, explicó que con esta avanzará su objetivo, en este objetivo que tiene de convertirse en una empresa sanitaria mundial impulsada por la inteligencia artificial. Declaró, la IA puede ayudarnos a aumentar la productividad en investigación y desarrollo y a acortar el camino desde la investigación hasta la comercialización del producto, es el argumento que compartió el directivo en un comunicado. En Francia, este grupo de cosméticos L'Oréal se convirtió en la empresa cotizada más valiosa de ese país francés, superando Louis Vuitton, esta propietaria, en un momento en el que las empresas de lujo de alta gama siguen bajo presión tras años de ralentización en las ventas por crisis económica en Europa y resultados prácticamente mediocres. En la misma ocasión, desde hace muchos años, desde 2017 exactamente, o sea, prácticamente 10 años, que una empresa no dedicada al sector de lujo ocupa el primer puesto en la Bolsa de París. La capitalización bursátil de L'Oréal alcanzó los 203.170 millones de euros, según datos de la misma bolsa. Vamos a Sudamérica. El gobierno argentino del presidente Javier Milei prevé un crecimiento de 4% en el Producto Interno Bruto y una inflación de 18% para el próximo año. El Ejecutivo dio a conocer estimaciones de cara al último año de gestión del mandatario ultraliberal, quien ya anunció que buscará la reelección. Las cifras están contenidas en la Ley del Presupuesto 2027 que presentará al Congreso, según adelantó el Ministerio de Economía. Desde que asumió en diciembre del año 2023, Javier Milei implementó drásticas medidas de ajuste que permitieron avances en esta macroeconomía, en crisis fuerte, crisis económica en varios sectores que no han podido salir a pesar de estos cambios en Argentina, de estos cambios políticos, monetarios, más inversiones en dólares, pues no han podido salir de este bache, esta paralización desde hace ya varios años. En Estados Unidos, el Congreso fracasó en su intento de aprobar una ley crucial sobre las criptomonedas, ante las diferencias irreconciliables entre demócratas y republicanos sobre la forma de regular esta industria de rápido crecimiento. La ley de claridad del mercado de activos digitales no consiguió los 60 votos necesarios para avanzar en un debate en el Senado. Y uno de los mayores obstáculos fueron los salvaguardas para regular los exentos perdón, intereses en criptomonedas del presidente Donald Trump. Era una iniciativa que, pues, el presidente Donald Trump está buscando regular. Vamos a México. México se posiciona en tercer lugar de América Latina con intenciones de contratación de personal para el cierre del año, por detrás de Brasil y de Panamá. Según una encuesta de expectativas del empleo de Manpower, este grupo, para el cuarto trimestre del año, la tendencia neta para el empleo en el país alcanza 41%, cifra que se sitúa muy por encima del promedio global proyectado, que era de 29%. Asimismo, la firma estima que el país se generará entre 150.000 y hasta 250.000 empleos formales, esto al cierre de 2026. Y en la región latinoamericana, el liderazgo en las proyecciones de contratación lo encabeza Brasil, le decía, la primera economía de Latinoamérica, con 53%, seguido de Panamá, con un 49%. En más temas, la fintech británica de rápido crecimiento, esta es Revolut, obtuvo la licencia bancaria para operar en Colombia. Esto lo informó la compañía a través de un comunicado. La firma planea iniciar operaciones en este país sudamericano el próximo año, según precisó Revolut. La empresa ya cuenta con licencia bancaria en Reino Unido, también en Australia, Lituania y México, por supuesto. Invertirá ahora en Colombia $62 millones que se destinarán a infraestructura bancaria digital local y a tecnología financiera, monto que se suma a $62 millones invertidos en una primera fase. Y en México le informo que la tecnológica financiera JP Trace Financial concluyó el proceso regulatorio ante la Comisión Nacional Bancaria y de Valores y también el Banco de México, el Banxico, para iniciar operaciones en su cartera digital constituida de Paycaster como institución de fondos de pago electrónico, una IFPE, en un plazo estimado de un mes. La firma, que tiene como sede Monterrey, Nuevo León, recibió en agosto de 2024 la autorización para operar como IFPE y ha destinado ya alrededor de $300 millones a la puesta en marcha de esta plataforma y su desarrollo, al menos durante los primeros 2 años de operación. Le ha, pues, apostado, le ha invertido fuertemente para brindar estos servicios al público de México. Ofrecerá una cuenta de débito digital mediante una aplicación móvil y una plataforma web, además de una tarjeta de forma física. Pasamos al tema de las Afores, los ahorros de los trabajadores en las administradoras de fondos para el retiro. Las Afores acumularon de enero a agosto de este año plusvalías por $475,433 millones. Este dato es una caída de 37% respecto a los rendimientos obtenidos en el mismo periodo, pero del año pasado. Solo en agosto los ahorros tuvieron plusvalías por $84,126 millones. Se debe a la recuperación parcial de los mercados internacionales en el octavo mes del año. Sin embargo, las plusvalías de agosto no fueron suficientes para compensar las minusvalías que sufrieron los ahorros de julio, con una caída de $92,763 millones, según los datos de la misma Comisión Nacional del Sistema de Ahorro para el Retiro, que es la CONSAR. En más información, las mesas de negociación entre Volkswagen de México y el Sindicato Independiente de Trabajadores de la Industria Automotriz, similares y conexos de Volkswagen en el país, se reanudará el próximo lunes, el 21 de septiembre, a las 10 de la mañana, hora de la Ciudad de México, con la intervención del Centro Federal de Conciliación y Registro Laboral. Cabe señalar que esta nueva fecha límite para el emplazamiento a huelga es el 2 de octubre de este año a las 11 horas. Por su parte, la representación sindical informó que la extensión del plazo responde a la consulta realizada a toda la base trabajadora el 11 de septiembre pasado. El fin es continuar las conversaciones y la revisión contractual antes de recurrir a la suspensión de labores, es decir, antes de que llegue la huelga. También en México, desde inicios de esta semana, le informo que las plataformas digitales para el despacho aduanero en las fronteras del país presentan varias caídas en los sistemas. Esto provoca una parálisis en el comercio exterior con la amenaza del abasto de la carne y otros productos agroalimentarios. Las consecuencias de este freno operativo se traducen en filas kilométricas, demoras prolongadas en los cruces fronterizos. Todo esto conlleva pérdidas económicas. El sector agroalimentario está enfrentando una situación bastante crítica. El retraso en los tiempos de despacho pone en peligro directo el estado de los productos refrigerados y congelados, además de disparar los costos logísticos por el tiempo de espera y las sobreestadías. Esto es un golpe fuerte para este sector, ya de por sí mermado, derivado de esta plaga del gusano barrenador que frenó las exportaciones de ganado a pie por un año, más o menos, hacia los Estados Unidos. En más temas, le informo que las líneas de celular con terminación 2, que no se vincularon antes del 15 de septiembre, se van a reactivar de forma inmediata una vez que los usuarios completen el proceso de registro ante su compañía telefónica directamente. Esto lo aclaró la Comisión Reguladora de Telecomunicaciones. Este organismo regulador indicó que la suspensión de estas líneas concluirá dentro de 72 horas posteriores a las primeras horas del 16 de septiembre. Datos del organismo indican que hasta el momento hay 84.831.586 líneas de telefonía móvil que ya han sido registradas, que equivalen a un 70% del total existente, o bien a 1.050 estadios Azteca llenos, para darnos una idea y dimensionar. No precisó hasta el momento cuántas líneas con terminación 2 han completado este proceso en el país. Son las 7 de la mañana con 27 minutos. Hasta aquí los temas de Oráculo Financiero. Quédese con nosotros en Esquina 32 Radio.
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1: México no se arrodilla, no se vende, afirma Sheinbaum. Gobernadora está contenta con designación de Julieta Ramírez. Julieta Ramírez llama a la unidad interna tras proceso partidista. Exalcaldesa Montserrat Caballero exhibe fractura de Morena y PT en Baja California. Reportan saldo blanco, den el grito de independencia. Hipódromo Caliente celebra con éxito grito de independencia. Joyero intentó evitar robo en su negocio, afirma Fiscalía General del Estado. Detienen al ciego, presunto integrante de los rusos. Desfile en Primo Tapia reunió a escuelas y clubs locales. Y activan obras costeras ante pronóstico del Niño en San Diego. Esto y más información en Esquina Informativa Primera Edición con Corina Sánchez.
2: Muy buenos días, bienvenidos a Esquina Informativa Primera Emisión. Es jueves 17 de septiembre de 2026. Les saluda Corina Sánchez. Estamos transmitiendo en Esquina 32 Radio, nos escucha en la 1550 y en la 800 de AM en Tijuana, San Diego. También en la 1190 de AM, Mexicali, Calexico. Y estamos en vivo para usted en nuestras redes sociales de Esquina 32 Noticias, a través de nuestro canal de YouTube, nos puede ver y escuchar indirecto, además en nuestra página web, donde le invitamos a estar muy bien informado a lo largo de este día, es esquina32.info. Le invito a que conozca nuestro portal, toda la información, las noticias del momento, temas de la frontera, temas nacionales, también en el mundo, lo va a encontrar en nuestra página web, esquina32.info. Y puede comunicarse con nosotros esta mañana de jueves, enviando un mensaje de WhatsApp, el número 664-583-1375. También podemos agregarle al canal o al grupo de esta aplicación para informarle todo lo que ocurra este día y a lo largo de la semana, por supuesto. También usted nos puede exponer alguna denuncia, nos puede compartir información sobre algo que desea hacer público, vía este mensaje de WhatsApp, 664-583-1375. Son las 7 de la mañana con 33 minutos. Gracias por estar con nosotros. Y vámonos con la información. Iniciamos con el clima en Tijuana. Le informo, las temperaturas oscilarán este jueves entre los 17 y los 25 grados centígrados. Las rachas de viento serán de 12 kilómetros por hora. La humedad bastante alta, 93%. De hecho, sigue nublado el cielo en algunas zonas de la ciudad. Hay 2% de probabilidad de lluvia. Para mañana viernes, en Tijuana tendremos temperatura mínima de 18 grados centígrados con una máxima de 26. Para el sábado, mínima de 18 con máxima de 25 grados centígrados en Tijuana. Pues bastante agradable, el clima templado, muy, muy agradable para los tijuanenses después de tener semanas bastante calurosas. Las temperaturas rebasaron los 30 grados centígrados. Bueno, ahora estará bastante tranquilo con máximas de 25, 26 mañana viernes, 26 grados centígrados. Vamos ahora a Mexicali, le informo este jueves. Las temperaturas oscilarán entre los 25 y los 39 grados centígrados. También hay un ligero descenso en la temperatura para este jueves. La humedad es de 79%, no hay probabilidades de lluvia en la capital. Las rachas de viento para hoy serán de 22 kilómetros por hora. Y para mañana viernes, que ya inicia el fin de semana, en Mexicali tendremos temperatura mínima de 23 grados centígrados con una máxima de 41 grados. Y para el sábado, mínima de 23 con máxima de 41 grados centígrados, se mantiene prácticamente la temperatura, sigue el calor en Mexicali. Son las 7 de la mañana con 35 minutos, pasamos ahora a temas nacionales. Al encabezar el desfile cívico con motivo del aniversario de la independencia de México, el aniversario 206, la presidenta Claudia Sheinbaum afirmó que México no se arrodilla y no se vende, no será nunca colonia ni protectorado de nadie. Esto lo dijo en su mensaje dirigido al exterior del Palacio Nacional, justo frente al Zócalo capitalino. Ahí la jefa del Ejecutivo pronunció un breve discurso previo al desfile de las Fuerzas Armadas de nuestro país. Resaltó que el 16 de septiembre nació algo que ha acompañado al pueblo durante más de dos siglos. Vamos a escuchar el mensaje de Claudia Sheinbaum.
0: Por ello, es una responsabilidad de todas las generaciones de mexicanas y mexicanos honrar lo que costó vidas, defender la patria, cuidar la soberanía y hacer realidad la justicia social por la que tantas y tantos han entregado su vida. Porque aunque algunos quisieran lo contrario, México no se explica sin su pueblo noble, valiente y trabajador. Tampoco se explica sin su lucha constante por la soberanía y la independencia. Porque en aquella madrugada del 16 de septiembre de 1810 nació algo que ha acompañado a nuestro pueblo durante más de dos siglos: la convicción de que la libertad se conquista, la soberanía se defiende y la patria justa y digna se construye todos los días. El 16 de septiembre, Día de la Independencia, es la memoria viva de México. Significa siempre mantener la frente en alto y gritar a los cuatro vientos que México no será nunca colonia ni protectorado de nadie. México no se doblega, no se arrodilla y México nunca se vende. ¡Que viva la independencia!
3: ¡Viva!
0: ¡Que viva la soberanía!
3: ¡Viva!
0: ¡Que por siempre viva México!
3: ¡Viva!
0: ¡Viva México!
3: ¡Viva!
0: ¡Viva México!
3: ¡Viva!
2: En esta ceremonia del desfile cívico-militar, la presidenta Claudia Sheinbaum Pardo estuvo acompañada por el general Ricardo Trevilla Trejo, el secretario de Defensa, el almirante Raimundo Morales Ángeles, secretario de Marina de la Marina Armada de México, la jefa de gobierno capitalino, Claudia Brugada, integrantes del gabinete presidencial, representantes del Poder Judicial, del Poder Legislativo y algunos otros estuvieron en este acto para conmemorar la independencia de México, el aniversario 216 este año. 7:38 PM, más información en nuestro país. La estudiante española Claudia Tacoronte Aguilera, de 21 años de edad, asesinada en Cuautla, en Morelos, al parecer fue eso por un asalto, un robo a mano armada. El crimen ocurrió cuando la joven caminaba en las inmediaciones de la Casa de la Cultura, donde se desarrollaba la Fiesta Nacional de la Planta Medicinal. Esta joven de 21 años se encontraba en México desde hacía cerca de un mes, apenas un mes, como parte de un intercambio académico entre la Universidad de Granada, España, donde estudiaba educación infantil, y la Universidad Autónoma del Estado de Morelos. Sobre este caso, el Gobierno de México informó que la Secretaría de Seguridad y Protección Ciudadana, con apoyo del Centro Nacional de Inteligencia, realiza trabajos de investigación para identificar, localizar y detener a los responsables. Ya se tiene, dijo, un objetivo, el presunto responsable de esta muerte de la joven española. Las autoridades federales trabajan en coordinación con la Fiscalía de Morelos, las instituciones que integran el Gabinete de Seguridad, también la Secretaría de Relaciones Exteriores, que mantiene comunicación, por supuesto, con las autoridades de España. El gobierno mexicano aseguró que el crimen no quedará impune. Bueno, es un discurso que siempre dicen después de una muerte, y que los responsables serán llevados ante la justicia. Es algo que también declaran las autoridades mexicanas después de estos casos. Y el Gabinete de Seguridad de México colgó un mensaje, posteó un mensaje en redes sociales, en X, dijo: lamentamos profundamente el homicidio de Claudia Tacoronte, ciudadana española y estudiante de intercambio en la Universidad Autónoma del Estado de Morelos. Expresamos nuestras más sinceras condolencias y solidaridad a su familia, seres queridos y comunidad universitaria. Vamos a otros temas también en México. Le informo que excomisionados del INAI y expertos en transparencia también advirtieron que no hay razones para mantener bajo reserva la declaración patrimonial del exsecretario de Marina del país, el almirante en retiro, José Rafael Ojeda Durán, e indicaron que se incumple con varias leyes. Entre ellas está la Ley General de Transparencia y la Ley General de Responsabilidades Administrativas. Los expertos destacaron que en los formatos de declaración patrimonial no hay un solo dato que afecte a datos personales o la seguridad del Estado mexicano y señalaron que el haber sido secretario de Marina no exime al almirante, ahora en retiro, de no hacer públicos los ingresos o el patrimonio. Sigue siendo pues criticado este blindaje al patrimonio del almirante Ojeda, el secretario de Marina, durante la presidencia de Andrés Manuel López Obrador. Y ya hace un año de que el gobierno dio inicio con estas embestidas a lo que dice él, el huachicol fiscal, le ha costado a México este delito más de 600 mil millones de pesos, y a un año de este golpe de timón en la lucha contra la corrupción e impunidad, como lo declaró el mismo gobierno federal, anunciado por el secretario de Marina, Raimundo Morales Ángeles, solamente han sido detenidos 7 marinos, presuntos integrantes de esta red de contrabando, así como un político de oposición, que es el exgobernador de Baja California, Ernesto Rufo Appel, propietario de la empresa Ingemar. Nos trasladamos a Guerrero, específicamente a Acapulco. Por lo menos 94 locales en el mercado central fueron siniestrados por un incendio. De acuerdo con el reporte, se inició el fuego en las zonas de flores y zapatos en este mercado. El incendio, según la autoridad de Guerrero, consumió 75 locales de zapatos y 15 locales de flores. También resultaron afectados comercios semifijos, además de ferreterías y varias papelerías. Los comerciantes están pidiendo apoyo del gobierno, de su sustento, su forma de vida en este mercado central de Acapulco, 90 locales con daños prácticamente totales. 7 de la mañana con 42 minutos, temas en el mundo. 7 personas resultaron heridas, entre ellas un niño de 3 años de edad. Esto en un tiroteo ocurrido la noche de ayer miércoles en el barrio Douglas, al este de Baltimore. El comisionado de la policía reportó que el menor fue trasladado a un hospital en un coche patrulla y sometido a cirugía. Se prevé que las otras víctimas también sobrevivan. El niño sí estaba delicado de salud. En Estados Unidos, un joven cubano-estadounidense irrumpió la comparecencia del secretario del Tesoro de Estados Unidos, Scott Bessent, ante el Comité de Servicios Financieros de la Cámara de Representantes para denunciar el impacto que tienen las sanciones de Washington sobre las familias cubanas. Una interrupción más en contra del gobierno de Estados Unidos, esto en una conferencia o en una comparecencia. 7:43, continuamos en Esquina 32 Radio.
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2: Son las 7 de la mañana con 45 minutos. Vamos a San Diego con la información de nuestro compañero Antonio Álvarez. ¿Qué tal, Antonio?
14: Te saludo con gusto. Arrancamos la información que se ha generado en San Diego con el programa de asistencia para tarifas del Sistema Metropolitano de Transporte, luego de que se dieran a conocer los incrementos en los precios de las tarifas a partir del 1 de octubre. Hay un programa que se llama Pronto Low Income Fare Eligibility Life, por sus siglas en inglés, para ayudar a mantener asequible el transporte público en la región a las personas que ya reciben ayuda del programa CalFresh, Medi-Cal o CalWORKs. Así que simplemente hay que ingresar al sitio web del Metropolitan Transit System para crear una solicitud, enviar los datos personales del usuario y ahí podrá recibir esta asistencia en las tarifas del MTS Trolley y también en los camiones. En más información, los clientes elegibles de San Diego Gas and Electric recibirán este mes un segundo crédito eléctrico para el programa California Climate Credit por $49.36 después de haber recibido un primer crédito en agosto. La medida busca aliviar el impacto de los mayores costos de energía durante los meses de verano, cuando las altas temperaturas incrementan el consumo eléctrico. Entiéndase, todo lo que tenga que ver con aire acondicionado. Palomita, entonces, para este otro programa de asistencia. En otros temas, el Consejo Municipal de El Cajón aprobó invertir $100,000 en un fondo rotatorio de préstamos regional destinado a facilitar el acceso a financiamiento para empresas del este del condado. Esto será administrado por el East County Economic Development Council y el programa busca impulsar la expansión empresarial, la creación y conservación de empleos y también el crecimiento económico regional mediante préstamos que podrán reutilizarse conforme sean reembolsados por los beneficiarios. Otros temas: con motivo del mes de seguridad peatonal en California, el Departamento de Policía de San Diego lanzó un llamado a conductores peatonales para reforzar las medidas de seguridad vial y reducir el número de atropellamientos y muertes en las calles. Las autoridades destacaron que en 2024 murieron 1,090 peatones en California, lo que representó el 28% de todas las víctimas fatales por accidentes de tránsito. Durante el mes de septiembre, el Departamento de Policía de San Diego realizará varios operativos enfocados en infracciones que ponen en riesgo a los peatones, como el exceso de velocidad, no ceder el paso y desobedecer señales de tránsito. Y por último, tenemos una actualización sobre los hechos violentos de ayer en San Diego. Primero, vamos rápido a lo que sucedió en Boulder Lake Avenue, en el vecindario de San Carlos, en donde tres cuerpos fueron encontrados sin vida dentro de una vivienda. Por ahora no se han dado a conocer más detalles sobre la identificación de estas personas. Sí se ha platicado por parte de las autoridades sobre el hecho, una llamada al 911 luego de que se escucharan disparos por arma de fuego. Se llamó a la policía, se ingresó al domicilio, cuando, por cierto, la persona que llamó al 911 había acudido a este hogar para tratar de obtener información de lo que había sucedido. Se encontró con dos cuerpos sin vida de adultos. Cuando llegaron las autoridades, se encontraron un tercero de un menor. Por ahora no hay más información disponible. Y el hecho en North Park ayer en la calle 30 también, que causó indignación y muchos problemas. Un hombre, tal cual así descrito por autoridades, con una antorcha y líquido flamable, estaba causando disturbios, rompiendo vidrios y ventanas de vehículos, ingresó a un establecimiento supuestamente con la intención de prenderlo en fuego. Al arribo de las autoridades, intentaron con armas no letales pues negociar con él y que saliera del establecimiento. Sin embargo, esto no ocurrió. Una unidad canina ingresó y fue parcialmente quemada también por esta persona al lanzarle estas llamas. La unidad canina fue rápidamente atendida y pues las autoridades tuvieron que utilizar entonces unas armas letales, privando de la vida al agresor. Otras tres personas resultaron lesionadas, una fue llevada a un hospital. Por ahora tampoco se han dado a conocer más detalles al respecto. Aquí le estaremos informando sobre ello. Es la información que tenemos desde San Diego para arrancar este jueves. Regreso contigo. Excelente día para todos.
2: Muchísimas gracias, Antonio Álvarez, por la información desde San Diego. Son las 7 de la mañana con 50 minutos. En este momento nos despedimos de nuestra estación a Norte 800 y le invito a que se quede muy pendiente de la programación.
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2: 7 de la mañana con 50. Continuamos con más noticias aquí en Esquina 32 Radio. Le informo temas de Baja California. La gobernadora se dijo contenta con la designación de Julieta Ramírez como coordinadora. La gobernadora de Baja California, Marina del Pilar Ávila Olmeda, declaró que está muy contenta con el nombramiento como coordinadora estatal de la defensa de la Cuarta Transformación en Baja California de Julieta Ramírez, la senadora con licencia. La mandataria estatal afirmó que está contenta con el nombramiento de quien la acompañó como coordinadora de proyectos estratégicos cuando era presidenta municipal, cuando ya era alcaldesa de Mexicali. Escuchemos las declaraciones de Marina del Pilar Ávila Olmeda.
15: Ustedes saben que Julieta es una persona a la que yo estimo mucho, yo quiero mucho desde hace muchos años. Hemos trabajado en la construcción de un proyecto de transformación en Baja California. Entonces, pues me siento muy, muy contenta con su designación. Mi reconocimiento a todos los participantes, a todos los que aspiraban a esta posición por el compromiso. Aquí estamos por el encargo, no por cargos. Entonces, reconocer la altura de todos ellos al momento también de reconocer que Julieta fue la ganadora de este instrumento, de la encuesta, y que será la coordinadora en este proceso. Entonces me siento muy, muy contenta, la felicito. Baja California es un estado con un pueblo muy trabajador, un pueblo muy bueno, con un corazón enorme, los bajacalifornianos, y sé que Julieta hará como coordinadora un extraordinario. Yo espero que no. Lo hicieron obviamente para tratar de dividir, para tratar de generar, lastimar, ¿no? Julieta es una mujer muy inteligente. Ella, pues, sabrá diferenciar, ¿no?, de todo ese tipo de enredos que hacen ciertas personas que buscan justamente eso, enredar. La verdad es que hay señalamientos que no le encuentro ningún sentido, pero a veces en los ánimos políticos, en la tensión que se vive en los momentos, pues puede llegar a generar ciertos sentimientos. Pero al final del día, Julieta es una mujer madura, es una mujer inteligente, es una gran compañera y no ayer hablé con ella, como ustedes saben, platiqué con ella, nos reímos, recordamos y le decía lo mejor. Nos reímos de eso, nos reímos, digo, mira, ya andan ahí queriendo amarrar navajas, ¿no? Y tanto ella como yo nos reímos de esas cosas. Nuestra relación es de mucho respeto, es muy madura y no nos vamos a perder el tiempo con esas niñerías.
2: Escuchamos a la gobernadora Marina del Pilar Ávila Olmeda, que está muy contenta, lo dijo.

0: a los próximos retos. Lo anterior, tras la conclusión del proceso interno para la asignación de responsabilidades de cara al fortalecimiento del movimiento de la 4T en Baja California. En su pronunciamiento, la coordinadora expresó un reconocimiento al esfuerzo desplegado por cada uno de los cuadros y simpatizantes que formaron parte de esta etapa. Asimismo, destacó el valor de las diversas trayectorias y aportaciones dentro de este movimiento. Además, subrayó que el interés superior de la nación y de la entidad debe estar por encima de cualquier aspiración individual, por lo que hizo un llamado a poner en el centro de este proyecto, que encabeza la defensa de la transformación y la soberanía de México. Julieta Ramírez enfatizó que el trabajo territorial y político no se detiene e hizo un llamado generalizado a la estructura para cerrar filas. Con este posicionamiento, agregó que la coordinación estatal inicia una fase prioritaria de diálogo, cohesión e integración con todas las fuerzas de este movimiento en los 7 municipios de Baja California. En más temas de política, la exalcaldesa de Tijuana exhibió una fractura entre Morena y el PT acá en Baja California. La exalcaldesa de entonces de Morena por Tijuana, Montserrat Caballero Ramírez, dejó entrever que no habrá alianza con el partido de Morena, esto en la elección local de 2027. En una publicación en su cuenta de Facebook, afirmó que se eligió en Morena a la aspirante que se medirá ante ella, que competirá por el Partido del Trabajo, por el PT. Sin embargo, la presidenta del Comité Nacional de Elecciones de Morena, Citlali Hernández Mora, precisó que los aspirantes del PT y del Verde Ecologista de México, estos partidos aliados a Morena, también fueron encuestados en este proceso interno. Vamos a escuchar.
1: Cuando se hizo esa alianza, posible alianza, se quedó en que Morena, de todos los aspirantes a la coordinación de Morena de los trabajos, iba a ir contra tu servidora, representante del PT, y contra el representante del Verde, y de ahí iba a salir un solo candidato de la alianza, de su candidato. Entonces, hoy, ya sea uno, otro, va a salir quien tentativamente se va a tener que enfrentar en otra encuesta con tu servidora, la representante del PT, pero yo ya soy la representante del PT. Si la alianza se da, así va a ser. Ese es el camino. Entonces, que no te quieran engañar en lo que a mí concierne, diciéndote que yo ya estoy fuera o que hoy yo, por no estar ahí en esa reunión, yo ya perdí, yo ya no estoy participando, porque...
0: Escuchamos a la exalcaldesa de Tijuana, Montserrat Caballero Ramírez, hablando sobre esta posible fractura. Ella habla de Morena y el PT acá en Baja California. Y ya le decía que la presidenta del Comité Nacional de Elecciones del partido de Morena, Citlali Hernández, dijo que estos aspirantes por el PT y el Verde también fueron encuestados. Vamos a escuchar los detalles.
2: En algunos lugares ambos partidos tenían una propuesta propia, en otros respaldaban alguna o alguno de nuestros aspirantes. Y vale la pena precisar o compartirles que antes de la elaboración de las encuestas y antes de este anuncio, evidentemente también el proceso ha venido caminando muy de cerca el Partido del Trabajo y el Partido Verde. En el caso de Morena tenemos muchos más aspirantes y fue un proceso de registro distinto quizás al proceso interno que tiene tanto el Partido del Trabajo como el Partido Verde. Hicimos primero una primera encuesta telefónica, prácticamente en todos los estados hubo más de 4 aspirantes, porque la apuesta de la encuesta final que determinó era, como ustedes recordarán que hemos explicado, por hasta 4 propuestas de Morena, más una propuesta del PT, una propuesta del Verde. De tal manera que, como en prácticamente todas las entidades hubo más de 4 propuestas de Morena, hicimos primero una encuesta telefónica donde ubicamos a los 4 compañeros o compañeras más posicionados y, derivado de, digamos, cuando acabamos ese proceso, hablamos con el Partido del Trabajo y el Partido Verde para revisar y reiterar quiénes eran sus nombres a encuestar. Entonces, compartirles que en estas encuestas que les hemos presentado a las y los aspirantes están incluidas los nombres del Partido del Trabajo y del Partido Verde. Dejarle claro a todas y todos los aspirantes del PT La Dirigencia Nacional entregó sus nombres,

0: les encuestamos, e incluso hubo lugares donde hicieron planteamiento de encuesta espejo, se hizo esa encuesta espejo.
1: Y es preciso mencionar que en la presentación de Julieta Andrea Ramírez Padilla como coordinadora estatal de la defensa de la transformación y la soberanía nacional, esto en Baja California, no estuvo presente ninguna autoridad por parte del Partido del Trabajo, del PT. En la presentación solo estuvo presente Arturo Escobar, el representante del Partido Verde Ecologista de México, ante la alianza, y Jorge Ramos Hernández, quien fue aspirante a la coordinación estatal. Y del PT, ningún representante asistió a este nombramiento ya formal de la coordinadora nacional, Julieta Ramírez. Son las 7 de la mañana con 59 minutos. Muchísimas gracias por estar en Esquina 32 Radio. Tenemos más información, noticias para usted. Continuamos en este espacio.
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17: Cadenas hoteleras manifiestan preocupación por alza de DNR. Piden recursos para promoción turística. Industria tequilera busca incluir al tequila en acuerdo comercial con India para reducir aranceles. CETES, Banco Sofipo, Sofitech, ¿en dónde invertir? México produce 165 mil toneladas de atún. Industria es reconocida por su pesca sustentable. México ocupa el tercer lugar en intención de contratación en América Latina para el cierre del 2026. Marcas de autos mexicanas, todas las que han existido, ¿ya las conoce? Senador de Estados Unidos frena ley clave para regular criptomonedas. 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
1: 8 de la mañana con 2 minutos. Seguimos en Esquina 32 Radio con más noticias esta mañana de jueves. Gracias por estar con nosotros. Le informo que Index Zona Costa inició una serie de encuentros informativos para que la membresía conozca las propuestas por parte de los candidatos registrados a la dirigencia nacional. Ya se inició la ronda de presentaciones, esto fue en Tijuana, con la visita de Salvador Maese, actual dirigente de Index Mexicali. Él expuso ante industriales y consejeros de la Zona Costa los proyectos para encabezar el organismo Cúpula de la Maquila para el periodo 2027-2028. El encuentro en las instalaciones locales marcó el arranque de una serie de foros convocados para que los socios conozcan estas plataformas de los tres perfiles inscritos en la contienda interna. Y respecto a la dinámica de este proceso, el presidente de la Asociación de la Industria Maquiladora y Exportación en Zona Costa, Federico Serrano Bañuelos, explicó la importancia. Durante la reunión, Maese desglosó la visión sobre los retos operativos, regulatorios y comerciales que está enfrentando la industria manufacturera y de exportación acá en la frontera norte, respondiendo a cuestionamientos de la membresía regional. La dirigencia costera sostuvo que mantendrá un papel neutral frente a la contienda, por lo que otorgará el mismo espacio y tiempo a los otros dos contendientes registrados en el padrón electoral. El calendario continuará el miércoles, el 23 de septiembre, con la participación de Enrique Morán, presidente de Index Nuevo Laredo, y concluye el miércoles 14 de octubre con la comparecencia de Guillermo del Río, presidente de Index Occidente. Ambos foros se llevarán a cabo en la sala de capacitación de Index Zona Costa de Baja California desde las 9 de la mañana. En ellos, los socios de Tijuana, Tecate y Ensenada evaluarán los perfiles antes de emitir los votos que definirán el relevo directivo del sector maquilador a nivel nacional. En información de Tijuana, el Palacio Municipal fue sede del acto cívico por el aniversario de la Independencia de México. La ceremonia oficial fue encabezada por el alcalde Abdiel Gutiérrez, reuniendo a autoridades locales y ciudadanos en un ambiente patrio. Durante su mensaje en este acto cívico, el alcalde tijuanense expresó que en Tijuana inicia la patria. Esto fue lo que dijo.
12: El motivo de ayer, gracias también a los que nos acompañaron, y con profundo respeto y orgullo y fervor patrio, el día de hoy nos congregamos justamente en este acto cívico para conmemorar el acontecimiento que hace más de 2 siglos le dio vida a este país, que es un grito de libertad, un grito de igualdad en el marco de la gesta heroica por la independencia de México. Desde Tijuana, donde inicia la patria, donde inicia Latinoamérica, honramos la memoria de héroes, heroínas y de muchas personas que en el anonimato, con valentía y con determinación, dieron su vida al servicio de la patria para entregarnos una nación libre, una nación soberana, donde todas y todos somos importantes. Es así que los nombres del cura Miguel Hidalgo, José María Morelos y Pavón, de Ignacio Allende, de Josefa Ortiz, de Vicente Guerrero y de tantos otros personajes resuenan en este día con más fuerza y nos recuerdan que la soberanía y la justicia social son derechos que se conquistan todos los días con trabajo, con unidad y compromiso inquebrantable de no dejar a nadie atrás y no dejar a nadie afuera. Sueño. Por ello, al evocar este día la lucha independentista, es importante no olvidar que el sueño de una nación libre, justa y soberana.
1: Escuchamos al alcalde de Tijuana, Abdiel Gutiérrez. Durante este evento protocolario, se realizaron los tradicionales honores a la bandera en la explanada principal del recinto municipal. Y en esta emotiva participación destacaron la banda de guerra del ejército mexicano y la banda de música del ayuntamiento de Tijuana. También ayer martes se llevó a cabo el tradicional desfile cívico-militar con motivo del aniversario de la independencia del país. En el evento participaron elementos del Ejército Mexicano, el Cuerpo de Bomberos de Tijuana, la Policía Juvenil y la Unidad Táctica Especial. La actividad inició a las 9 de la mañana en punto, partiendo desde la calle Juan Sarabis, Irak Baloyán, en la zona del río. El contingente avanzó por el bulevar principal, como es Rodolfo Sánchez Taboada, también el bulevar Paseo de los Héroes y Paseo Centenario. Frente al Palacio Municipal de Tijuana, los participantes saludaron al alcalde Abdiel Gutiérrez durante su paso por esta zona. Familias tijuanenses se congregaron desde muy, muy temprano para presenciar el recorrido que concluyó en el Centro Universitario de la UABC. Y después de esta celebración en Tijuana, reportaron un saldo blanco. El grito de independencia en la ciudad congregó a cerca de 17.000 personas, esto en las inmediaciones de la zona del río durante los festejos patrios del 15 de septiembre, jornada que concluyó con saldo blanco según el reporte operativo de las corporaciones de auxilio. La concentración se centró alrededor de la Glorieta Miguel Hidalgo para conmemorar el aniversario del movimiento insurgente, acto cívico que encabezó el alcalde de Tijuana, Abdiel Gutiérrez Coronado, ante asistentes que acudieron a este corredor urbano. Y durante este operativo preventivo, desplegado en el perímetro, en todo el perímetro de la Glorieta, los cuerpos de emergencia atendieron a 2 personas. Estas personas sufrieron problemas de salud derivados de las condiciones médicas ya preexistentes, requiriendo el traslado hospitalario de una de ellas. Respecto a la atención brindada durante la concentración, Miguel Ángel Ceballos, él es el subdirector operativo de Protección Civil en Tijuana, detalló las atendidas. Estas personas fueron trasladadas, ya le decía, recibieron diversas atenciones. Vamos a escuchar los detalles.
18: Aquí en la zona de Palacio, la Avenida Independencia, tuvimos arriba de las 17,000 personas. Fue un concierto bastante concurrido el que tuvimos anoche.
19: Más o menos, bueno, ¿hubo incidentes?
18: Tuvimos dos personas que sufrieron descompensación, personas que ya eran enfermas, diabéticos, hipertensión, y solamente se trasladó a una persona. Por eso te digo que un evento bastante concurrido, con un saldo blanco, solamente se trasladó a una persona con dos personas atendidas.
1: Escuchamos al subdirector de Protección Civil de Tijuana, Miguel Ángel Ceballos, sobre esta atención que se brindó a las personas que tuvieron algún problema de salud. Una de ellas diabética, se le complicó y fue trasladada a un hospital. La afluencia de personas también se reflejó en los corredores gastronómicos del centro de Tijuana. Negocios, restaurantes de la Avenida Revolución reportaron ocupación continua a lo largo de la noche, sosteniendo niveles de consumo estables pese a tratarse de una celebración a mitad de semana en pleno miércoles. Martín Muñoz, el presidente del clúster gastroturístico en Baja California, explicó el comportamiento económico de esta importante jornada. Ya le decía, a mitad de semana, los tijuanenses se dieron cita para disfrutar de estas fiestas patrias. Vamos a escucharlo.
20: Se vio, ¿no? Un lleno total, mucha afluencia de visitantes. Creo que el proyecto, como lo he comentado, ¿no? Va dando frutos, ¿no? El que haya un cambio en esa calle, creo que sin duda alguna la revolución está de moda, ¿no? Esa es la realidad. Bastante gente, ¿no? Tanto en las actividades que hubo en la zona del río como en la Avenida Revolución, creo que eso se juntó. Bajó la gente, como es costumbre, ¿no? Que baja. Que hace comunidad en estas zonas, ¿no? Esta área de aquí se mantuvo un poco más tranquila, si bien es cierto tuvimos actividades en algunos de los bares, pero la concentración de la gente pues también se vio muy, muy, muy bien favorecido lo que es la Avenida Revolución. Y creo que va por ahí, vamos muy bien. Creo que falta motivar a más negocios a que precisamente sigan esta línea. Creo que la oferta es muy importante ahorita y los negocios que tengan una oferta más clara pues van a ser los más beneficiados. Entonces creo que en el tema de movilidad, ahí fue donde vimos también un poquito de caos vial, demasiado caos vial, que también hubo afectaciones a algunos negocios precisamente porque no podían acceder a esos establecimientos a poder formar parte de esa actividad que se vivió el día de ayer, ¿no? Pero entonces creo que se puede decir que fue una actividad importante económicamente y sobre todo de mucha comunidad dentro de las principales áreas como es la Avenida Revolución, ¿no?
19: En su restaurante, por ejemplo, no sé si nos podría dar un ejemplo de afluencia o de ventas en comparación con el año pasado.
20: Aquí nos mantuvimos, la verdad, creo que no hubo un despunte hacia la alta, una venta que se mantuvo, que se sostuvo. Creo que apenas el día de hoy es donde empezamos otra vez un poquito de mayor actividad en la mañana y el fin de semana, como te lo decía, va a ser un fin de semana positivo. Así es, son en las áreas turísticas, no tenemos por qué asustarnos porque la afluencia viene al fin de semana. A nosotros nos beneficia mucho más la actividad de fin de semana que de entre semana, pero creo que se está logrando el objetivo turísticamente hablando. Como te lo digo, la Rebu está de moda y hay que aprovechar de esa ola que hay de actividad de gente de tijuanenses, de turismo local, de turismo extranjero, y aprovechar y pues, hacer que esto venga para todos, ¿no?
1: Escuchamos a Martín Muñoz, el presidente del Cluster Gastroturístico en Baja California. La afluencia registrada en la zona centro de Tijuana fue calificada por el sector restaurantero como positiva. Les fue muy bien algunos comercios, destacando que el flujo de comensales locales y visitantes también llegó bastante extranjero. Sabemos del sur de California principalmente, mantuvo dinamismo en los establecimientos tradicionales. También hubo fiesta en el Hipódromo Caliente. Le informo que el Hipódromo Caliente festejó la noche del Grito de Independencia con un ambiente bastante familiar, tradiciones mexicanas, mucha música y una amplia oferta gastronómica. Las familias asistentes disfrutaron del entretenimiento variado, destacando las celebraciones conjuntas por el Día de la Independencia de México y el Día del Charro, también importante. Uno de los momentos más relevantes de la noche fue la transmisión en vivo del acto oficial encabezado por la presidenta de México, Claudia Sheinbaum, desde Palacio Nacional. Los ciudadanos presentes respondieron con entusiasmo a cada tradicional viva dedicado a los seres patrios durante esta ceremonia transmitida en vivo en esta pantalla gigante. La celebración incluyó divertidas actividades para los más pequeños, también para los niños, las presentaciones artísticas de baile y canto para toda la comunidad. Las tradicionales carreras de puerquitos, los camellos, captaron la atención del público, ofreciendo varias dinámicas especiales y boletos para los partidos de los Xolos de Tijuana, si a usted le gusta el fútbol, y estuvo ahí, pues, festejo. Vamos a escuchar algunos testimonios.
0: Sí, porque otras veces nada más he venido nada más un ratito, pero usted sí me he quedado un rato más. Sí, yo soy colaborador de aquí del Grupo Caliente, aquí trabajo yo.
21: ¿Y qué le parece la organización?
0: No, se me hace muy bien, la verdad. Se me hace muy bien, viendo lo que han hecho todo, porque tienen ahí el área de los animales, y se me hace bien que año con año lo hagan. Este evento igual como el Día de las Madres, el Día de Reyes y el Día del Niño. Y la verdad, muy bien. Porque se siente el ambiente 100% familiar.
21: ¡Viva México!
0: ¡Viva México! Y no olviden venir a al evento del Día del Charro aquí en Hipódromo de Bocaliente.
21: ¿Cómo se la está pasando?
22: Mira, pues bastante bien. Andamos viendo que hay muchísimas cosas agradables a un precio pues también accesible para la familia. Y pues encontrarnos con animalitos nos enlaza con la naturaleza, ¿verdad? Con que aún contamos con buenas cosas para seguir fomentando, ¿eh?, la agricultura y todo lo que nos da nuestro Tijuana.
21: ¿Es la primera vez que viene? ¿Cómo se enteró del evento? ¿Viene con su familia?
22: Vengo con mi familia, mi nuera, mis nietas, y lo vimos por vía Face, y aparte es algo que sabemos que año con año lo hace el señor Han, entonces pues aquí estamos.
21: ¿Ya ha venido otras veces entonces?
22: Sí, anteriormente cuando había las carreras de avestruz, de changuitos, los galgos, o sea, ya es una tradición de que lleguemos acá. Sí, también.
23: Pues qué será, pues recordar un poquito la historia. Ay, no tengo muchas palabras.
21: ¿Pero qué los trae hoy el día de hoy?
23: Pues comer, disfrutar un poquito la gastronomía mexicana y pasar un momentito agradable oyendo música.
21: ¿Es la primera vez que vienen?
23: ¿Aquí? Algunos otros eventos, pero creo que sí es la primera vez. Hemos ido a otros lugares, pues bueno, a otro sitio, Palacio y así.
21: ¿Qué les parece? ¿Cómo lo caminan?
23: Pues no hemos recorrido mucho, de hecho no hemos comido, pero ahorita vamos a comer. Pues se ve muy bien, ¿no? Se ve muy bien.
24: Bueno, pues creo que es un orgullo. Me gusta a mí decir y presumir que soy mexicana, porque creo que culturalmente somos muy apasionados, tenemos una cultura muy bonita, la comida, todo en México es bonito, y creo que es un orgullo poder festejar otro año de independencia.
21: ¿Y qué te parece la celebración que organiza Grupo Caliente?
24: Está súper padre, es la primera vez que nos toca venir, trajimos al bebé y está muy padre, muy emocionante, lo de los animales y todo nos gusta y nada, está muy bonito.
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26: L'Oréal le quita la corona a Louis Vuitton como la empresa cotizada más valiosa de Francia. Republicanos publica nuevo proyecto de ley sobre criptomonedas. Inflación de Canadá estable en 3% anual en agosto. 18 años de la crisis financiera, la quiebra de Lehman Brothers y la venta de Merrill Lynch. Coparmex Cancún cuantifica pérdidas por apagones. Brote de sarampión en Jalapa deja 16 casos confirmados y 2 defunciones en Veracruz. Consejo Regulador del Tequila alerta por bebidas adulteradas en plataformas de venta en línea.
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1: Son las 8 de la mañana con 19 minutos. Seguimos en Esquina 32 Radio con más información. Pasamos a temas policíacos. Le informo que un guardia de seguridad fue asesinado a balazos en la madrugada de este jueves. Ocurrió en la entrada del billar y karaoke El Ocho Negro. Está ubicada en la calle Misión Santo Tomás y Misión de San Luis, esquina con el Boulevard Insurgentes, en la colonia Quino. Esto pertenece a la delegación Cerro Colorado de Tijuana. Tras recibir el reporte a través del número de emergencias, el 911, policías y paramédicos acudieron al lugar donde localizaron a un hombre vestido de oscuro, tendido en la entrada de este establecimiento. Presentaba un impacto de arma de fuego en la cabeza. Paramédicos intentaron brindarle primeros auxilios, sin embargo, fue declarado sin signos vitales. En el lugar fue localizado un casquillo percutido de arma corta, por lo que la zona quedó bajo resguardo. La víctima fue identificada de manera preliminar como Rafael, de 59 años de edad. Según testimonios, dos hombres vestidos de oscuro intentaron ingresar a este lugar, al establecimiento del billar. El guardia habría realizado una revisión con detector de metales y, al detectar que presuntamente portaban un arma de fuego, les negó el acceso. Los sujetos habrían disparado en su contra antes de escapar. Agentes de la Fiscalía General del Estado y servicios periciales realizaron las diligencias correspondientes para esclarecer el homicidio. Hasta el momento no se reportan personas detenidas por este hecho. Vamos a la zona este de Tijuana. Policías municipales y unidades de emergencia atendieron durante la noche un reporte de un conato de incendio en una casa. Este domicilio está ubicado sobre la calle Mediterráneo y Miel, en la colonia Cerro de las Abejas. Según los reportes, sujetos arrojaron presuntos artefactos incendiarios, conocidos como estas bombas Molotov, contra la casa, provocaron que comenzara a incendiarse. Después, los responsables huyeron del lugar. Ante la emergencia, los vecinos utilizaron mangueras de jardín y cubetas de agua con agua para intentar controlar las llamas mientras arribaban elementos del cuerpo de bomberos. Los propietarios de esta casa no se encontraban en el lugar y no se reportaron personas lesionadas. Peritos del Departamento de Bomberos y agentes de la Fiscalía General del Estado realizaron las investigaciones correspondientes para determinar las circunstancias de este ataque con bombas Molotov allá en la zona este de Tijuana, específicamente en la colonia del Cerro de las Abejas. Viajamos ahora a Mexicali para informarles sobre este caso. Se trata del homicidio del propietario del negocio Oro y Plata, Joyería Fina. Habría ocurrido cuando el dueño trató de evitar un robo y los asaltantes le dispararon en la cabeza. Lo anterior, según los resultados preliminares de la investigación que lleva a cabo la Fiscalía General del Estado de Baja California, sobre este homicidio ocurrido en el establecimiento ubicado en la Plaza Margar, sobre el Boulevard Anáhuac, en las inmediaciones de la colonia Villa Residencial, Casa Magna, esto en Mexicali. Sobre este caso, la fiscal general de Baja California, María Elena Andrade Ramírez, declaró que hay muchos avances en la investigación, que tienen el vehículo identificado. Había cámaras en el lugar, se llevaron algo de joyería que tenía en venta esta persona y para reparar había joyas tiradas incluso allí en este establecimiento. María Elena Andrade Ramírez advirtió que la Fiscalía General del Estado está buscando a dos sujetos que fueron los que perpetraron el homicidio, es lo que se sabe, fueron dos hombres. Vamos a escucharla.
8: Sí, mira, estamos trabajando en ese tema del primer momento. Quiero comentarles A ustedes se les venía que estamos indignados por este suceso. Hay muchos avances. Ya tenemos vehículo identificado, había cámaras, no voy a abundar más precisamente, pero sí se advierte que se llevaron pertenencias, tenemos testigos, había joyas tiradas, él tenía su pequeño negocio de venta de joyería, pero más que nada de reparación, de todos los días lo atendía un comerciante joven, ¿sí? Y pronto vamos a darle resultados. Sí, es mercancía de la joyería. Joyería que tenía en venta y otra que la tenía a su disposición para la reparación. Él trató de oponer resistencia, si estos sujetos traían un arma de fuego, y pues ahora sí que sin ningún miramiento y sin necesidad alguna, sí, porque eran dos que pudieron en su caso haberlo sometido. Sí, le dispararon contra su humanidad, impactándolo en la región cefálica sin ninguna oportunidad de atención médica.
1: Escuchamos a la fiscal general de Baja California, María Elena Andrade Ramírez, sobre este caso del homicidio de un joyero en Mexicali. En más información, Víctor Alfonso Martínez Barraza, alias El Ciego, de 25 años de edad, presunto integrante de la organización criminal Los Rusos, fue detenido la madrugada del miércoles también en Mexicali. El sujeto contaba con una orden de aprehensión por homicidio. Sobre eso, el secretario de Seguridad Ciudadana de Baja California, Laureano Carrillo Rodríguez, destacó la detención del sujeto y señaló que forma parte de los resultados obtenidos por las fuerzas de seguridad en el estado, en contra de integrantes de varias organizaciones criminales. Lo escuchamos.
9: Esta madrugada justamente acabamos de tener a otro, alias el Ciego, de aquí de Mexicali, también integrante de una banda delictiva y que tiene cuenta con orden de aprehensión por homicidio, vinculado también con otros homicidios también aquí en Mexicali. Ya tenemos, hasta ahorita ya tenemos 138 objetivos detenidos en todo el estado. El último reporte que comentamos con ustedes hace aproximadamente dos meses eran 122, ahorita tenemos 138. Todavía tenemos muchos retos todavía por delante. Un reto también que tenemos importante, a pesar de que hay buenos resultados, seguimos con el reto de la percepción, que nos sigue siendo desfavorable, pero seguimos avanzando en ese sentido en Mexicali y es uno de nuestros principales retos. Pues hemos estado rebasando el valle desde hace tres meses, y siempre hemos tenido presencia, pero este reforzamiento, ahorita lo que estamos observando sí es un repliegue de la delincuencia organizada más hacia el sur, y por eso ahorita en San Luis Río Colorado están teniendo detenciones importantes allá en la coordinación que tenemos con estas autoridades y a través del convenio que hay firmado con Sonora, pues nos permite tener acceso a esa información y a ese intercambio de trabajo con ellos desde el punto de vista de inteligencia y también operativo.
10: Pero el Valle de Mexicali bueno sigue siendo la banda de los Rufos la que tiene prominencia.
9: Sí, todavía sigue, pues hay mucha presencia de esta organización delictiva en esta área todavía, pero estamos trabajando precisamente para seguir debilitando su estructura operativa y financiera. Es lo que estamos trabajando ahorita.
1: Escuchamos al secretario de Seguridad Ciudadana de Baja California, el general Laureano Carrillo Rodríguez, sobre esta detención de El Ciego, el presunto integrante de Los Rusos. También esta mañana habló sobre esto el secretario de Seguridad y Protección Ciudadana del país, Omar García Harfuch. Destacó que en redes sociales, por cierto, que este sujeto contaba con orden de aprehensión por homicidio calificado y se relaciona con homicidios, extorsiones, distribución de droga, sicariato y amenazas contra integrantes de instituciones de seguridad. La captura del Ciego se logró tras trabajos de inteligencia y labores de investigación coordinadas en el estado. El titular de la Secretaría de Seguridad y Protección Ciudadana del país puntualizó que la acción fue resultado de trabajos de investigación e información del Centro Nacional de Inteligencia. Y en este operativo de aprehensión participaron de manera conjunta elementos de la Secretaría de Defensa Nacional, Secretaría de Marina, la propia Secretaría de Seguridad Pública y la Guardia Nacional, en colaboración con corporaciones de seguridad locales, como lo informaba el mismo secretario de Seguridad de Baja California. 8:28 en temas de Tijuana, elementos de la Secretaría de Seguridad y Protección Ciudadana Municipal detuvieron a un hombre en el fraccionamiento de Las Fuentes. La intervención ocurrió el 14 de septiembre, después de atender un reporte por molestias al exterior de un domicilio. Al llegar al sitio, los oficiales abordaron al sospechoso, quien adoptó una actitud agresiva y comenzó a insultarles. El individuo agredió físicamente a uno de los policías, ocasionándole varias lesiones durante el forcejeo en el lugar. El detenido fue identificado como René, de 39 años de edad, y este hombre es señalado directamente por su expareja afectada. El hombre quedó a disposición de la Fiscalía General del Estado para determinar su situación jurídica correspondiente. También la Secretaría de Seguridad exhorta a los ciudadanos a evitar confrontaciones y respetar en todo momento las indicaciones de la autoridad. Recuerda reportar cualquier situación de riesgo o emergencia llamando oportunamente al número telefónico 911. Pasamos a otro caso. La vinculación a proceso por homicidio en Tijuana fue dictada contra Sergio N., a quien el Ministerio Público señala como presunto autor material del asesinato a tiros cometido contra un hombre. Esto ocurrió en la colonia Río Tijuana, en la tercera etapa de la ciudad, a finales de agosto. Los datos integrados en la carpeta de investigación a cargo de la Fiscalía Especializada en Delitos contra la Vida establecen que este crimen ocurrió el 29 de agosto de este año, más o menos a las 8:50 horas, en una de las vialidades de mayor flujo vehicular y comercial del oriente de Tijuana. La víctima caminaba sobre la banqueta de la Avenida de los Insurgentes cuando fue interceptada presuntamente por el ahora imputado. El hombre sacó un arma de fuego corta, le disparó en varias ocasiones a corta distancia. Las lesiones provocaron que el agredido se desplomara sobre el asfalto y muriera. Perdió la vida casi de forma instantánea antes de la llegada de las unidades de emergencia. Tras percutir los proyectiles, el agresor intentó escapar corriendo entre las calles aledañas. Sin embargo, elementos de la Policía Municipal desplegaron un operativo de cerco en todo el perímetro y derivó en el aseguramiento metros más adelante. En la audiencia inicial de formulación de imputación, el agente del Ministerio Público expuso pruebas periciales de balística, el levantamiento del cuerpo y actas de arresto elaboradas por los oficiales apresores. El juez de control calificó de legal la detención, determinó que hay elementos suficientes para iniciar juicio en su contra bajo el cargo de homicidio calificado con ventaja y ratificó la medida cautelar de prisión preventiva oficiosa dentro de las instalaciones del penal de La Mesa. La autoridad judicial otorgó a las partes un lapso de 3 meses para el desahogo de la investigación complementaria. Está fijada para el 1 de diciembre de este año como fecha límite para que la Fiscalía presente esta acusación formal y se cite a la audiencia intermedia del proceso. 8:31 a.m, continuamos en Esquina 32 Radio.
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31: Accidente de un helicóptero de noticias en Los Ángeles dejó a 3 personas muertas. Colapso de un edificio en Gaza dejó 6 muertos, 14 heridos y decenas de desaparecidos. Ecuador declara estado de excepción en 8 provincias por la violencia del narcotráfico. Estados Unidos otorga su beneplácito al nuevo embajador de Francia tras superar crisis diplomática. Arabia Saudita intercepta dron hutí dirigido a La Meca, rebeldes niegan el ataque. Estados Unidos exhibe poder energético y relaja normas ambientales en el G20 pese a la crisis en Irán. Argentina llama a Messi para bailar su último tango con la selección en octubre.
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1: Son las 8 de la mañana con 33 minutos, es jueves, es 17 de septiembre. Gracias por estar en Esquina 32 Radio. Y hoy, 17 de septiembre, Día Mundial de la Seguridad del Paciente, la Organización Mundial de la Salud conmemora este día. Tras la pandemia del COVID-19, que ha puesto de manifiesto, dice la organización, las enormes dificultades a las que se enfrentan actualmente los trabajadores sanitarios, esto en todo el globo, incluidas infecciones asociadas a la atención sanitaria, la violencia, la estigmatización, trastornos psicológicos y emocionales, además de enfermedades y, por supuesto, puede llegar a perder la vida. Además de trabajar en entornos estresantes, hace que los trabajadores de la salud sean más propensos a cometer errores que pueden perjudicar al paciente. El Día Mundial de Seguridad del Paciente habla de la seguridad sanitaria, que es una prioridad para la seguridad no solo de los pacientes, también de quienes atienden, es decir, el personal sanitario seguro. Este día se reconoce la seguridad de los pacientes. Antes de la pandemia era una prioridad de salud mundial, dice la Organización Mundial de la Salud. En mayo de 2019, los 194 estados miembros de la OMS, reunidos en la Asamblea Mundial de la Salud, respaldaron el establecimiento del Día Mundial de Seguridad del Paciente, que se celebraría anualmente un 17 de septiembre. Los objetivos del Día Mundial de Seguridad son despertar una mayor conciencia y participación de la sociedad, también ampliar los conocimientos en todo el mundo y fomentar la solidaridad y la adopción de medidas para promover la seguridad del paciente, esto a nivel mundial. Hoy, 17 de septiembre, también se celebra el Día del Psicopedagogo. Este día se conmemora el fallecimiento de Jean Piaget en 1980. Este psicólogo y epistemólogo suizo, pues destacadísimos, cuyas investigaciones fueron fundamentales para el estudio del pensamiento y el aprendizaje y que siguen vigentes. La fecha reconoce la labor de especialistas que estudian los procesos de enseñanza-aprendizaje, así como el desarrollo cognitivo de las personas. Estas celebraciones reflejan tanto la importancia de la seguridad en la salud como la promoción cultural y educativa, ofreciendo oportunidades para la sensibilización, la formación y la participación de la sociedad en diversos ámbitos. Así que feliz Día del Psicopedagogo. También 17 de septiembre es el Día Internacional de la Música Country. Esta música que combina raíces folclóricas, europeas, los blues, y muy, muy famosa por su guitarra acústica, el banjo, violín, una mezcla ahí pues folclórica y sobre todo en Estados Unidos. Las celebraciones para este 17 de septiembre. 8 de la mañana con 36 minutos, más información. La Fiscalía de Baja California logró la vinculación a proceso de un hombre identificado como Jorge Humberto por el delito de homicidio calificado. Los hechos ocurrieron el 19 de agosto de este año en un domicilio situado en la colonia Lomas Taurinas de Tijuana. En el interior de la vivienda, la víctima estaba maniatada, golpeada y amenazada por sujetos con un arma de fuego larga. El imputado presuntamente utilizó cinta adhesiva alrededor del cuello de la víctima. Le causó la muerte por estrangulamiento. Tras el crimen, los implicados ocultaron el cuerpo en la cajuela de una camioneta Honda CR-V color negro. El vehículo fue localizado el 20 de agosto de ese año en un área de estacionamiento en la colonia Rancho Grande. Tras cumplimentar la orden de aprehensión, la autoridad impuso prisión preventiva y fijó 3 meses de investigación complementaria. Vamos a Mexicali con otro caso. La vinculación a proceso por fraude fue dictada contra Marcela. Esta mujer es acusada de despojar de 625 mil pesos a una persona con el pretexto de gestionar la compraventa y regularización de una casa. Lo anterior era supuestamente en el fraccionamiento residencial Barcelona, predio que la mujer nunca entregó ni tramitó formalmente ante las dependencias correspondientes. Las investigaciones de la Unidad de Delitos contra el Patrimonio detallan que los hechos iniciaron el 20 de diciembre de 2023, fecha en que esta persona, más bien la víctima y la señalada acudieron ante un notario público, para formalizar un contrato de prestación de servicios. En ese encuentro, la afectada entregó 290 mil pesos en efectivo como anticipo para iniciar las gestiones del inmueble. Los requerimientos económicos continuaron al año siguiente, el 18 de octubre de 2024. La parte afectada realizó una transferencia bancaria por 245 mil pesos y entregó otros 40 mil pesos en billetes. Para el 29 de octubre del mismo periodo, aportó 20 mil pesos adicionales y el 8 de agosto de 2025 cerró con última entrega de 30 mil pesos. Y pese a cubrir los montos solicitados, la mujer constató que no existía trámite alguno en marcha ni disposición de devolverle los fondos. La imputada enfrenta esta nueva causa desde el Centro de Reinserción Social, el Cerezo, en Mexicali, donde permanece recluida debido a que cuenta con señalamientos y mandamientos judiciales previos derivados de denuncias por hechos de la misma naturaleza cometidos por otros compradores también en Mexicali. Y al valorar las transferencias, los recibos, el contrato de servicios exhibidos por el Ministerio Público, el juez de control determinó ratificar la medida cautelar de prisión preventiva justificada para evitar riesgos de fuga o evasión procesal. La autoridad concedió al Ministerio Público un plazo de 3 meses para el desahogo de la investigación complementaria. En este tiempo se van a integrar peritajes contables y testimonios adicionales antes de formular la acusación formal. En Tijuana, el incendio de un vehículo se registró la mañana de ayer miércoles 16 de septiembre. El auto involucrado fue un Toyota, un Corolla negro, placas americanas. Estaba abandonado en pleno bulevar Manuel J. Cloutier, en la zona de desviación, justo para incorporarse al bulevar Gato Bronco. De acuerdo con los primeros reportes, el automóvil quedó ubicado entre la Plaza Monarca y Baja Gas, donde, por causas que no han sido precisadas al momento, comenzó a incendiarse. Elementos del cuerpo de bomberos acudieron al lugar para atender la emergencia y realizar las labores correspondientes para sofocar las llamas. Al momento de registrarse el incendio, el vehículo se encontraba vacío, por lo que no se reportaron personas lesionadas, afortunadamente. Por otra parte, una vivienda de madera quedó totalmente consumida por un incendio. Se registró la tarde de ayer miércoles, fue en la colonia Francisco Villa. Noé Cruz, jefe de turno del Cuerpo de Bomberos de Tijuana, informó que poco antes de las 15 horas recibieron un reporte sobre un supuesto incendio de basura. A través del número de emergencia se realizó esta llamada. Al arribar a la primera unidad al lugar, los elementos confirmaron que el fuego se encontraba en una casa habitación, por lo que solicitaron apoyo adicional. En total, 3 unidades del Cuerpo de Bomberos trabajaron en el lugar para controlar las llamas. Explicó que las labores se complicaron debido a la gran cantidad de basura. También había zacate acumulado alrededor de esta casa. El inmueble, construido de madera y con dimensiones de 6x4 aproximadamente, quedó totalmente consumido por el fuego. Además, una de las paredes de una vivienda aledaña resultó también afectada. Y como medida preventiva, más o menos 10 personas estaban en la zona y fueron evacuadas. Noé Cruz comentó que no se reportaron personas lesionadas, sin embargo, paramédicos de bomberos atendieron a personas en crisis nerviosa por este fuego. Vamos a escuchar al jefe de turno.
0: Su nombre y su cargo, por favor.
2: Noé Cruz, jefe de turno.
0: Si nos puede platicar lo que están atendiendo, por favor.
2: Recibimos un reporte por medio del 911 a las 14:39, donde nos indican un incendio de basura aquí en la colonia Francisco Villa. Al llegar la primera unidad, corrobora que el incendio es de casa habitación, por lo cual pide más ayuda para aquí en el lugar, en el cual se piden 3 unidades de bomberos aquí en el lugar. Al momento lo tenemos ya contenido, controlado. Las complicaciones aquí en la parte del incendio es donde se encontraba la vivienda, ya que teníamos bastante basura y zacate alrededor de la vivienda, que es una habitación, es una casa de madera de medidas de 6x4 metros, totalmente con daños consumidos, y la pared de otra casa que estaba aledaña. Al momento ahorita se sacaron alrededor de 10 personas que se encontraban alrededor del incendio, en el cual ahorita se les dieron recomendaciones. Ahorita ya se encuentran las unidades trabajando y terminando en el proceso de remoción y mitigación de aquí del incendio.
0: El capitán, pero darle 2 cosas. Arriba de la primera máquina ya estaban fuera las personas, tuvieron que ser extraídas por ustedes, y si hay personas lesionadas.
2: No hay personas lesionadas, solamente hay personas con crisis nerviosa, en el cual se atendió por personal de bomberos. Ya se encontraron afuera las personas, y cuando llegaron a las siguientes unidades empezaron también a dar las recomendaciones a la gente que estaba aledaña aquí el lugar.
0: ¿Esta vivienda en qué condición queda?
2: Queda con daños consumidos, que es una casa de madera, con daños totales completamente y daños parciales en lo que es la pared de otra casa.
0: ¿Y por el momento sus labores, en qué punto van? ¿Ya está
2: contenido? Ya ahorita completamente contenido y controlado. Estamos en la parte de liquidación y remoción de escombros aquí del incendio.
0: Muchas gracias.
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31: Argentina llama a Messi para bailar su último tango con la selección en octubre. Diablos derrotan a la mínima diferencia al Puebla, resultado que los lleva a la primera posición de la Apertura 2026. América, de dueño de los clásicos, a perder dominio. Los 76 se trajeron a LeBron James y a Jaylen Brown para apoyar a Joel Embiid y lograr que el proceso gane el título. Lamine Yamal celebra su gol para el 2-0 ante el Levante. Spencer Jones sacude jonrón de 3 carreras en la sexta. Enzo Maresca debuta en el Derby de Manchester con un triunfo.
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1: 8:46 PM, continuamos con más información en Esquina 32 Radio esta mañana de jueves. Vamos a Ensenada, le informo que personal naval recuperó un torpedo de prácticas en las inmediaciones del puerto ensenadense. La Secretaría de Marina, a través de la Armada de México, informó que personal naval recuperó este objeto de características balísticas flotando, estaba flotando a la deriva 21.3 millas náuticas al sureste de Ensenada. Lo anterior se llevó a cabo cuando personal de la sala de mando y control de este mando naval recibió un reporte de la misma comunidad pesquera local sobre el avistamiento de citado objeto, este torpedo, ordenándose el zarpe de una embarcación perteneciente a ENSAR Ensenada para corroborar el hallazgo. Después se determinó que el objeto se trataba de un torpedo de prácticas lanzado aire-mar para guerra antisubmarina. Se efectuó la recuperación, el traslado y el resguardo a las instalaciones de este mando para determinar su destino. Cabe señalar que estos torpedos de prácticas son empleados durante estos ejercicios de adiestramiento de guerra antisubmarina y no representan un peligro para la navegación, tampoco para la población marítima en general. En más temas de Baja California, la Beca Universal Benito Juárez para Educación Media Superior abrirá el periodo de registro del 17 al 30 de septiembre en Baja California. A partir de este jueves ya está abierta la convocatoria. Se estará dirigida a estudiantes de nuevo ingreso y a quienes tengan trámites pendientes en preparatorias públicas, profesional técnico y subsistemas equivalentes. El programa contempla la entrega de un apoyo económico directo de 1.900 pesos bimestrales para alumnos de nivel medio superior, esto en los 7 municipios de Baja California. Según el calendario oficial, el registro estará habilitado durante las últimas 2 semanas de septiembre. La gobernadora Marina del Pilar Ávila Olmeda señaló que la educación pública es un derecho, destacando que asegurar la permanencia de las juventudes en los planteles educativos es una prioridad compartida que transforma vidas, abre certezas de desarrollo profesional y erradica de fondo la deserción escolar en los 7 municipios. Las autoridades recordaron que las solicitudes y el llenado de formatos no requiere intermediarios ni tiene costo alguno, todo este trámite es gratuito. Para evitar fraudes o mal uso de datos personales, el proceso debe gestionarse exclusivamente a través de los portales institucionales de la Federación y del Estado. El padrón estatal busca incorporar a estudiantes de planteles públicos de Mexicali, Tijuana, Ensenada, Tecate, Playas de Rosarito, San Quintín y San Felipe, con el fin de reducir la deserción escolar por limitaciones económicas en el ciclo actual. Con esta información nos despedimos. Soy Corina Sánchez, en controles Salvador Corbera. Que tenga un muy bonito día y nos escuchamos mañana.
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1: Muy buenos días a todos los radioescuchas. Este es su programa favorito de Esquina 32. Es Unidos por Tijuana todos los jueves a las 9 de la mañana. Estamos transmitiendo en este ya mitad de septiembre, 17 de septiembre. Y pues ya saben que somos la asociación que estamos al pendiente de lo que está aconteciendo, buscando el bien de nuestra ciudadanía, buscando que nuestros tijuanenses estén mejor, nuestros bajacalifornianos, por supuesto. Y hoy, en este jueves, tengo un gran invitado, el arquitecto Francisco Joaquín Rico Murrieta. Él es miembro fundador de Unidos por Tijuana, tiene 18 años en la asociación, ya casi, y bueno, tiene una gran experiencia en el servicio público y también en el servicio privado, y pues aquí está con nosotros. Buenos días, Arqui, ¿cómo estás?
2: Muy buenos días, doctor Serratos. Pues aquí muy contento de estar en tu programa, de poder llegar a todos los tijuanenses que nos escuchan y poderles transmitir algo de la problemática que estamos viviendo, ¿no? Ahorita que venía para acá, ya ves cómo está la situación del tráfico.
1: Sí.
2: Está muy, muy caótica. Y los problemas que hemos tenido últimamente, ¿no? Los cortes de agua y el corte de energía eléctrica, exactamente.
1: Sí, claro que sí. El arquitecto, créame, todos los que nos escuchan, todas las personas, está muy preparado. Pongan mucha atención en lo que nos va a explicar. Denle seguimiento a las actividades del arquitecto Francisco Joaquín, que por cierto, yo lo anuncié como delegado, ya no es delegado, dejó el cargo del delegado, hoy es coordinador, ¿verdad?
2: Así es. Estamos participando dentro del Poder Judicial del Estado de Baja California todavía en una comisión que se nos ha dado. Acabo de dejar la responsabilidad como delegado del Poder Judicial de la Oficialía Mayor. Pero estamos buscando oportunidades, ahora que vienen los tiempos electorales, para poder ver si se va a presentar alguna invitación para poder participar en algún área dentro de la nueva contienda,
1: ¿verdad? Vamos a estar muy atentos con el Arqui Francisco Rico Murrieta, porque además, pues, votamos porque sí, porque haya una invitación para que venga en una posibilidad, ya que es importante para los tijuanenses, pues que todo lo que ha adquirido, toda su experiencia, la aporte a través de alguna posibilidad que se pueda dar en este venir que ya viene en este próximo 6 de junio, Arqui. Enhorabuena, estamos contigo.
2: Muy amable, muchas gracias, doctor Serratos. Pues fíjate que lo que comentas es muy importante que lo sepa tus radioescuchas, ¿no? Somos residentes nativos aquí de la ciudad de Tijuana, sí, de muchos años. Parte del problema que estamos viviendo, pues es el aumento de la población que se ha dado a lo largo de 40 años, 30 años para acá. Y uno conoce la problemática, uno la ha vivido. Yo me quedé en la mesa y vi cómo se fue creciendo todo ese sector de la mesa hasta lo que tenemos ahorita, hasta la zona este. Y no se diga lo que son los desarrollos, los nuevos desarrollos, ¿no? Todo eso fue parte de lo que nos tocó ver dentro del crecimiento, sabiendo que muchas de las situaciones son problemas de tierras que no han sido regularizadas o asentamientos irregulares que sean, ya ves cómo tenemos los hundimientos, sí, ahorita de Lomas del Rubil, Lomas Conjunto Residencial. Entonces ahí al parecer ahí les falló la planeación, ¿verdad?
1: Cuando porque fue en las áreas de Monterrey unas residencias que cayeron.
2: Sí, también empezó con las áreas de Monterrey, es correcto. Entonces pues hemos participado dentro de la administración pública, ¿no? Ya desde el 89 me tocó ser coordinador de escuelas federales, cuando Luis Donaldo Colosio, sí, Murrieta me invitó a trabajar en el CAPSE. Nos tocó llevar la regularización de todas las escuelas. Después ya nos integramos ahí al ayuntamiento, en áreas de la delegación de Playa de Tijuana, que es un área muy importante que debemos tomar en cuenta por el crecimiento que tiene hacia la zona oeste, la zona de las turísticas, ¿no? Zonas turísticas que debemos ponerle mucho, mucho hincapié, ¿verdad?
1: Sí, no, vean la experiencia que tiene el arquitecto. Y es lo que les digo, necesitamos personas con experiencia, pero que además ha tenido una faceta en distintas áreas: educación, movilidad, ahora últimamente en la delegación, en el área pues que tiene que ver con administración, que tiene que ver estas facetas, esta formación que ha tenido el arquitecto, pues le ayudan mucho, y a su vez él lo que nos puede ayudar en algún escaño aquí.
2: Es correcto, mira, mi ascenso a lo que he obtenido de algunas posiciones de confianza ha sido desde haber sido coordinador del COPLADEM, cuando se hacían las obras aquí por el ramo 33, sí. Coordinador de obras, jefe de obras públicas en Playa de Tijuana, fui jefe de servicios generales del ayuntamiento, de la oficialía mayor también. Después pasé a estar dentro de la Secretaría de Movilidad, manejando como jefe de proyectos estratégicos, donde se manejó toda la problemática que tenemos actualmente, ¿no? Es un tema muy, muy controversial y muy difícil para la ciudad, ¿no? O sea, el problema no es que los ciudadanos estén combatiendo sus tiempos contra el factor vehículo. Aquí el problema es que el transporte que se nos está ofreciendo
1: no hay.
2: Carece de una infraestructura y carece de una administración que pueda ofrecer un servicio para que yo pueda dejar mi vehículo, como en San Diego.
1: Ajá.
2: Y trasladarme de San Isidro a San Diego, en cualquier lado dejo mi carro. Aquí no hay eso, aquí se deben buscar alternativas, ¿no? El control del transporte de carga dentro de las horas de pico.
1: Ajá.
2: En las que se desarrolla la ciudad, habíamos hecho una propuesta de ese tipo.
1: Para que sea en la madrugada,
2: sí,
1: ¿no?
2: Sí, en la ¿verdad? Madrugada era uno de los temas, y evitar que circularan dentro de los horarios de 6 a 9 de la mañana y de 4 a 8 de la tarde. O sea, ahí disminuiría mucho los aforos vehiculares, porque el transporte de carga es uno de los factores que más nos afectan cuando está el movimiento de las escuelas, del trabajo, las salidas.
1: Oye, Arqui, y ese es otro punto. Nunca se ha tratado la posibilidad de mover los horarios escalonar los horarios de la escuela. Todas las escuelas entran a la misma hora y colapsan las calles, ¿no? Y si movieran, escalonaran los horarios, ¿no? Digamos, en las primarias y las secundarias, prepas, y unos entraran a las 7, otros a las 8:30. ¿Nunca se ha hecho esa propuesta?
2: Fíjate que no. No la he visto que se, pero es una muy buena idea, fíjate ahorita que lo comentas.
1: Todos entran a la misma hora y colapsan las calles.
2: Sí, ¿no? Ese es el problema, pues.
1: Y salen a la misma hora también y colapsan otra vez.
2: Los horarios de traslados generalmente se inician desde las 6 de la mañana, sí, hasta las 8 o 9 de la mañana, que es donde se generan los mayores aforos. Ajá. Vehiculares y pues la falta de vialidades, ¿no? De vialidades que nos puedan dar opciones. Ese es uno de los grandes problemas.
1: También. Entonces, el problema de movilidad, Arqui, sí tendría una solución. O sea, ya esto de que estemos tantas horas sentadas en el vehículo, en el transporte público, de que pues también nos canse eso, nuestra salud emocional, sí tendría una solución el problema de movilidad en Tijuana.
2: Yo digo que sí, mira, sí. Yo tengo un estudio que he realizado a lo largo de varios años, donde lo he llamado yo el descontrol urbano dentro de la ciudad de Tijuana, porque no es un control, es un descontrol, es una falta de regulación, es una falta de participación del mismo gobierno, donde ya existe la normativa, doctor Cerratos, ya tenemos las leyes, ya tenemos los reglamentos, ahora lo que necesitamos es que se aplique, que se lleve a cabo un programa de ordenamiento, empezando por el transporte de carga, el transporte público, y un tema muy importante pues es el de la educación hacia el ciudadano, ¿no? Uh-huh. Creo que el ciudadano tiene que poner un poquito más de empatía para poder trasladarse, porque últimamente no sé si te has enterado de que cualquier problema que se suscita en un crucero, inclusive acá para ir a Estados Unidos, los ves agarrándose a golpes sí. Ahí. Ahora existe la cultura de la violencia, sí. Digamos. ¿Dónde está la cultura del ser humano, el humanismo, la tolerancia? Debemos entrar claro. a factores más humanistas para que podamos manejarnos en una ciudad todos como parte global de un desarrollo. No podemos andarnos peleando en la calle ni ofendiendo a los señores mayores, ni los jóvenes deben tener mayor responsabilidad cómo se manejan. O sea, son factores de educación. Yo creo que principalmente desde ahí viene grandes problemas del tráfico también. Desde ahí empieza.
1: Sí, de acuerdo. Incluso en algunas ciudades el claxon no se usa, ¿no? Porque el claxon es una última opción que y nosotros vemos aquí como por cualquier cosa van tocando el claxon, ¿no? Y esa también es una manera, pues, de alguna manera contamina el sonido, el ruido y pues genera algo en las personas, ¿no?
2: Sí, fíjate, inclusive no sé si conozcas, en Estados Unidos normalmente no se usa el claxon, se ofende la gente cuando lo utiliza, ¿no? Ajá. Pero aquí es como un reto a otro ciudadano que se molesta, te dan frenones o se bajan del carro.
1: Y como dices, lleva los golpes, ¿no?
2: Sí, esto está generando una convivencia de violencia que debemos analizar psicológicamente, sociológicamente y motivar por medio de los gobiernos municipales o estatales a un tipo de convivencia, un tipo de programa donde se maneje la tolerancia y el respeto, ¿no? En la zona río, que es uno de los grandes problemas que tenemos aquí, yo siempre he sido de la idea de que debemos separar lo que es la población flotante. O sea, aquí en Tijuana tenemos diferentes tipos de poblaciones. La población flotante es la que de alguna manera acude a la ciudad, ya sea que vengan de Estados Unidos, que entren de Tecate o de Ensenada y se topan con cruceros donde es inevitable que lleguen a utilizarlos. Pero aquí lo que yo he propuesto para la zona del río es que se hiciera un doble piso para ingresar a Estados Unidos desde la canalización de toda la avenida, toda la zona, la avenida donde se forma uno para ir a Estados Unidos, porque eso separaría lo que es la población que va a Estados Unidos y la población local.
1: Mm-hmm, sí.
2: O sea, ya estamos separando dos tipos de tráficos y yo creo que agilizaría mayormente los movimientos locales dentro de la zona del río, que ese es el gran problema que tenemos aquí.
1: Se ha hablado mucho, Arqui, de subir precisamente esos vehículos que están en la vía rápida, que se convirtió en el estacionamiento, subirlos al canal y luego dicen que con agua no lo permite. O sea, ¿qué ha faltado ahí, Arqui?
2: Yo creo que ahí la transversalidad a lo que se llama dentro de la administración pública, la falta de comunicación. Se necesita tener una comunicación más permanente entre los tres órganos de gobierno, el federal, el estatal y el municipal, ¿no? Yo creo que ahí deberían de ponerse de acuerdo. Sabemos que la canalización del río Tijuana se hizo con un solo propósito, ¿no? Que si ya falló, que si ya no se utiliza el agua para los pozos de absorción, ya es algo que ya no se puede evitar, ya no se pueden ahorita, por ejemplo, la propuesta que andaba por ahí de levantar las losas para hacer un área verde, para que los pozos de absorción se recargaran. Digo, ese es un tema muy muy obsoleto que no se debe ni considerar, porque el que conoce de mecánica de fluidos, de hidráulica, sabe que cuando se venga una tormenta y que se tenga que inclusive abrir las puertas, las compuertas de la presa, pues se van a levantar todas las losas y va a debilitar todo lo que es el canal, ¿no? O sea, ese sería el último, ni el último, o sea, no. Es impensable.
1: Descartable,
2: pensar en levantar las losas y dejar zonas verdes o zonas arboladas, ¿no? Yo creo que aquí lo que más funcionaría es buscar alternativas como, ya ahí vemos que existe jurisprudencia al existir puentes que atraviesan la zona del río, ya es un derecho que nos dice, ya es un indicador que nos dice que sí se puede cimentar sobre las losas y haciendo bien las cosas, ¿no?
1: Sí.
2: Y hacer diferentes tipos de cruces, entre cruces, para buscar mejores alternativas, ¿no? Pues las gentes que vienen de Otay, las gentes que vienen de Rosarito, los que vienen de playas, o sea, hay manera de poder hacer un proyecto de planeación más, más integral, sí, que es lo que le hace falta a la ciudad.
1: Sí, y también como lo señalas, el viaducto este elevado que acaban de hacer del aeropuerto, que va mal, que llegó al cañón del Matadero, pero bueno, es una gran ayuda, pero ahí se demostraron cómo la cimentación que hicieron sí soporta ese tipo de obras.
2: Ah, no, eso sí es, aparentemente, digo, la gente se ha molestado por el valor que representó esa obra, ¿no?
1: Sí.
2: Con esa obra se podrían haber hecho cuatro proyectos diferentes para la ciudad, pero de alguna forma nos ayuda a desfogar el tráfico que viene de la zona de zona industrial allá de Otay, porque yo ya me ha tocado ir para esa zona.
1: Sí desfoga.
2: O sea, sí desfoga, pero también es un viaducto que ya se ha empezado a ver que genera grandes accidentes. O sea, ahí lo que falta es tener un control en la velocidad, en la reducción del movimiento que se genera ahí, porque a la larga esto nos va a generar, en lugar de una ayuda, nos va a generar un conflicto, ¿verdad?
1: Sí.
2: Yo creo que todo esto deriva del crecimiento. Tenemos que ver aquí el diagnóstico del crecimiento de la ciudad de Tijuana. Ese es el principal problema que tenemos.
1: Crecimiento desmedido, muy
2: grande. Exactamente. O sea, Tijuana ya alcanzó, ya sabes que el INEGI hace cada 10 años sus censos. Hasta el 2020 se tenía contemplada una población de 2,157,800 habitantes, con una tasa de crecimiento de 1.5% entre lo que fue 2010 y 2020. Esto quiere decir, y esto hay que tomarlo muy en cuenta, que el 57%, yo diría que hasta más del 57% de la población de Baja California reside dentro de la zona metropolitana. Y esto representa un reto para las autoridades, para los gobiernos, tener que resolver los grandes problemas de infraestructura que se están generando. Y de ahí vienen los problemas de agua y los problemas de luz. Ya ves cómo estábamos viviendo los tandeos.
1: Sí.
2: Los famosos tandeos que hace la CES.
1: Sí.
2: Y ahora los cortes que hace la Comisión Federal de Electricidad también.
1: Sí, hombre, y que de verdad son devastadores a nuestra población. O sea, ¿quién puede vivir sin agua? ¿Quién puede vivir sin energía eléctrica? Ambos son derechos humanos, no reconocidos ya por la Suprema Corte, tanto el derecho humano al agua y el derecho humano a la energía eléctrica. Y sí, hemos estado sufriendo esto, Arqui. ¿De cuál quieres hablar primero, el agua o de la luz?
2: Mira, el del agua me voy a enfocar primero en eso, porque el impacto hídrico con los tandeos de agua que está enfrentando la ciudad de Tijuana, pues presenta características que ponen en una situación muy difícil traer el agua. Primeramente debemos conocer que en la zona vivimos en una zona semiárida, que no tiene agua. El agua viene del río Colorado y es controlado por Estados Unidos. Ahora me acabo de enterar de que va a haber una reducción de 300 millones de metros cúbicos para esta temporada, porque ya parece que las represas que tiene el canal del río Colorado ya apenas abastecen los estados a los que ellos surten agua. Entonces, lo que debemos enfocarnos es en un programa de cuidado del agua. O sea, si no tenemos agua y vemos cómo en las calles, anoche precisamente, no sé si viste una nota aquí en el Boulevard Agua Caliente, hubo una fuga y se estaban tirando miles de metros cúbicos, y inclusive dijeron que estaba afectando el corte a 30 colonias.
1: Wow.
2: O sea, eso lo ves muy continuamente aquí en la ciudad. O sea, sabemos que la infraestructura que se dio en Tijuana por los años 60, 70, es la infraestructura con la que se trabaja ahorita.
1: Está superada, ¿no?
2: Está superada. O sea, se debería de buscar, no nada más como el proyecto de la revolución, la Avenida Revolución, ¿no? Que sabemos que la zona turística es muy importante, pero digo, ahí sí se cambiaron todas las tuberías, se cambiaron los pozos de drenaje, las descargas sanitarias, las nuevas alimentadoras de agua potable, pero lo que se requiere es hacer una rehabilitación en toda la ciudad de Tijuana, empezar por las avenidas principales, ¿no? Yo sería de la idea de mandar una línea de 8 o 10 pulgadas y de ahí después volver a alimentar a las colonias que ya tienen el problema de las tuberías de muchos años, ¿no? O sea, porque esto va a agravarse. Conforme avanzan los años, esto se va a seguir agravando.
1: Y luego se está demostrado que el 30% del agua se fuga, ¿no? O
2: sea, sí,
1: no,
2: sí, ese es un problema. Digo, mira, hay una revista.
1: Una gran pérdida.
2: De algunos datos que saqué aquí en el tema del desperdicio de agua. La revista Tijuana Línea, del día 10 de noviembre, nos dice que el cuidado de la ciudad de Tijuana advierte que entre el 20% y 35% del agua se pierde.
1: ¿Es demasiada?
2: Directamente de la red de transporte y distribución debido a las tuberías obsoletas, sí, y la falta de mantenimiento. En otro programa que se llama el programa Vía Tijuana, del 30 de octubre del 2023, menciona que si el municipio, y esto hablando de Ensenada, en el municipio de Ensenada se tira el 30% de agua potable por fugas, en el municipio de Tijuana se desperdicia el 25% de agua, pero en volumen representa más del doble de lo que se tira en Ensenada, o sea, uh-huh, por la capacidad que se tiene para alimentar a las colonias. O sea, sí, imagínate, pensar en instalar una desaladora, imagínate, también nos llevaría, eso no sé si se haya contemplado, hoy que se viene la construcción de la desaladora, que digo, esa es una solución, uh-huh, pero ¿cómo vas a alimentar con agua tratada, con agua potable, al mismo sistema que ya existe en la ciudad, a los mismos colectores, a las mismas ramales, si vas a tirar toda esa agua? O sea, vas a estarle metiendo presión a una tubería que tiene fugas,
1: que no soporta.
2: O sea, ¿sí? ese va a ser un gran problema, porque uh-huh, lo que nos cuesta hacer una desaladora para que trates de llevar agua a la población y que se esté tirando, que haya fugas por diferentes puntos, uh-huh, de la ciudad, uh-huh, ese va a ser un problema que había que analizar. Y luego otro tema que dice la misma CES, en el 2025, en una nota dice que se estima que de 40 litros de agua se desperdician en los hogares, que es lo que desperdicia cada persona en los hogares, o sea,
1: 40 litros
2: cada 40 persona. Litros de agua, imagínate la población que tenemos, o sea, la cifra que te di ahorita de los 2 millones
1: 100 mil,
2: ya está rebasada, o sea, ya estamos en el 2026, sí. Yo estimo que la población de Tijuana debe estar arriba de 3 millones, ajá, de habitantes, o sea, tenemos
1: por cada persona 40 litros se
2: desperdicia. Imagínate, 40 litros por familia, digamos, por que familia. Fuera por familia, imagínate lo que estamos generando, uh-huh, independientemente de los problemas de desasolves, los arrojos de plásticos a las tuberías, las toallas húmedas y el verter grasas, nos representa un costo grandísimo para la Comisión Estatal de Servicios Públicos, sí, poderle dar mantenimiento. O sea, volvemos al tema de la educación, o sea, desde casa debemos inculcar a nuestros hijos. Yo estoy trabajando en otro proyecto que se llama El Agua como Fuente de Vida, que en algún momento, si tengo la oportunidad de podérselos explicar ahí en el grupo de, sí, al que correspondemos, Unidos por Tijuana, me va a dar mucho gusto darles a conocer el programa que tengo, que se llama El Agua como Fuente de Vida, ¿no? Que ese es el objetivo de poder llevar agua para sobrevivir, ¿no? Claro. En este proyecto yo hago la propuesta de llevar un programa de educación a las escuelas, preescolar y primarias, y darles cuál es el objetivo de ese programa, de ese manual. Es aterrizar un manual que se integre al sistema de educación, donde les vas a decir a los niños, el agua viene de los ríos, en el mundo el agua se clasifica así, los ciclos del agua son así, tenemos problemas en Tijuana así.
1: Que para, tengan conciencia y la valoren, ¿no?
2: Para que la valoren.
1: Porque es tan bonito abrir la llave, abrir la regadera y que te salga agua. Y somos privilegiados por tenerlo. Y los niños tienen que tener esa conciencia para valorarla. Y también, y los adultos también tenemos que tener conciencia que lo que nos cobran hoy de recibo de agua es simbólico, ¿verdad? En comparación al costo que tiene traer el agua a Tijuana.
2: Pero principalmente yo creo que estaríamos trabajando en una cultura
1: de los niños,
2: donde lo veo yo, porque yo tengo dos hijas en la secundaria, de 13, 12 años, y veo que platico con ellas y me dicen, papá, esto,
1: sí,
2: con el agua, papá, aquello con el agua. Entonces, ¿tiraste agua, papá? O sea, estás desperdiciando agua. O sea, el niño se le graba todo ahorita. O sea, después de haber sido maestro del nivel medio superior, me di cuenta que ya en nivel prepa ya los jóvenes ya no te captan o no quieren antes, responsabilizarse.
1: Antes hay que agarrarlos.
2: Exactamente, hay que agarrarlos desde chiquitos
1: que crezcan,
2: para que esa cultura, cuando llegue a los niveles de medio superior o universidad, pues ya tengamos una generación que sea la que nos va a cuidar y va a tratar de llevar programas como la sustentabilidad y el manejo del cuidado del agua y el reuso del agua, que es muy importante, el reuso del agua.
1: Es que el reuso del agua le ganamos un amparo, pero parece que causamos molestia lejos de que se sumen y aplaudan que se tiene que usar el agua residual, parece que causamos molestias. Y por cierto, esto del agua y los niños, ahí tenemos un aliado que se llama Pepe Rivas, que él trae un programa que se llama Los Guardianes del Agua y precisamente consiste en ir a las escuelas y fomentarle a todos los niños y niñas que debemos de cuidar el agua y valorarla. Y pues por supuesto que le aplaudo y nos sumamos a esto, Arqui.
2: Así es correcto. El otro problema que nos está generando mucho problema hoy es el de los cortes de energía, ¿no? Digo, aquí el problema en la zona es que actualmente tenemos 32 subestaciones de energía eléctrica en la ciudad, operadas por Comisión Federal de Electricidad, que tienen más de 40 años. O sea,
1: son poquitas para 3 millones de habitantes.
2: Para 3 millones, o sea, por lo que es una urgencia y una prioridad expandir y construir una infraestructura de distribución en eléctrica para aumentar la capacidad de megawatts y evitar apagones. Esa es una de las propuestas que las ha hecho inclusive el Consejo Empresarial. Por lo que derivado de estos apagones, se debería ya de declarar un estado de emergencia inoperante, porque muchas veces estamos trabajando con una energía baja del 3%, que es la que se queda de reserva para poder alimentar a la población, y eso ya nos genera llevar a la fase de emergencia por sobrecarga de fallas en plantas de generación. Entonces aquí debemos de dar a conocer que la energía eléctrica igual no está conectada al Servicio Nacional de México.
1: Estamos separados.
2: Estamos separados.
1: La única parte del país que está separada.
2: Sí, nuestra ciudad, la energía proviene principalmente de la planta termoeléctrica de Playa de Rosarito y de la geotérmica de la ciudad de Mexicali. Ajá. Y estamos conectados a un sistema
1: con California,
2: que se llama Interconectado a Baja California, el CIP, que está conectado
1: a California.
2: A California, al estado de California, que en dado de una emergencia ellos nos pueden
1: alimentar
2: de energía.
1: Sí, yo trabajé en la termoeléctrica de Rosarito, de hecho el superintendente era un pariente tuyo.
2: Sí, Luis Gonzalo Murrieta Rivera era primo mío.
1: Sí, cómo no.
2: Trabajó muchos años
1: ahí. Sí, fue mi jefe. Y le vendíamos, no sé si todavía, pero se le vendían 220 mil kilowatts a Estados Unidos constantemente, y por allá los que sabían decían que nos compraban muy barata, ¿no? Se nos acaba el tiempo, Arqui. ¿Con qué te despides para que las personas que nos escuchan y que esto se está quedando grabado sigan muy de cerca al arquitecto Francisco Joaquín Rico Murrieta? Síganlo muy de cerca porque nos va a aportar mucho, ya verán.
2: Esa es la idea. Mira, yo como tijuanense, que me da mucho gusto estar aquí en tu programa y en el programa de Todos Unidos por Tijuana, yo quiero decirle a la población que debemos buscar diferentes opciones para tener gente que conozca y que ame a Tijuana y que pueda aportar algo. Por eso invito a todos los jóvenes y a las jóvenes para que sigan adelante en sus proyectos y no claudiquen a sus sueños. Que nunca se les olvide que juntos seremos más fuertes de lo que podrían imaginar algún día, y más capaces de creer en uno mismo y más valiosos de sentirnos. Por lo que la meta debe ser lograr la realización de todos sus pensamientos. Todos los jóvenes pueden hacerlo. Siempre seguir en pie de lucha y lograr todo lo que deseen, aprendiendo, creciendo y dando lo mejor de cada uno de ustedes. Sabemos que no es fácil, pero piensen que todo esfuerzo tiene una recompensa. Confíen en ustedes, jóvenes, y mantengan la fe de que sí se puede lograr, y no dejen de seguir avanzando para un día lograr sus sueños que sus sueños se hagan realidad. O sea, esto lo podríamos replicar si la gente reconociera a las personas que podemos aportar algo y buscar nuevos órganos administrativos que nos apoyen y que conozcan la problemática. O sea, somos gente que conocemos, gente profesional, y podemos hacer algo por Tijuana.
1: Perfecto. Muchas gracias, es todo en Unidos por Tijuana de este fabuloso jueves, y estuvo con nosotros el arquitecto Francisco Joaquín Rico Murrieta. Gracias por escucharnos.
0: Eso es todo por hoy en Unidos por Tijuana. Muchas gracias por unirte a nosotros. 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
1: ¿Cómo están, amigos? Los saludamos aquí en Estudio 32 Radio en Tijuana, Baja California, en Esquina 32. Siempre que hace Andy esa cara, sé que algo dije mal. Esquina 32, no Estudio 32, es Esquina 32. Y bueno, estamos muy contentos porque hoy en ADN Uomo tenemos dos grandes invitados en esta mesa de diálogo, que es una mesa de diálogo que tiene una finalidad de recordarle al hombre su grandeza, porque esta mesa de diálogo de formato radio nace por la revista Uomo.

0: Uomo quiere decir hombre en italiano y su misión y su finalidad es recordarle al hombre su grandeza. Y en esa mesa de diálogo, con esos dos grandes invitados que tenemos el día de hoy, vamos a hablar acerca de el hombre que me estoy construyendo. Y pues todo lo que tiene que ver con esa mesa de diálogo es acerca de la hombría, de los hombres, la masculinidad. La semana pasada hablamos de la masculinidad consciente. Y hoy vamos a hablar del hombre que me estoy construyendo. ¿Por qué crees que tenemos que estar construyendo todos los días? Y pues hay una frase que nos guía esta mañana que es: el hombre no es una obra terminada, se construye todos los días. Y bueno, le damos la bienvenida a Carla Díaz. ¿Cómo estás, Carla?
1: Hola, qué gusto. Gracias por invitarme y felicitarte por este espacio. Gracias a todos. Saludos.
0: Gracias, mi querida Carla. Orlando, gracias. Gracias por estar aquí con nosotros, por acompañarnos. Ustedes han sido parte de Uomo desde su nacimiento. Y pues bueno, ahorita pues invitados en esta mesa de diálogo con el tema acerca de el hombre que me estoy construyendo.
2: Excelente estar aquí. Te agradezco mucho la oportunidad y sobre todo el compañerismo aquí con Carla y poder dialogar sobre este tema tan, tan relevante, tan importante y tan necesario sobre todo, ¿no? Gracias y felicidades también.
0: Por gracias, mi querido Orlando. Gracias por ser parte de Uomo de sus inicios. Y bueno, vamos a empezar con una pregunta en concreto en que yo le platicamos antes de entrar al aire sobre el tema de lo que somos hoy. Es parte, ¿qué tanto pesa nuestra herencia? ¿Qué tanto pesa de dónde venimos? ¿Qué tanto pesa las influencias que hemos tenido de nuestros padres, nuestros hermanos, nuestros tíos, nuestros maestros en la escuela, que han marcado lo que hoy somos y lo que nos hemos construido? Orlando, ¿tú qué opinas de eso?
3: Sin duda, ¿qué tanto pesa? Yo creo que la respuesta es todo.
2: Desde mi perspectiva, puedo experimentar que ya a mi edad adulta analizo, digamos, los eventos, los momentos, las etapas en las que me marcaron, ¿no? En las que de alguna manera me hicieron ser quien soy. Lamentablemente el hombre va y agarra monte, agarra camino y toma decisiones y muchas veces lo hace con patrones ya muy arraigados, pero no sabe muchas veces de dónde se originan esos patrones. Mi invitación, de alguna manera, y durante todo el tiempo que hemos venido platicando sobre estos temas, ha sido, pues ve al origen, voltea a ver hacia atrás, resignifica tu vida, identifica el por qué haces lo que haces, por qué eres quien eres y por qué reaccionas como reaccionas. Entonces,
0: esa parte, Orlando, perdón que te interrumpa, esa parte tú crees, o sea, el hombre que hoy tú eres, a tus, ¿qué tienes?
2: 51 años.
0: 5-1. Te ves muy
2: gracias.
0: Joven.
2: Gracias.
0: Usted también, señor, te ve muy joven. Tú tienes 38.
1: Eso fue un balonazo, ¿eh?
0: A tus 51 años, o sea, ¿qué porcentaje crees que hoy el hombre que eres, el hombre que te has convertido, tiene que ver con esa marca que te
2: identifica? 100%.
0: 100%.
2: Sí. No lo vemos, no lo podemos advertir hasta que haces conciencia, hasta que de alguna manera te frenas, analizas y entonces en ese análisis y en ese cuestionamiento buscas respuestas. No significa que las vas a encontrar de inmediato, pero sí vas entendiendo cómo es que te vas comportando y muchas de las veces tiene que ver con las heridas, con los traumas, con los momentos en que quisiste tener y no tuviste, con los momentos en los que deseaste ser y no eras.
0: ¿Y tú crees, Orlando, perdón, Carla, va la pregunta para ti, ¿tú crees sí. que esas marcas, esas herencias uh-huh. que hemos recibido de lo que acabamos de mencionar, principalmente en nuestro círculo más cercano, nuestra familia, con los uh-huh. que crecimos, ¿no? Uh-huh. Nos puede marcar, pero también podemos cortar esas herencias, podemos decir, yo no quiero heredar esto, yo no quiero heredar, no quiero ser como mi papá, no quiero ser como mi mamá, no quiero esos patrones de vida, patrones que nos marcan, que se identifican. ¿Tú crees que los puedes identificar y cortarlos, Carla?
1: Pues claro, siempre y cuando tengas primero la información, segundo, tengas esta conciencia de la que estamos hablando, porque si no, no lo vas a ver. O sea, son los puntos ciegos que no ves. No hay manera de que yo pueda identificar algo si no lo conozco, si no lo veo. Y tenemos que venir desde el origen, como bien lo mencionaron también, detectarlo y trabajarlos. Este es un trabajo que se convierte en un proceso de vida, ¿eh?
0: Claro.
1: Y te va a tomar el tiempo que tú le dediques, que tú lo determines y sobre todo vayas, como les digo yo, quitando, ¿no? Vas quitando lo que te va estorbando y que dices, a ver, esto no me viene bien.
0: Pero ¿cómo puedes identificar esos patrones? Que muchas veces pues creces y te conviertes en un joven, un adolescente, en un adulto, te casas y llegas con esas cargas, con esos patrones, a veces no malos, a veces meses pueden ser buenos? ¿Cómo identificas eso?
2: Yo diría que brutal honestidad.
1: Así es.
2: Honestidad. La realidad es que el ser humano muy rara vez no distingue entre lo correcto o lo incorrecto, entre lo bueno y lo malo. Hay algo dentro de nuestra naturaleza que nos hace, José Luis, identificarlo. El que no lo queramos ver, eso es otro boleto. Pero el no verlo te genera hábitos.
0: El hombre que tú te estás construyendo, ¿tú identificas, Orlando, que sigues en construcción?
2: Claro. Yo creo que el ser humano nunca deja de aprender. El hombre, la mujer, definitivamente son perfectibles. Sí. Son básicamente obras sin terminar y nunca concluyen porque pues es vasto el conocimiento y la búsqueda en el interior no acaba.
0: Y a ver, ¿no? Y hay un tema aquí, y por eso siempre en esta mesa de diálogo invitamos a un hombre y a una mujer, porque en Revista Uomo, sí, que es una revista de hombres, de 40 a 50 ops, ese es el mercado definido de hombres, ¿no? El 90% de los articulistas somos hombres, los que escribimos, invito a una portada que le llamo el hombre alfa, pero claro, también invitamos a una mujer que le llamamos la mujer alfa, porque el hombre y la mujer no somos competencia, no, somos complemento. Yo hoy con el tema de empoderamiento femenino y todos estos levantamientos que yo no soy muy de acuerdo, porque la mujer siempre ha sido poderosa, ¿no? Pero bueno, eso es otro tema que no voy a entrar ahorita. Esta mesa de diálogo, por eso tenemos una mujer aquí presente, ¿no? Para entender que somos apoyo el uno con el otro. Y en el tema de los sentimientos y las emociones, es más común en los hombres ser más cerrados, ¿no? Nos enseñaron a ser fuertes, pero no a expresar. Nos enseñaron a resolver, pero no a pedir ayuda. El tema del hombre es más hermético. Per se tenemos menos palabras, ¿no? Entonces nos cuesta más trabajo mostrar nuestras emociones. ¿Tú cómo trabajas eso?
2: Mira, dijiste ayer o en un comentario que salió en un video algo que me llamó mucho la atención. Nos enseñan a ponernos la corbata, pero no nos enseñan a deshacernos el nudo
0: de la garganta.
2: Claro. Eso me quedó así como... Mira, yo creo que la vida te va enseñando. Entiendo que de alguna manera el público al que te diriges es hombre. Sin embargo, yo veo algo muy valioso. La reconstrucción del hombre favorece las relaciones hombre-mujer.
0: Totalmente.
2: Sin duda. Entonces, veo que es algo necesario, algo que pareciera que es fresco, pero era urgente. Lo veo así. Por eso me gusta participar mucho en este tema, ¿no? Pero volviendo a la pregunta o al planteamiento que haces, yo en lo particular me observo, trato de hacer conciencia. Si hay metodologías que puedes seguir, hay desde meditación hasta de alguna manera algún tipo de terapia para lograr lo que decía hace rato Carla, ir al origen de donde de alguna manera viene todo, ¿no?
0: Y de seguro hay marcas que nosotros mismos nos hacemos, heridas de guerra que le llamamos los hombres, ¿no? Uh-huh. Heridas de guerra que nosotros hacemos en las decisiones que tomamos. ¿Estamos de acuerdo? Sí. Carla, tú como mujer, como una mujer profesionista, independiente, líder, comunicóloga, ¿qué opinas de los hombres hoy, de la hombría, de la masculinidad del día de hoy?
1: Creo que están pasando por un momento bien complejo, en un momento en donde como están reconociendo lo que sienten,
0: ¿sí?,
1: y como esta vulnerabilidad, uh-huh, y el poder expresar finalmente todo lo que finalmente son como seres humanos emocionales, se están topando contra una respuesta que todavía no tienen porque está la información pero no saben cómo llevarlo a cabo. Entonces sí están en una cloaca un poco compleja, porque nosotros queremos, y estoy hablando de las mujeres, claro, en general,
2: sí, sí,
1: el hombre que siga protegiéndonos y que vea por nosotros y que sea ese hombre protector y que sea independiente también, pero también que manifieste lo que siente, que lo exprese, que lo comparta. Y el hombre está en ese trabajo, se está chambeando en esa parte. No está todavía completamente abierto como quisiéramos, porque la mujer ya nos adelantamos a muchas cosas. O sea, este empoderamiento no viene de ahorita. Entonces, sí estamos
0: sí, un poco muchos años.
1: De muchos años, y hay un desbalance, siento yo, que es importante, porque en este desbalance el hombre se siente como, ah, hijo, ¿qué tengo que hacer? Sí le digo lo que siento, pero luego, ¿cómo le hago? Sí le comparto que estoy mal, pero ¿con qué herramientas? Siento que le está faltando herramientas al hombre, no porque no haya, sino le está costando trabajo acercarse a esas herramientas, y como tú bien lo dices, la tiene que entrar en su caja diaria y estarse construyendo, porque hay tanta información, José Luis, que esta no se acaba nunca. No puedes saberlo todo. Entonces tienes que estar constantemente trabajándote, punto.
0: Oye, Carly, ¿tú estás de acuerdo, por ejemplo, empezaste así tu comentario, estás de acuerdo tú en el tema de... Hay roles, ¿no? En el tema sí, de la pareja, ¿no? Sí. Hablando de la pareja, ¿no? Hay temas y roles, por ejemplo, tú dijiste... A mí sí me gusta, o interpreté a lo mejor, el tema de la protección, la provisión, etcétera. Sí. Tú, una mujer independiente, que te conozco de muchos años, ¿tú estás de acuerdo con tener una pareja que te dé esa parte de protección, de provisión, de cuidado, de seguridad, o no lo necesites? Porque hay mujeres que dicen, yo necesito un hombre porque yo soy suficientemente capaz, independiente, autosuficiente, y por eso hay tanta mujer hoy sola, independiente, que dice, y también muchos hombres, ¿no? De hecho, la primera edición de Woman es, ¿dónde están los hombres hoy? Sí. ¿No? Entonces, ¿tú qué opinas de esa parte? O sea, ¿tú sí estás buscando una pareja o quisieras una pareja que pudiera complementar esa parte, que tú no necesitas la parte económica, pero sí a lo mejor la parte compañía, la parte del hombre a tu lado?
1: Es que sabes que vamos a quitarle la palabra necesidad.
0: Ok.
1: Nadie necesitamos a nadie.
0: Eso.
1: Cada una tenemos que ver por nuestras propias convicciones.
0: Cada una y cada uno.
1: Y cada uno, o sea, iba para allá, ¿no? Aquí es, cada persona tiene lo que quiere y considera, y está bien, está correcto. En lo que yo creo que no debemos de pelear, que lo acabamos de platicar ahorita tú y yo fuera de micrófonos, es que ¿por qué se tiene que perder la naturaleza de cada persona? Tenemos un rol. ¿Por qué queremos meternos en roles que no nos corresponden? Por naturaleza no puedes quitarte un dedo. Entonces aquí viene la parte en donde cada quien tendrá lo que quiera. Y este es un punto muy particular. A mí me interesa respetar el rol del hombre y que respeten el rol de la mujer, y en ese complemento volver una complicidad increíble.
0: ¿Cuál es un rol no negociable del hombre?
2: Pues yo creo que es muy buena tu pregunta. El que el hombre siempre pueda sentirse hombre es importante. Claro. En las relaciones de pareja, me atrevo a decir que sí estamos experimentando, y coincido mucho con Carla, donde el hombre se está abriendo, se está sensibilizando, está mostrando su lado vulnerable, y eso sin duda lo pone, digamos, en el ojo del huracán. Claro. Pero eso no está peleado de ninguna manera con el poder seguir siendo protector, proveedor, conversador. Entonces tenemos que buscar que la amalgama sea perfecta y equilibrada, es decir, que podamos expresar lo que sentimos, que podamos ser sensibles, porque en esa sensibilidad precisamente está el poder crear las condiciones donde otras personas,
0: Orlando,
2: también
0: pero se la mayoría de los hombres no sabemos ser sensibles, no sabemos expresar nuestras emociones, pero, no lloramos. Yo he hecho entrevistas acerca de ¿cuándo fue la última vez que lloraste, hermano? Algunos me han dicho hace 10 años. Algunos me dijeron ayer.
1: Lo que pasa es que lo ven como debilidad.
0: Es correcto.
1: Exacto, José Luis, exacto. Y es algo que tenemos que cuidar. Ya ahora los hombres lloran más, de hecho.
0: Sí, claro.
1: Pero siguen viendo como debilidad, porque lo hemos marcado también la sociedad. Sí. Las personas lo marcamos. No, no llores.
2: No
1: es que
2: llores.
1: Te vas a ver bien débil. O sea,
0: sí, no sí, llores. Sí, sí, levántate, no seas mariquita. Solo los hombres no lloran. Eso nos enseñaron
1: nuestros
0: padres
1: también.
0: De hace...
1: Pero las mujeres también. Las mujeres nos dicen, no llores. Y dices, ¿por qué
2: sí,
1: no?
2: Sí, invalidábamos la emoción.
1: Emociones.
2: Ajá, entonces yo creo que tenemos que regresar al punto en el que valido tu emoción, la acepto, la comprendo, te escucho, te acompaño. Uh-huh. Igual no te voy a decir, no llores o sí llora. Uh-huh. Es como te sientas.
0: Claro.
2: Dejar ser. Yo pongo el ejemplo de los padres y los hijos, o los padres y las hijas, ¿no? Si yo me convierto en una mejor persona como hombre,
0: ¿sí?
2: Mi ejemplo y lo que va a permear hacia abajo es mucho más valioso, creando las condiciones para que las generaciones que vienen puedan expresarse sin esa necesidad de sentirse expuestos.
1: Sin límite.
2: Sí,
0: claro.
2: Esa parte creo que es algo que me ha llevado a mí en lo personal y por mi opinión muy, muy propia, de ir al pasado, resignificar, ver qué sucedió y el cómo me está ayudando y por qué reaccionaba de
0: ¿tú lloras, Orlando?
2: Claro.
0: ¿Cuándo fue la última vez que lloraste?
2: Lloro.
0: ¿Cuándo fue?
2: Mira, yo lloro. Oye, yo lloro con canciones, con películas, con escenas, inclusive con recuerdos.
0: Claro.
2: Inclusive meditando lo he
0: y tratado. Es rico llorar, ¿no? Es
2: claro,
0: rico llorar.
2: Pues es parte de nuestra naturaleza, José Luis. La realidad es que, como bien lo dice Carla, se nos había dicho, no llores, porque solamente los... Y decían en la
0: sí,
2: palabra,
0: sí, sí, sí, sí, sí, sí, sí
2: los... yo lo creo, es al revés. La persona que se permite llorar, que se permite expresar, es mucha no, mayor su fortaleza,
0: claro,
2: ¿no?
0: Claro.
1: Lo que pasa es que no puedes estar reprimiendo las emociones, porque entonces vienen... transformadas de otra manera.
0: Y
1: viene la ira
0: de repente,
1: y el enojo. Y
0: estalla.
1: Muchas cosas.
0: ¿Cuál es un no negociable
2: lo que no
0: de un rol de mujer? Hablando de los roles.
1: un no negociable, yo creo que tiene que ver con el individualismo, sin que sea algo separado, o sea, la libertad individual del poder hacer, tomar decisiones, de hacer lo que tú quieras.
0: Pero en una vida en pareja, un no negociable.
1: Es una parte individual en donde yo también tengo mi propio espacio, mi propio momento de, y no es que no quiera estar contigo, es que a lo mejor necesito estar conmigo, y esa es parte de mi individualismo.
0: Claro. En alguna ocasión escuché a una comentarista muy famosa que cuando tú estás soltera, tú andas en tu bici, y cuando se llegan a casar, la mayoría de las parejas dejan su bici y se suben a una bici de dos personas, ¿no? Y no, tú debes de andar en tu bici, ella en su bici.
2: Juntos.
0: Y sí, pueden andar juntos, pero de repente también cada quien agarra su camino. Digo, cada quien tiene sus temas y sus cosas, pero, pero se vuelven a unir en algún momento del día, de la semana, etcétera, pero no dejan su individualidad, ¿no? Claro. Entonces, ¿esa parte es a la que te refieres, Carla?
1: Sí, completamente. O sea, y también te puedes subir a la bici del otro, ¿por qué no? Pero no todo puede ser, volvemos a esto, ni todo tu bici sola, ni tu bici con él, ni el irte, porque entonces empiezan a abrirse muchos espacios y hay fugas. Tiene que haber ese equilibrio. El hombre también, lo que pasa es que no nos enseñaron a hacer esta parte individual, que no tiene que ser separada. Ese es el problema en el que caemos. No, es que si tú quieres hacer tus cosas, es porque no me quieres, o es porque no me
0: ¿se necesita madurez?
1: Completamente. Y te voy a decir amor, ¿eh? Amor a ti. Decir, necesito esto para mí.
0: Y seguridad.
1: Irme a cantar si quiero. Mira, en el coche, ¿sabes?
2: Hay un, perdón que interrumpa. No. Hay un, ya ves este libro, ¿no? Tan famoso y obra de teatro, ¿no? Que decía que los hombres aman a las cabronas.
1: ¿Te acuerdas? Sí, perdón. ¿Por qué los hombres aman a las
2: cabronas? Pero hay un postulado. El hombre ama a la mujer que se ama a sí misma.
1: Así es.
2: Cuando la mujer se ama a sí misma y encuentra equilibrio y desarrolla sus capacidades y hay condiciones para que ella sobresalga, implica mucha madurez del hombre también, porque el hombre también puede sentirse amenazado cuando la mujer emerge.
1: Así es.
2: Y eso es algo que está arraigado históricamente.
0: Y en esa parte, Carla, que comentaste hace rato, en la crisis del hombre, en la crisis que estamos viviendo, no nada más del hombre, yo creo que en la crisis general, ¿no? En la parte del empoderamiento de la mujer, en la parte donde el hombre no sabe cómo canalizar ese empoderamiento que ha cedido y dejado que la mujer haga cosas que antes pues hacía el hombre, y hoy cómodamente dice, pues hazlo tú, reina, ¿no? Y yo aquí
2: me quedo.
0: Tú encárgate, ¿no? Donde los dos pueden hacer el complemento y hacer una sinergia impresionante, explosión, ¿no?
2: En ese esquema yo advierto que muchas veces el hombre cede por evitar el conflicto y lo que sucede es que la parte masculina de la mujer empieza a desarrollarse y se empieza a dar cuenta de que, bueno, pues yo lo
0: ¿y eso hago. ¿Qué es? ¿Falta de hombría?
2: No, a lo mejor es comodidad del hombre, pero a la larga o a corto o mediano plazo, el hombre prácticamente ya no es útil.
1: Sí.
2: Entonces ya yo me encargo de todo. Entonces el hombre también.
0: ¿Y de quién es culpa? ¿Y del hombre o de la mujer?
2: ¿Perdón?
1: No, ¿de quién será culpa? No, de los actos son tuyos.
2: Sí,
1: tú lo permitiste, es del que
2: creo
1: el permite.
2: Yo creo que ahí el hombre que se vuelve cómodo y deja que la mujer haga cosas que a lo mejor le pueden corresponder por el rol que mencionaba hace rato, permite que se den esas condiciones de distanciamiento, porque el hombre también se va a ver amenazada su naturaleza. No, pues ya no me pide nada, ya no me necesita. Y eso pierde, llega el punto de que puede haber un desinterés en la pareja.
0: Claro. Bueno, vamos a hacer un corte.
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0: Aquí en Esquina 32 Radio en Tijuana, en ADN Uomo, la conversación, la mesa de diálogo con José Luis Corona, revista Uomo, y con dos grandes invitados. Estamos hablando del tema del hombre que me estoy construyendo. Estaba muy padre la plática, muy intensa, y tenemos en la mesa pues a dos grandes invitados, a Orlando Gracia, al abogado Orlando Gracia, y a mi querida comunicóloga, la mejor comunicóloga, Carla Díaz. Tú sabes que siempre lo digo.
1: Eres porque, mi mejor vendedor.
0: Porque así lo es. Ya sabes que...
2: Marketing.
0: Comisión,
1: marketing, reina. Todo lo que
0: y pues bueno, regresando al tema del hombre que me estoy construyendo, ¿hay algo que te ha marcado, Orlando, que ha sido un después, un antes y un después, para hacer una pausa en tu vida y hacer una reconstrucción de ti mismo, en todo tu esquema?
2: Sí ha habido sucesos externos, sucesos como accidentes, como tuve la mala fortuna de que también se quemó mi casa cuando tenía mis hijos muy pequeños, pero los sucesos externos pues simplemente te retan o te desafían a salir adelante, ¿no? A ser resiliente y a sacar la casta.
0: Sí.
2: Como hombre, ¿no? Porque pues ese es el rol que me tocó, digamos, ¿no? Y que yo asumo y decido.
0: Sí.
2: Pero también hay momentos de que no son externos, momentos de frenarte, de analizar, y que muchas veces tu mismo ser te lo hace ver.
0: Pero esas heridas de guerra que mencionábamos antes, ajá, yo sé que tú tuviste una herida de guerra que yo también tuve, y que varios, sí, amigos,
2: accidente
0: en la moto. Sí. ¿Tú serías el mismo Orlando de hoy sin ese accidente?
2: Fueron 10 años de reconstrucción, 9 cirugías, meses de terapia, de decirme no vas a volver a caminar, ahora soy otro hombre, sin duda. Pero, ¿qué veo? Yo agradezco infinitamente ese accidente.
0: Wow.
2: Lo agradezco. Es decir, yo no me veo cómo habría sido mi vida si no hubiera pasado.
0: O sea, ¿no serías hoy el Orlando que eres?
2: Yo creo que no.
0: Qué fuerte, o sea, qué fuerte, porque...
2: Porque hubo una transformación física, pero también hubo una transformación intelectual, emocional, y una transformación que tiene que ver con una fuerza que considero que no tiene que ver con el plano físico, sino una fuerza que de repente la reconoces.
0: Ya.
2: Y te das cuenta que siempre ha estado ahí, que siempre te ha acompañado.
0: Pero una no fuerza superior, visto. Hablas de una fuerza superior.
2: Ahora sí que cada quien llame al que quiera llamar, ¿no? Yo sí lo creo así, pero más que nada es una fuerza que te das cuenta que empieza cuando se te acaba la fuerza física.
0: Imagínate. ¿Voltearse al cielo?
2: Sí.
0: ¿Voltearse, sí, no, a Dios? No sé en qué creas, pero... pero...
2: Sí, yo soy creyente, creo en Dios, sin duda, creo que hay una fuerza suprema. Me siento afortunado de haberla percibido, haberla sentido, haberla visto, por decirlo de alguna manera.
0: O sea, ¿en esa cama de hospital tuviste ese encuentro espiritual con ese Dios?
2: No en ese precisamente, pero ese fue como el primer camino que me llevó hacia otros temas que ya hemos dialogado.
0: Y en tu reconstrucción como hombre, con el hombre que eres, esa parte te ha llevado a tu crecimiento espiritual,
2: sin duda,
0: supongo.
2: Es que el hombre se tiene que reconocer como una parte física, una parte emocional, una parte espiritual. Sin duda la parte biológica pues te empuja, ¿no? Pero la que realmente, en mi opinión, se encarga de todo es la parte espiritual.
0: Ahorita regreso contigo con, sí, este, sí, tema, porque hay un índice altísimo de suicidios en los hombres el día,
2: claro,
0: de hoy.
2: Claro.
0: ¿Por qué? Porque el hombre no está reconstruyéndose de manera correcta en su parte tripartita, concreta, ¿no? Porque no nada más somos cuerpos.
2: No
0: somos
2: solo suicidios, hay muchos más hombres en la cárcel, hay muchos más suicidios, hay muchos, o sea,
1: depresiones,
2: las ansiedades afectan más al hombre que a la mujer.
1: Así es.
0: Claro.
2: Hay estudios que los,
0: sí,
2: respaldan.
0: Entonces, porque, porque explotamos, porque guardamos mucho, uh-huh, y explotamos como una,
2: claro,
0: olla expresa.
2: Y como dicen, el cuerpo habla lo que las emociones callan.
1: Así es.
0: Correcto. Cuando fuimos a pausa, uh-huh, Carla Díaz dijo que estaba hasta el, no dijo hasta, ay, el gorro, dijo estaba hasta la madre.
2: Qué bueno.
0: Se desahogó. ¿De qué estabas? ¿Por qué estás hasta la madre de ese tema? De, platícanos lo que estabas diciendo.
1: ¿Sabes que lo que pasa es que lo escucho todo el tiempo, ¿no?
0: ¿Qué cosa?
1: Y es algo que se vuelve cansado. Las mujeres que, mujeres alfa, vamos a poner de esa manera, o mujeres fuertes, o empoderadas, o independientes. El hombre que se acerca y que te preguntan, a mí no hay día que no me lo pregunten. Oye, Carla, pero los hombres te ven de esta manera y es una competencia, y por Entonces, es un tema que para mí está hasta de más ya,
0: ¿no? O sea, ¿te ven de qué manera? ¿Te ven superior a ellos?
2: ¿Como superior?
1: Sí, ¿no? Como si fuera superior, como si fuera una competencia. Como
0: o sea,
1: si
0: no lo... se acercan a ti porque los intimidas con tu
1: sí, o sea,
0: con tu
1: ese tema.
0: Personalidad.
1: Y te lo dijo creo que Paola Rojas en su entrevista y te lo ha dicho otras tantas mujeres que he escuchado. Claro. La mayoría de las mujeres piensan eso porque así lo ven, de hecho me lo dicen, ¿no? Es que sí, como que nos cohibimos un poco, entonces no eres un hombre.
0: O sea, ¿hombres te han dicho?
1: Bueno, sí, claro.
0: Que se cohiben.
2: Se intimida, el hombre se intimida ante una mujer poderosa, sin duda.
1: A ver, ojo, o sea, no es que...
2: En general, cuando no es un hombre trabajado.
1: Eso es a donde voy. No es que esté mal, el hombre no está listo para poder lidiar a lo mejor con una persona así.
0: Pero ¿en qué momento dejó de no estar listo? Porque los hombres por naturaleza somos conquistadores. O sea, yo esa parte que escucho, ya he escuchado a muchas mujeres, porque tengo muchas amigas entre 35, 40, 45, 50 años, como tú, solteras, viudas, divorciadas, guapísimas, exitosas, profesionistas, que dicen, ¿dónde están los hombres? O sea, no se nos acercan.
1: Sí,
0: yo veo un cuate en un café, una vez me platicó una amiga, y el cuate intercambiábamos miradas, y dije, ¿en qué momento se va a acercar? Nunca se acercó a preguntarme mi teléfono y decir cómo está. Porque...
1: Pero te voy a decir algo que es real, y yo sé que todas las mujeres van a voltear a decir, no me importa, es lo que es. El problema radica también en las mujeres. O sea, esta situación la hemos creado también nosotras en ese sentido. Porque entonces creemos que no necesitamos nada. Tú empezaste con eso, la conversación de
0: sí,
1: hoy.
0: Claro.
1: No necesitamos nada, nosotros lo podemos resolver. Ojo, siempre lo hemos podido hacer. Eso no es algo diferente de ahora. Pero como ya lo expresamos, entonces se malinterpreta. Si tú vives solo y tienes que hacer algo por ti mismo, pues lo vas a hacer. Y si no, pues pedirás ayuda. No se trata de eso. Si yo puedo complementar en esa parte, eso es lo que hay que saber ver. Y ahorita lo platicábamos fuera del aire. Aquí hay que observar un poco más para dejar de juzgar tanto también a la mujer en ese sentido. ¿Quién te dijo que no queremos esas cosas? Por mi parte, sí. Que no, pues esta es su rollo. Yo no necesito tener a una parte masculina para ver quién es mejor. No hay manera. Yo tengo mi lado, mi parte, mi rol. Y a mí me gusta complementarlo. Que tengo mi parte masculina desarrollada, por supuesto. Soy sanguínea y vengo de una educación donde con mucho vato.
2: De hombres, ¿eh?
1: Con mucho vato. Y sí, amo en ese sentido y me encanta, pero yo no he perdido mi feminidad.
0: Claro.
1: Nada más la gente se va quedando con lo que ve que es su debilidad. Para mí un hombre que me ve así es su debilidad.
0: En la parte de la evolución del hombre, que nos estamos construyendo, el hombre que se... Porque estamos construyendo y evolucionando de manera constante. Y hoy... Con el tema de la inteligencia artificial, con el tema de la tecnología, de la inmediatez, creo que se complica un poco, ¿no? ¿Por qué? Porque estamos en una evolución. Como bien lo dices, Paola Rojas me lo dijo en la entrevista. José Luis, yo creo que estamos en un tema de evolución, sí. Entonces eso se complica más. ¿Por qué? Porque no es que los hombres, cuando le hice la pregunta, ¿tú aceptarías que un hombre que te invite a cenar al momento de la cuenta, partan la cuenta? Y me dice, mira, depende. Si está previamente platicado y negociado, y así, no tengo bronca. Pero si no, y me está conquistando, pues cambia la cosa, ¿no? Y a mí me impresionó su respuesta.
1: Pero es que entonces no quieres una pareja, quieres un socio económico, quieres una pareja económica, ¿no? Creo yo, lo pienso.
0: Sí, no hay mujer que se resista a los detalles, y por más bien que te vaya a ti económicamente, que dices, yo puedo pagar esta cuenta, ¿no?
1: Es que no
0: la
1: es que
0: parte
1: no.
0: De la conquista, pues bueno, si yo te estoy invitando así a salir, pues quiero, primero te conquisto con llevarte al mejor restaurante, el mejor vino, la mejor comida, y pues bueno, ahí tú decides si le entras o no al tema del mita y mita, ¿no?
1: Lo que pasa es que yo creo que ahí viene el robo en esta parte, ¿no?
0: Deja el robo, qué fuerte, a ver.
1: El robo de lo que el hombre por naturaleza es. Y volvemos a lo que acabas de decir, esta parte en donde te vuelves cómodo porque la mujer se impone en yo puedo pagarlo. Claro que puedes, no es necesario demostrar nada. Deja que la otra parte...
0: ¿Es un tema de demostración de poder?
1: Sí, claro que sí, por supuesto que sí. Yo no te necesito, yo puedo pagar mi cuenta, tú a mí no me dominas, tú a mí no me controlas, pero si tú te dejas que te controles, es tu problema. Ahora,
0: pero es
1: ¿no?
0: una realidad, Orlando, ¿cierto o no? Que hoy en día, pues la mujer ya, más mujeres trabajan y más mujeres incluso, no nada más trabajan, y trabajan mejor y ganan más que muchos hombres. Tienen puestos hoy políticos, tenemos una presidenta mujer, tenemos gobernadora mujer, hoy pues el tema de equidad de género, etcétera. ¿No se complica ese tema con todo esto que estamos viviendo?
2: Yo creo que la pareja va a complementar a su pareja o a su hombre o mujer cuando ambos desarrollen, cuando ambos sepan gestionar sus emociones de la manera correcta, porque van a conectar en donde tienen que conectar como seres humanos.
0: ¿Sí?
2: Independientemente si eres la CEO de algún lugar o eres el plomero, ¿no? Sin duda, si nos vamos al tema de histórico, pues crecimos y seguimos arraigados a una cultura machista que es muy complicado. Sí. A lo mejor van a ser las siguientes dos o tres generaciones las que podamos ya ver que no son temas tan relevantes. Uh-huh. Ahorita es relevante porque, José Luis, porque a nosotros nos hace ruido, porque para mí o para ti era importante cortejar, era importante decir, soy proveedor, soy protector, soy el que te va a cuidar.
0: A ver, hermano, pero lo hacíamos de manera natural.
2: No, claro, pero ahora yo he platicado con amistades que tienen 35, 37, 39, y también su respuesta es muy complicado ahora, porque también se ha dicho que mujeres ahora quieren que el hombre tenga una serie de cualidades y una serie de habilidades increíbles.
0: O sea, el checklist subió.
2: Ajá, el checklist a lo mejor subió. Yo le digo, ¿en serio? O sea, así, porque platico con ellos y me gusta profundizar.
0: Sí.
2: Y entonces, pero a ver, explícame un poco. No, pues es que prácticamente te están midiendo a ver si eres el que va a generar. ¿Y qué es lo que se me hace más curioso? Como hay tanta oferta, hay tanta saturación en redes, hay tanta oportunidad de diversión, es muy fácil descartar. Es
0: okay.
2: Decir, esta es, ah, no, la que sigue. O el que sigue.
0: O el que sigue.
2: O el que sigue. La, next, next, next. Vi un experimento en televisión donde hablaba de una persona que va a escoger mermeladas y le ponen 26 mermeladas. 15 minutos después no escogió ninguna. Hacen el mismo experimento y ponen 5 mermeladas. La persona en los 10 segundos siguientes agarró y dijo. Y eso en psicología tiene un nombre que no recuerdo ahorita. Pero es porque hay un exceso de oferta y de la posibilidad que lo que agarres siempre va a ser mejor lo siguiente. Entonces no te decides, no te comprometes. Entonces no eres capaz de llevar al siguiente nivel después de una cita, un cine, un concierto. ¿Sí me explico? Entonces se paran en las... Y además también hay un tema donde la sexualidad está pues abierta, ¿no? Hay que disfrutar, hay que experimentar. Entonces también... En la cultura machista del hombre que tiene prácticamente con rapidez el acceso a la mujer, no toma o no valora.
0: O viceversa.
1: Y viceversa, también, ¿eh?
2: Sí. Entonces, ¿qué pasa?
1: Muy cañón.
2: Se quitan, pues, la curiosidad. Entonces, yo pienso que a veces mantener la curiosidad que esté ahí es importante. Por lo menos los primeros meses para que o sea, bueno, ese sería como...
1: A ver.
2: En términos de lo que nos enseñaron nosotros, ¿no? Las generaciones de ahora van a decir, no, hombre, olvídate. Eso es normal ya, ¿no?
1: A ver, hablaste de un checklist y eso es interesante también.
2: Sí, sí, sí.
1: Porque es una falacia. O sea, checklist de qué, perdón, para tú poder exigir necesitas también aportar y tener y ser. Entonces la gente quiere prototipo que no eres, tú ni te acercas, un prototipo va a requerir a lo mejor de algo contrario o de algo que se asemeje. Pero aquí estamos hablando de algo más profundo. Aquí tiene que ver con lo que eres. No lo que proyectas ser y cómo te ves, guapo, hermoso, divino, carísimo. ¿Eso qué? Todo lo demás es lo más importante porque es lo que mantiene la relación.
0: Claro.
1: Lo que a ti te guste físicamente, pues qué padre.
0: Pero estamos de acuerdo que ese checklist sí existe. O sea, tu prototipo de hombre, Carla Díaz, tu prototipo de hombre, me supongo que lo tienes bien identificado.
1: Muy claro.
0: Y te aseguro que cada día lo tienes.
2: O sea, en un ejercicio de honestidad, ¿qué tendrá que tener?
0: Ay, ya te puse. Sí, claro. A ver.
1: ¿Sabes qué? Te voy a decir qué fácil para mí entenderlo. Que entienda lo mismo que yo requiero hoy por hoy de una mujer de 52 años, que un hombre de 52 años quisiera también, que es compartir la vida con alguien, sin necesidad de estas exigencias, con estos contratos tan delimitados, de esta falta de libertad, del simplemente decir, ¿qué quieres tú? ¿Qué quiero
0: yo? A ver, ¿no? Vamos a ser prácticos.
1: A ver.
0: Nos estamos yendo ya a un tema más de pareja, pero ahí pero acaba siempre la conversación. ¿No?
1: ¿Mandé? Y con los negocios es igual.
0: Sí, claro. Pero, por ejemplo, una mujer de 52 años como tú, independiente, guapa, autosuficiente, carismática, pues bueno, con todas las bondades que tú tienes, ¿no?
1: Bueno, demasiado.
0: Ese hombre que tu prototipo de hombre, sí, a lo mejor pues, tiene que andar de los 52 para arriba, no sé, digo, puede ser más joven, pero
2: no la limites.
0: ¿Tú crees que que ahorita existe y se está construyendo, se está reconstruyendo? Porque a esa edad tendría que ser o un hombre divorciado, o un soltero que pues por alguna razón a sus 55 años no se ha casado, ¿no? Que puede ser. pero esa reconstrucción de su hombre puede existir, por supuesto, pero tú en tu experiencia has encontrado, te has acercado a ese prototipo de hombre en reconstrucción, hablando del tema de hoy, la reconstrucción, el hombre que me estoy construyendo. O sea, ¿tú crees que existe ese hombre?
1: Ay, yo creo que está en este proceso cada vez más. O sea, te escucho a ti y te veo y tú eres una parte, y digo, ah, mira qué bien este cuate está trabajado. Tú también eres un hombre bastante trabajado. Las mujeres, la situación es que ya estamos más trabajadas. Uh-huh. Entonces, ¿qué pasa? Que el hombre se quedó un poquito abajo en ese sentido. Yo siento que se están reconstruyendo, uh-huh, porque están empezando a entendernos en ese sentido. Por eso te hablaba de tiene que haber, es un amor maduro.
0: Yeah.
1: Un amor maduro no tiene 30 años. No es,
0: ¿sí,
1: lo
0: no?
1: que yo busco.
0: ¿Sí, no?
1: Un amor maduro, claro, no va a poder ni siquiera mantener una relación con una mujer de 52 años. Punto. Porque necesita querer una mujer de 52 años, no una de 25 ni una de 30.
0: Claro.
1: Punto. Eso no quiere decir que te sientas bien y que seas jovial y que bailes a todo mundo. No, no. Pero tienes que saber en dónde estás y con quién estás para que haya esta complicidad, que es lo que estamos buscando. Complicidad es, estamos igual, queriendo, claro, lo mismo.
0: Ahora, en esa reconstrucción del hombre y también de la mujer, pero estamos hablando ahorita del tema hombre por la revista,
1: sí,
0: Uno, pero la plataforma es hombre y mujer. Claro. En esa reconstrucción es importante reconocer tus errores, reconocer... No. Lo que tú también no aportas o no puedes aportar a la relación o dejaste de aportar y que necesitas valorar y madurar, porque me supongo que todos necesitamos crecer, ¿no?
1: No, bueno, es que si no empiezas por ahí, ya estás fregado, porque entonces quiere decir que no tienes ningún problema, ningún defecto, todo está... No, claro que primero tienes que abrir así el panorama, el abanico y decir, ay, híjole, todo esto en sí, me equivoqué, la regué, estoy en esto, y viceversa, porque si crees que nunca te has equivocado o que no te estás equivocando y que todo está bien, pues es una mentira, eso no existe.
2: Sí, claro,
0: claro.
2: Sí, tienes que partir del autoanálisis.
1: Sí,
2: el autoanálisis es la primera parte o la básica para poder iniciar un cambio, ¿no?
1: Responsabilidad emocional.
0: Responsabilidad emocional y el carácter.
1: Emocional.
0: ¿Qué es, Orlando, qué crees que es lo que más nos puede ayudar en el carácter, en esa reconstrucción del hombre que hoy necesita la sociedad? No nada más la pareja, no nada más los hijos, no nada más la familia, la sociedad en general, por el liderazgo que los hombres siempre hemos representado.
2: Yo creo que los hombres en este tema en particular, yo los invitaría y es a frenar y escuchar.
0: No sabemos escuchar los hombres.
2: Yo creo, en lo particular, pienso que como traemos el arraigo de ideas que han estado prevaleciendo por muchos años, creemos muchas de las veces que lo que decimos es lo correcto, o lo que creemos es lo correcto. Pero ¿quién te dice a ti que lo que tú dices, piensas o haces es correcto y lo que alguien piensa, dice o hace es incorrecto?
0: Claro.
2: O sea, desde que planteamos la pregunta, a ver... Te voy a escuchar con una escucha activa para saber realmente una nueva perspectiva. O sea, tú estás viendo esta taza y estás viendo que ahí dice uomo. Y yo estoy viendo que la taza dice E32. Es la misma taza, perspectivas diferentes.
0: Sí, claro.
2: Si no somos capaces de darnos la vuelta o de voltear la taza, no vamos a poder nunca entender. Y la base para el cambio es el entendimiento, la comprensión,
0: claro,
2: pero comunicarlo. Entonces yo diría escucharte y escuchar activamente. No todas las personas se abren a la primera.
0: Claro.
2: No todas las personas te van a decir.
1: Oye, ni a la segunda,
2: sienten.
1: Ni a la tercera, ni a la cuarta.
2: No.
1: Pero a ver, perdón que te interrumpa, acabas de decir una palabra mágica para mí, porque además se vuelve como de moda, ¿no? Hay que escuchar, no tienen ni idea de cómo escuchar. Para escuchar tienes que preguntar. Así de fácil.
0: Claro.
1: Aquí estoy para escucharte. ¿Me callo? ¿Opino? ¿Quieres que te diga?
2: Es muy cierto.
1: ¿Quieres una respuesta o...?
2: O nada más te acompaño.
1: O nada más te acompaño.
0: Y hay que preguntar lo que quieres escuchar. O sea, para
1: lo que quieres saber.
0: Sí, claro. Sí, lo que quieres saber hay que preguntar por dónde, ¿no?
1: Pues yo siempre les digo, ¿quieres de verdad que te dé mi opinión o quieres que te diga...
2: Que te valide, ¿no?
0: Oye, y a veces no preguntamos por miedo a escuchar.
1: Claro, claro, por supuesto, por
2: hay,
1: supuesto.
2: Hay cierta, pues obviamente, ¿cómo lo llamarías? Como un bloqueo, una
1: resistencia
2: para no poder, obviamente no quieres saber,
1: pues no.
2: Pero el que no quiere saber
0: Y eso es un autoengaño.
1: Es un límite en tu vida. Es
2: un límite. O miedo, un miedo también.
0: A ver, tenemos una pregunta aquí de un radioescucha. ¿Qué necesita hoy un hombre para sentirse en su grandeza sin dejar de ser auténtico?
1: Ay, qué buena pregunta.
2: Yo pienso que precisamente es voltear a ver así, hacia adentro. Yo le he mencionado en algunos casos, ¿no? La salida no está afuera, el ruido de afuera muchas veces te invalida, no te permite. Yo le diría a este radioescucha, escúchate, ¿qué realmente quieres? ¿Quién eres? Búscate, conócete. Si no te conoces es muy complicado, José Luis, que puedas iniciar cambios en tu vida. Y el conocerse implica ir a lo profundo de tu ser y encontrar el por qué eres, quién eres.
1: Sí, pero ahí está el miedo.
0: O sea, pero es que aquí la pregunta es sin dejar de ser auténtico, o sea, como si
2: es
0: fuera...
2: Es que si no te conoces, no sabes quién eres. Auténtico. No sabes quién
0: eres. Fíjate,
2: yo puedo creer que Orlando Gracia es auténtico porque dice, hace, piensa de esta forma. Pero si voy y trabajo y me doy cuenta que soy y hago eso porque traigo traumas desde morro, porque tengo miedos, porque la soledad, el abandono me hizo ser como soy, pues no significa que sea auténtico. Soy auténtico derivado de mis heridas. Pero si voy y encuentro la razón por las cuales puedo cambiar, sí. a lo mejor emerge el auténtico o el verdadero, el que no tiene máscara, ¿no?
0: Es que me llama la atención porque dice, ¿cómo puedo demostrar mi grandeza sin dejar de ser auténtico? Como si fuera una competencia.
2: Y no hay una fórmula específica
1: también. Mira,
2: ¿no?
1: Congruencia. Ajá. ¿Quieres de verdad descubrirlo, tu parte de autenticidad? Y rescatar toda la parte en grande. Congruencia, tan fácil.
2: Congruencia, ¿cómo? Y sobre todo, honestidad. Honestidad personal.
0: A ver, hoy se presentan los monólogos de ellos. Ajá. Aquí en Tijuana, Casa de la Cultura, 6 y 8 comercial. Ajá. Va a estar buenísima la obra. Obra que tiene que ver con el tema de lo que los hombres no expresamos. Claro. Y el tema del diálogo es, ahorita hablando de ser auténticos, ajá, que es la presentación que yo doy, que es, nos enseñaron a hacernos el nudo de la corbata, pero nadie nos enseñó a deshacernos el nudo de la garganta. Voy a quitar la parte del medio y al final es, hoy hemos decidido aflojarnos el nudo de la corbata, no porque queremos dejar de ser hombres, sino porque queremos ser auténticos. Uh-huh. Wow, el mensaje es, queremos ser auténticos y para eso necesitamos aflojarnos el nudo de la corbata.
2: Creo que la autenticidad tiene que ver con el reconocimiento de nuestra verdadera esencia y que implica quitarte máscaras, implica incluso no gustar, implica a veces tener que dejar ir, implica
0: Que es ser genuino, pues.
1: Sí. A ver, es simplemente ser quien eres, pero primero te tienes que reconocer. Uh-huh. Y lo más importante es dejar de querer que todo mundo te aplauda, que todo mundo te reconozca. Si estás pensando en eso, por eso dejas de ser auténtico. Claro. Porque entonces no embonas. Ah, es que José Luis quiere, entonces yo me voy a sonreír así. José Luis, ve cómo se viste, yo también. Entonces nada más estás queriendo pertenecer y que te acepten. La gente te va a aceptar como eres si realmente te metes en tu propia piel.
0: ¿Qué es ser un hombre auténtico, Orlando?
2: Libre. Un hombre que se sienta libre, que pueda opinar sin temor a que le digan qué mal estás. Uh-huh. Un hombre que se sienta libre para poder expresarse a pesar de que pueda ser rechazado, invalidado o no querido. Entonces, ¿qué pasa? El hombre en sí va por la vida muchas de las veces moldeando su manera de ser para no generar conflicto. ¿Por qué? Porque nos enseñaron a contener. Somos un contenedor de emociones que no salen. Ahí viven, en lo oscurito, en la sombra.
0: Sí.
2: Pero un día, en la vida, a los 50 o 51, 52, te van a tocar la puerta y te van a decir, ¿sabes qué? Aquí hay una habitación secreta que no has abierto.
0: ¿Todos tenemos una habitación secreta?
1: Sí.
2: Yo creo que sí. Todos la tenemos y tenemos la llave.
0: Ya.
2: Y cuando decides abrirla...
0: ¿Y esa habitación secreta es mala?
2: No necesariamente, pero ahí descansa la verdadera esencia de quién eres, el ser auténtico.
0: Okay.
2: Lo que decía nuestro radioescucha, ¿no? Sin dejar de ser auténtico. Yo le preguntaría, el que tú formules ese planteamiento de sin dejar de ser auténtico, ¿te hace sentir auténtico? O sea,
0: claro.
2: Ve a hacer la tarea, pues.
0: Claro.
2: Nadie te la va a resolver.
0: Claro.
2: O sea, man up, ¿no? Crece y date cuenta. Si estás haciendo preguntas, estás interesado. Ve y busca dónde está el origen de por qué no te sientes auténtico.
0: Estamos a 2 minutos de terminar, Carla.
1: Nada más. Es que la gente le tiene pavor a ser auténtico porque tiene miedo a que no lo acepten como es.
2: Exacto.
1: Y dices, ¿miedo? ¿Cómo? ¿No? Cada persona tiene su propia esencia y quien te quiera te va a querer y quien no, hello, pues si no vas a ser, ¿cómo le llaman? La monedita de oro. No, entonces dejemos de sentir ese miedo y esa vergüenza para dejar de tener esas grandísimas máscaras.
0: ¿Tú te consideras que estás viviendo hoy en tu mejor expresión de mujer? ¿Que te has reconstruido lo suficientemente como mujer hoy a tus 52 años?
1: No, por supuesto que sí, pero todavía creo que hay mucho más.
0: ¿Todavía hay mucho trabajo que hacer?
1: A lo mejor no sé si mucho, es que no quiero ponerle como una cantidad, pero creo que voy a seguirme trabajando cada vez más.
0: ¿Y reconoces esas áreas?
1: Sí, sí, por supuesto. Sí.
0: ¿Tú, Orlando?
2: Yo creo que estoy en lo personal en la etapa de mi vida que me gustaría dejar algún legado, un aprendizaje. Y no por ego, ni mucho menos, sino porque siento que es nuestra responsabilidad para las siguientes generaciones dejar algo valioso, por lo menos desde mi punto de vista, las enseñanzas que uno va acumulando las tienes que compartir. Eso es lo que nos toca. No nos vamos a llevar nada, ni las casas, ni los carros, ni los títulos. Solamente lo que somos y la manera en que podemos impactar.
1: Más bien lo que dejamos, ¿no?
2: Yo lo veo en ti, que es un ejemplo de algo muy valioso, que un día no vamos a estar aquí, pero se va a recordar esa parte de quisimos regresarle al hombre su grandeza.
0: Eso.
2: ¿O lo logramos? O no.
0: Estamos trabajando en ello y pues bueno, estamos llegando al final de esta mesa de diálogo, la mesa de la conversación en ADN Uomo, la mesa de diálogo donde hablamos temas que tienen que ver con el hombre, su hombría, la construcción del hombre. Y pues bueno, hoy tuvimos a Carla Díaz. Gracias, Carlita. Gracias. Orlando. Gracias. Por estar con nosotros. Esto fue ADN Uomo, aquí en Esquina 32 Radio, en Tijuana, Baja California. No dejen de seguirnos en YouTube y en todos nuestros canales de Instagram y redes sociales. Gracias, José Luis Corona. Arrivederci.
1: Gracias, buen día.
2: Gracias por la invitación.
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1: Hola, ¿qué tal? Buenas tardes. Gracias por estar con nosotros aquí en la segunda emisión de Esquina Informativa. Les saluda su amiga Sonia Danda. Les recordamos que estamos transmitiendo en la 1550 de AM y la 800 de AM si está usted en Tijuana y San Diego. Si está usted en Mexicali, Calexico, nos sintoniza a través de la 1190 de AM, donde nos acompañaría durante hora y media que dura este espacio. Igualmente le comento que estamos transmitiendo de manera simultánea en YouTube. Ahí puede usted seguir el streaming. Y bueno, en caso de que se desconecte la radio o viceversa. También tenemos un número de WhatsApp al que usted puede hacer llegar comentarios, sugerencias, denuncias, alguna situación que crea usted en la que podemos intervenir. 6645-83-1375 es el número al que usted con el que usted se puede comunicar con nosotros. Igualmente lo podemos incluir en un grupo y canal de WhatsApp si nos manda un mensaje. Igualmente le comento lo que vamos a tener a lo largo de este espacio, y es que Sheinbaum pide a Estados Unidos informe sobre acciones contra la droga. Anuncian simulacro nacional el 19 de septiembre. Presentan obras y modernización de carreteras en Baja California. Amnistía exige investigación con perspectiva de género por feminicidio de española. Abren el registro en Baja California para la beca Universidad Benito Juárez. Y capacitan a personal del Congreso de Baja California con la ley Dariela, un joyero, el joyero asesinado en Mexicali, intentó evitar robo en su negocio, según la fiscalía, y detienen al ciego presunto integrante de los rusos. Esto y más información les vamos a tener a lo largo de este espacio. Mientras, le comento pues cómo nos está tratando el clima. Y en Tijuana tenemos temperaturas que andan entre los 17 y 25 grados centígrados. Tenemos rachas de viento de hasta 12 kilómetros por hora, una humedad del 93% y 2% de probabilidad de lluvias. Para mañana viernes vamos a andar entre los 18 y 26 grados centígrados, y para el sábado entre los 18 y 25 grados centígrados. Como que ya se nos está aplacando un poquito el clima, aunque tenemos la humedad un poco alta. Este jueves también en Mexicali las temperaturas pues andan no tan cómodas. Allá están entre los 25 y 39 grados centígrados. La humedad también es alta, es del 79%. No hay probabilidad de lluvias. Tienen rachas de viento de hasta 22 kilómetros por hora. Para mañana viernes van a andar entre los 23 y 41 grados centígrados, y para el sábado van a estar exactamente igual, 23 y 41 grados centígrados, para que lo tomen en cuenta. Y con esto nos vamos a la siguiente cápsula.
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1: Comisión Nacional Bancaria y de Valores y Banxico autorizan al GP3 Financial para iniciar operaciones de PayCaster. Revolut obtiene licencia bancaria en Colombia, iniciará operaciones en 2027. Plusvalías de ahorros en las Afores registran caída de 37% anual hasta agosto. Volkswagen y Citia Volkswagen reanudarán negociaciones el 21 de septiembre. Mérida se suma al sindicato deportivo con Maratón 2027. Futuro del campo mexicano, innovación, resiliencia y sustentabilidad para la seguridad alimentaria. Industria cárnica denuncia fallas en aduanas que ponen en riesgo el abasto.
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1: Gracias por continuar con nosotros. Bueno, pues vámonos con la información nacional que se ha ido generando pues en las últimas horas. Fíjese que, pues en esta... Ay, espérame, porque esta cosa no sirve para no variar. Permítame tantito. A ver, vamos a una pausa.
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1: Bueno, le estaba diciendo lo que viene en la información nacional. Fíjese que, pues, en información nacional, la presidenta Claudia Sheinbaum pide a Estados Unidos un informe contra la droga. La presidenta Claudia Sheinbaum pidió al gobierno de Estados Unidos informar sobre las medidas que implementan dentro de su territorio para enfrentar el consumo de drogas. Así lo expresó este jueves después de ser cuestionada sobre un reporte estadounidense relacionado con las acciones de México contra el tráfico de estupefacientes. En su conferencia matutina de este día, la mandataria planteó la necesidad de conocer la estrategia que aplica el país vecino para atender el consumo de sustancias entre su población. Ahora resulta que Sheinbaum le va a pedir cuentas a Estados Unidos. Ok. Bueno, pues también señaló que históricamente el debate bilateral se ha concentrado en el traslado de narcóticos hacia Estados Unidos. Sin embargo, consideró necesario abordar también la problemática de salud pública relacionada con las adicciones, particularmente el consumo de opioides. Planteó así la necesidad de contar con información sobre las acciones que realiza Estados Unidos dentro de su propio territorio. Órale, y ahorita ya veo yo a Donald Trump ahorita diciendo, déjame ahorita te saco un informe. A ver, escuchamos.
17: Hace un llamado a que se haga un trabajo de mayor envergadura en contra de políticos que están involucrados presuntamente con el crimen organizado. ¿Cuál sería la postura de usted, de su gobierno, acerca de este reporte del gobierno de Estados Unidos?
18: Me gustaría escuchar o ver un reporte de lo que hace el gobierno de Estados Unidos en Estados Unidos. Hemos dicho aquí muchas veces, lo reconoció en algún momento el presidente Trump y se reconoce en un documento de la llamada Sara Antidrogas, de Sara Carter. ¿Qué se está haciendo con el consumo? Porque desde nuestra perspectiva es un asunto de salud pública.
1: Bueno, pues ya, como les digo, ya quiero ver a Donald Trump diciéndole, sí, cómo no, señora presidenta, ahorita le metimos un informe, sobre todo por su gran autoridad moral. Estos planteamientos de veras que lo único que lejos de contestar, lejos de aplacar las cosas, lo único que provocan es que el otro se le suba más las ínfulas. Mire, también anunciaron un simulacro nacional el 19 de septiembre. La Coordinadora Nacional de Protección Civil, Laura Vázquez Alzúa, anunció los detalles correspondientes al segundo simulacro nacional programado para llevarse a cabo en territorio mexicano el próximo 19 de septiembre a las 12 del día. En la conferencia matutina de este jueves, Laura Velázquez indicó que el ejercicio preventivo se realizará bajo la hipótesis de un sismo y busca fomentar la cultura de protección civil en la población. Destacó la importancia de la participación ciudadana en este tipo de ejercicios conmemorativos, pues aseguró que les permite medir toda la capacidad de respuesta en un plan familiar. Ah, ok. Fíjense nada más, ¿sí? O sea, Protección Civil está preocupado por los planes familiares y no por la respuesta institucional que deberían de tener ante la posibilidad de un terremoto o de un sismo de gran magnitud, ¿no? Entonces, es ¿cómo se van ustedes a organizar? ¿En serio? ¿En serio? Están preocupados en cómo se va a organizar la sociedad y no cómo se va a organizar el maldito gobierno para ver que se te van a colapsar las calles, que la gente va a querer que le saques a sus heridos de los colapsos, que tienes a dónde llevar a tus muertos, tienes la infraestructura hospitalaria para llevar a los heridos. ¿En serio? Su preocupación es cómo se van a organizar la sociedad, ¿no? Que salgan como despavoridos de los edificios, ¿no? Pues sí, salga, oiga, porque va a estar canijo para que lo atiendan, ¿eh? Si no tienen, por lo menos aquí en Baja California, ¿no? Allá en la Ciudad de México, la verdad es que ya tienen más o menos medido el asunto. Ya saben dónde meter los muertos, ya saben cómo atender heridos y demás. Ya tienen a sus topos, ya está todo allá armado. Yo quisiera saber aquí en Baja California qué van a hacer. Tienen los hospitales colapsados. Colapsados de gente. Imagínese ahorita un terremoto en donde a lo mejor parte de la infraestructura hospitalaria se afecta. Imagíneselos respondiendo con toda una andanada de personas heridas. Y son heridas que requieren intervención quirúrgica, que requieren que son fracturas expuestas. O sea, imagínese la cantidad. ¿Usted cree que si no tiene la capacidad de responder ahorita, usted cree que la van a tener cuando tengan un colapso de esa naturaleza? ¿En dónde se imagina usted que puedan meter los muertos? Digo, porque hay que hablar de muertos, ¿eh? Ya en el CEMEF. Donde a la vez les colapsa porque ya no tienen dónde meter gente. ¿En dónde? ¿Dónde los llevarías? ¿Dónde vas a llevar a todas las personas que se quedaron sin casa? Porque ahorita todo el mundo... Ahorita yo nunca he visto aquí que utilicen realmente los albergues. No, yo te quiero ver con un montón de casas colapsadas donde no puedas llegar allá con tus parientes, con tus primos, con los que tú quieras acá, con tus cuates, y entonces tengas que hacer uso de un albergue, ¿no? Con sus camitas así todas acomodaditas. Así. Que son como 10 camitas así, otras 10 así. ¿En serio? Así usan un albergue. Así son los albergues. Déjenme reírme, de veras, en serio, ¿eh? Yo he visto albergues en zonas de desastre. Y eso no sirve para nada. Ya vas a ver lo que van a hacer con tus camas. Y además, porque cuando la gente va a un albergue, por lo menos en mi pueblo, tú agarras y le dices, aparte, o sea, aquí tienes donde dormir, sí, pero aparte le tienes que llevar de comer. ¿A dónde los metes? En las escuelas. ¿Y tienes para atenderlas en las escuelas? Por eso les digo, o sea, esta estupidez de que, ay, vamos a organizar a la sociedad. La sociedad a medio se organiza, ¿eh? Medio, solito se organiza y empiezan a sacar a sus heridos porque obviamente las instituciones no pueden. Todos los sistemas de emergencia colapsan. Las vialidades colapsan. Las comunicaciones colapsan. Las líneas de agua colapsan. Las líneas de luz colapsan. Entonces, ¿de qué estás hablando? Pero nos quieren organizar a nosotros. Bueno, pues el simulacro va a incluir por primera vez el envío masivo de mensajes de alerta directamente a los teléfonos celulares en diversas regiones del país, complementando la red de altavoces y medios de comunicación tradicionales. Esta tecnología forma parte de las estrategias implementadas para optimizar los tiempos de aviso ante una emergencia sísmica. La Coordinadora Nacional enfatizó que la finalidad central de la movilización es evaluar la eficiencia de protocolos gubernamentales y la reacción de la sociedad. O sea, volvemos con la sociedad. Aquí el problema es la sociedad. ¿Cómo va a reaccionar la sociedad? No, ¿cómo va? ¿Cómo no va a poder reaccionar el gobierno? No, eso no es el problema. Bueno, para finalizar, la Coordinadora Nacional de Protección Civil reiteró el llamado a la sociedad a participar activamente en las simulaciones programadas porque pues la simulación principal la llevan ellos, ¿no? Simulan como que hacen algo. Bueno, en caso de Baja California, el simulacro va a ser a las 11 de la mañana. Escuchamos.
19: Ahora bien, el próximo sábado 19 de septiembre, 12 del día, se llevará a cabo en todo el país, permítame seguir insistiendo en ello, en todo el país, sábado 19 de septiembre, 12 del día, hora centro de México, llevaremos a cabo este ejercicio ciudadano que nos permite medir toda nuestra capacidad de respuesta desde un plan familiar que ya estaremos elaborando en estos momentos. Hay que ver que va a ser sábado, por primera ocasión va a ser en sábado, y esto nos va a permitir a participar a la gran mayoría de mexicanos y mexicanas desde sus hogares, lo cual será un ejercicio muy importante. Un plan familiar para determinar cuál es la responsabilidad de cada uno de los integrantes de las familias. Por último, recordar que van a sonar la alerta por vía celular. Son más de 80 millones de celulares. Ustedes saben que por instrucción de la presidenta de México, el alertamiento por telefonía celular es una realidad de nuestro país. Somos el tercer país del continente americano con este alertamiento por telefonía celular, y sonarán. Sonarán todos los teléfonos en la República Mexicana a las 12 del día, hora centro de México. Asimismo, sonará la alerta sísmica a través de 23,000 altavoces que se tienen distribuidos principalmente en los estados limítrofes al Pacífico y hacia el centro del país.
1: Bueno, pues usted échele muchas ganas. Usted vaya y cómprese, si usted tiene la capacidad, ¿no? De, si no es de las personas que viven al día, pues sí tenga usted sus latas de alimentos no perecederos en su casa. Es arroz, frijol, todo lo que, con lo que pueda usted sobrellevar, más o menos calcule una semana sin salir a un centro comercial. Tenga, no sé, de estos... estas latitas de o paquetes de tomate, en fin, ¿no? De todo lo que no sea perecedero, haga un resguardo. Si usted tiene 3-4 garrafones de agua, no los tenga vacíos. Créame, no los tenga vacíos. Siempre téngalos llenos. Si acaba uno, rotas. Agarras otro, vas y lo llenas. Y así, siempre tenga sus garrafones de agua. Es lo primero que pelean. Empiezan a desesperarse porque el agua, se cortan las líneas de agua, y aunque usted quiera comprar garrafones de agua, pues no hay. Entonces empiezan a arrebatar el agua. Digo, garrafones de agua, no vaya y compre botes de agua y llene de plástico todo. Yo he conocido familias que llegas a su casa y te ofrecen agua y te dan un bote de agua. Dice, muy nice la familia, ¿no? Sí, pero un bote de agua. Y así yo con ganas de decirle, o sea, que eres de las que aportan a la contaminación ambiental. O sea, si me hubiera servido en un vaso de agua, no me hubiera ofendido, ¿eh? En un bote de agua. Digo, eso te lo creo en una oficina. Pero en las casas, sí, así hay gente que está toda idiota. Sí. Y me van a disculpar porque les diga yo idiotas, pero sí están idiotas. ¿De dónde crees que se va todo ese maldito plástico? Porque no te lo tragas, ¿verdad? Nah. Bueno, pues nada más sepa que él considere. Garrafones de agua, alimentos no perecederos. Un plan, una plática sencilla. Oye, ¿qué pasa si ahorita hay un terremoto y no hay transporte? No voy a salir con el carro, a aventarle el carro a medio mundo, a tratar de encontrar vialidades porque se cayeron estructuras y demás. Donde estés, te tienes que ir caminando. A pata, y a tu casa, a pata, o te acercas a un lugar, no va a haber comunicación, no van a haber líneas telefónicas, no le vas a poder llamar y decirle, oye, recógeme en tal parte, colapsan alrededor de 24 horas, todo eso pasa en 24 horas, entonces no salga como loco a los centros comerciales a comprar, eso se lo deja a usted, a las personas que viven al día, no a usted. Que sí puede tener cierta resistencia. En su casa, aplacándose, espérese, que le llamen, que busque, que vea usted cómo están las noticias, si la persona, que su ser querido, pues trabaja en un lugar donde si se entera usted que colapsó, bueno, entonces se moviliza. O bueno, o si son niños, pues, ¿no?, que hay que irlos a recoger a la escuela, en fin, cosas así. O sea, la lo menos de la movilización posible. Pero esas son las cosas que no le explican en su gobierno. Eso es para lo que puede servir este tipo de fechas. Pero los gobiernos, ¿usted cree que tiene la capacidad de responder con un hospital? De levantar unos triage, agarrar y empezar a decir, este sobrevive, este no, este y este, y entonces este sí lo atendemos. A este le vendas la pata, a este le vendas el brazo, acá este, pues, la cabeza, bueno, pues espérate, mano, porque necesitamos tomógrafo, esto y esto y esto. ¿Usted los ve con esa capacidad? Yo no. Mire, presentan obras y modernización de carreteras en Baja California los titulares de la Secretaría de Infraestructura, Comunicaciones y Transportes, Jesús Antonio Esteva Medina del Banco Nacional y Servicios Públicos, lo que es Banobras, así como Jorge Alberto Mendoza Sánchez, presentaron los detalles sobre las acciones de obra pública y modernización y conservación vial que se ejecutarán en la península de Baja California y en la red carretera federal. En la exposición de los proyectos correspondientes al tramo carretero transpeninsular que comprende 1.316 kilómetros entre Baja California Sur y Baja California, la titular de la Secretaría detalló que el programa de intervención contempla metas específicas para el periodo comprendido entre enero de 2026 y diciembre del 2027. O sea, que van a arreglar la carretera esa que te lleva de, ¿qué?, de Guerrero Negro. Sí, ¿no? Es Guerrero Negro de Baja California Sur, te conecta con Baja California, con esta Baja California, y que está toda destrozada. ¡Ay, alabado sea el Señor! Bueno, pues en este sentido, el funcionario indicó que tras haber intervenido 72 kilómetros el año anterior para el presente ejercicio anual, se programó a atender una mayor proporción de la vía, señalando que este año se habrá atendido 65% de la longitud total de dicha carretera. A ver, escuchamos.
20: Baja California Sur y Baja California, aquí tenemos toda la intervención en la transpeninsular. El año pasado se hicieron 72 kilómetros, este año vamos a atender 773 kilómetros de 845 que tiene, y debemos de haber atendido completo este año casi el 70%, entre 65 y 70% de la transpeninsular. Aquí algunas imágenes de los trabajos que se están realizando.
1: Bueno, pues así las cosas. Por otra parte, al exponer lo referente al desarrollo de la infraestructura y logística de transporte en el estado de Baja California, el director general de Banobras, Jorge Alberto Mendoza Sánchez, informó sobre los trabajos orientados a consolidar corredores prioritarios con un tiempo de ejecución estimado a 48 meses. El responsable de la institución financiera explicó que el esquema de desarrollo contempla diversas intervenciones de construcción y ampliación de carriles de tramos estratégicos que comunican a comunidades como Ensenada, San Quintín, Mexicali y San Felipe. También detalló que uno de los ejes fundamentales de este programa de autopistas y carreteras es el flujo de transporte de carga procedente de los puertos destacados en el proyecto, que incluye un sistema carretero sólido que absorberá el tráfico proveniente del puerto Punta Colonet y mantenga los niveles óptimos de servicio. Escuchamos.
21: Tenemos las carreteras de Baja California, aquí una de las anclas para este sistema de autopistas y de carreteras es el puerto de Punta Colonet. Tenemos ya los estudios de las autopistas que van de Tijuana hasta Ensenada, que es la parte en rojo, y también estamos viendo la posibilidad de ampliar el número de carriles de estas autopistas en verde que van desde Punta Colonet hasta Mexicali, también llegando y ayudando con la carga hasta la parte de la frontera con el vecino del norte, llegando hasta Mexicali. Adelante.
1: Carreteras que están totalmente destrozadas. Bueno, ya les han estado haciendo ahí algunos arreglitos, ya no están tan, pero aún así, pues es increíble. Y lo peor es que en esa zona de interconexión. Si usted tiene, para empezar, son dos, es una carreterita donde van así uno y uno, ¿eh? Yo ya ir. Y los dos sentidos en una carreterita, ¿no? Toda cholenga, ¿no? Toda chueca ahí, ¿no? Pero bueno, toda destrozada, pero aparte no hay señal. Todo ese tramo prácticamente hasta que usted llega, creo que a la altura de San Felipe o empieza a entrar a las inmediaciones de Mexicali, empieza a haber señal. Entonces, usted viene de Baja California Sur en carretera, no hay señal. Y hazle como, o sea, imagínate si chocas, mi chavo. Que te recoja Jesucristo, porque allí no te van a atender. No tienes manera de comunicarte. Entonces, vamos, o sea, estamos hablando de una carretera que conecta a dos entidades. Que no tenga señal la carretera. O sea, el encargo, ¿no? Aquí a la Secretaría de Comunicaciones. Pero bueno, Amnistía también exige investigación con perspectiva de género por feminicidio de la española. Recordemos esta jovencita que de origen español, que pues se va a Morelos en un proceso de intercambio universitario y llega a la Universidad Autónoma de Morelos por angas o mangas, llega un mes antes de su muerte, y de repente se le ocurre visitar Cuautla, ¿no? Un municipio pues colapsado por el crimen organizado, controlado por el crimen organizado, con una delincuencia galopante. Le comentaba yo el otro día a Chava que yo las veces que voy ni siquiera, o sea, ya está el alertamiento de toda la gente que conozco de ahí, que me dicen, no te subas a los taxis, preferible que andes en transporte público en el día, no salgas de noche. ¿Por qué? Porque es un municipio que de alguna forma es relativamente turístico, porque les decía que tiene muchos balnearios. Entonces, todas las capitalinos, todos los chilangos van a bañarse allá a Cuautla. Entonces, hay mucha gente que tiene casas de campo, se pasan allá los fines de semana, los periodos vacacionales y demás. Entonces, es mucha gente, hay un turismo muy local, pues, muy capitalino, que se jala hacia lo que es Cuautla y Cuernavaca, que le llaman la eterna primavera, ¿no? Bueno, pues Cuautla es uno de esos municipios con ese atractivo, ¿no? Muy turístico, un turismo muy nacional. No tienen mucho turismo nacional, digo internacional. Es más, no hay turismo internacional. Yo no sé qué andaba haciendo esta chiquilla por allá, ¿no? Entonces, pues estaba ya por las inmediaciones de la Casa de la Cultura, aparentemente la quieren asaltar, y la apuñalan y la matan. Pero bueno, ese es el problema de los jóvenes, que no miden que hay lugares en donde deben, y me van a decir, ay, pero es que es una mujer y no debían de haberla matado, y lo que tú, le pudo haber pasado a una mujer como le pudo haber pasado a un joven, ¿eh? Nomás están viendo a ver quién está, que no es de ahí, y demás. Se lo digo porque a mí me han dicho, aguas con las maletas porque se van sobre la gente que ven con maletas y demás. Entonces, tienes que ser muy cuidadoso. Se identifican claramente quién es, quién no es de por allí, quién es medio acá, medio turista, y se les van encima, pues. Entonces, por eso le digo, le pudo haber pasado a esta chica por ser mujer, o le pudo haber pasado a un chico. Y el problema de los jóvenes es que dicen, ay, pues me voy a la aventura, ¿no? Y van y se meten en municipios donde, pues las cosas están todas mal. Pues le digo que todos los comercios tienen las cortinas abajo y sí te atienden, pero se atienden así, tocas y se asoman, y usted quién es y qué quiere, ¿no? Pues quiero un refresco, así como diciendo, ¿seguro o quieren venirme a cobrar piso? Así están, pues, en Cuautla. Mire, en este sentido, pues la agrupación Amnistía Internacional México condenó el asesinato de Claudia Tacoronte Aguilera, estudiante española de 21 años, del pasado, que murió pues el 12 de septiembre en Cuautla, Morelos. La organización advirtió que el caso se presenta dentro de un contexto de persistente violencia feminicida en el país. La organización demandó a las autoridades realizar una investigación pronta, exhaustiva e imparcial con perspectiva de género y bajo el principio de la debida diligencia. También pidió considerar todas las posibles razones de género relacionadas con el crimen. La Fiscalía General de Morelos obtuvo una orden de aprehensión contra Francisco Javier, hoy de la familia N, señalado como probable responsable del feminicidio. Para solicitarla, las autoridades integraron elementos de investigación, videos proporcionados por ciudadanos, entre otros indicios. Claudia había llegado a México como estudiante de intercambio de la Universidad de Granada para realizar una académica en la Universidad Autónoma de Morelos. Exigió garantizar a los familiares el derecho a la verdad y la reparación, así como su reoptimización. Y bueno, tengo entendido que creo que ya lo atraparon. Por ahí estaba yo viendo ya las imágenes del detenido. Porque aparte creo que le dicen el trompas o algo así. A ver, espérame. Ah, sí, le dicen el trompas. Y sí, ya lo detuvieron. No, todavía lo están buscando. Están difundiendo la foto, ¿no? De acá del trompudo. Que no tiene ni idea en la que se metió, ¿verdad? Pero no, todavía no lo detienen. O sea, es según lo que mencionan en algunos medios nacionales, es que el tipo tiene un largo historial de asaltos. Es un, digamos que un reincidente criminal, un ladrón, ¿no? Que pues sí ataca a personas, a transeúntes. Y bueno, pues muy seguramente pues son de los que tienen una larga trayectoria, hasta que se le ocurrió sacar un cuchillo y pasar a lesionar y luego arrebatarle la vida a esta joven. Vamos a la siguiente cápsula.
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1: Morena designa a Eugenio Segura como coordinador de la defensa de la 4T en Quintana Roo. ¡Viva México libre, independiente y soberano! Así fue el segundo grito de Sheinbaum. Morena minimiza inconformidades y defiende encuesta para definir coordinaciones estatales. Diputados llaman a comparecer en privado a Rosa Isela Rodríguez el 29 de septiembre. Morena designó a Verónica Díaz como coordinadora de la defensa de la transformación en Zacatecas. Eugenio Segura fue elegido como coordinador de Morena en Quintana Roo rumbo al 2027. Estudiantes de la Universidad Autónoma del Estado de Morelos protestaron por el asesinato de la española Claudia Tacoronte. 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Bueno, pues vámonos al reporte de mi compañero Tony Álvarez, que está en San Diego y nos va a dar la información que se ha registrado en esta región binacional. Adelante, Tony.
6: Te saludo con gusto. Vamos con la información desde San Diego. Lo que se ha generado hasta el momento, y es que sabemos que hay muchos problemas económicos en la región. Y ahora con el aumento de las tarifas del trolley, de los camiones de MTS a partir del 1 de octubre, pues surge la duda de si todos van a poder pagarlo, sobre todo las personas que realmente necesitan el transporte público. Bueno, ante esto se ha presentado un programa de asistencia de tarifas para todas las personas que ya reciben ayuda por parte de los programas de CalFresh, Medi-Cal y CalWORKs. Entrará en vigor en cuanto arranque también este periodo de nuevas tarifas el 1 de octubre. Simplemente hay que llenar una solicitud en línea en el sitio web del Metropolitan Transit System. Ahí llenar los datos y bueno, se mantendrán como hasta ahora las tarifas en caso de que usted sea aprobado. En otros temas también, en ayuda al público, los clientes elegibles de San Diego Gas and Electric recibirán este mes un segundo crédito eléctrico del programa de California Climate Credit, $49.36 esta ayuda después de haber recibido un primer crédito en agosto. La medida, por supuesto, busca ayudar a las personas en este periodo de verano en el que pues hay un mayor consumo de aparatos electrónicos, que por supuesto la mayoría tienen que ver con el aire acondicionado. En otros temas, detectives y agentes de la oficina del sheriff del condado de San Diego arrestaron a un hombre durante el cumplimiento de una orden de cateo en un negocio en Lemon Grove, donde localizaron un arma de fuego y diversas cantidades de narcóticos presuntamente destinados para su venta. La investigación comenzó por información relacionada con una posible posesión ilegal de armas por parte de un delincuente convicto, aunque el arma vinculada a esa persona no fue encontrada. Durante el operativo, las autoridades decomisaron marihuana, cocaína, hongos, psilocibios y cientos de pastillas de anfetaminas, lo que derivó en el arresto del propietario del establecimiento. Más información, autoridades de salud del condado de San Diego confirmaron un nuevo caso de rabia en un murciélago hallado muerto en el Safari Park. Ya son 43 el número de murciélagos infectados detectados en lo que va del 2026, el doble del récord anterior de 21 casos registrados el año pasado. Funcionarios de salud pública señalaron que el incremento se debe en parte a una mayor cantidad de reportes y pruebas realizadas, mientras que los Centros para el Control de Prevención y Enfermedades emitieron una alerta nacional por el aumento de exposiciones humanas a la rabia, es decir, en zonas en donde muchas personas comen, transitan en el Safari Park. Ahí es donde se han encontrado a estos murciélagos en vida, insistimos, todos con rabia. Y cerramos la información con actualización de los temas que ayer le platicábamos, los hechos violentos, tanto en el área de Boulder Lake Avenue, allá en San Carlos, y también en el área de North Park, primero con los tres cuerpos encontrados en la cuadra 6800 de Boulder Lake Avenue. Por ahora no se han identificado ni siquiera al sospechoso, ni tampoco a las víctimas. Dos adultos y un menor, presuntamente de 9 años de edad, encontrados sin vida dentro de un hogar luego de que se escucharon disparos de arma de fuego. Un vecino llamó al 911, ingresó al domicilio, se percató de las dos personas sin vida adultas. Al arribo de las autoridades encontraron al menor. Hasta el momento no hay más datos sobre este tema. Mientras que North Park, con el hombre que tenía una antorcha y líquido flamable que quemó una unidad canina, que este perrito fue llevado, por supuesto, a una clínica cercana para tratarle sus quemaduras, pues las autoridades tuvieron que utilizar armas letales para neutralizar el ataque de esta persona que perdió la vida. Otros tres resultaron heridos dentro de esta comunidad luego de que el hombre rompiera vidrios de vehículos, causara disturbios, ingresara a un establecimiento del 4094 de la avenida 30, ahí en North Park, y después sucedió lo que le comentábamos. Tampoco hay una actualización sobre la identificación del sospechoso, algún motivo, ni tampoco el estado de los lesionados, aunque sí podemos decir que solo uno fue trasladado a una clínica para tratarle sus heridas. Información hasta el momento desde San Diego, pendiente de este y otros temas. Excelente tarde de jueves para todos.
1: Gracias a mi compañero Tony Álvarez por esta información. Bueno, pues fíjese que la Marina reconoció que pues hallaron un torpedo. ¿Qué es un torpedo en Ensenada? No, pues imagínese. La Secretaría de Marina, a través de la Armada de México, informó que ayer personal naval recuperó un objeto de características balísticas flotando en la deriva a 21.3 millas náuticas, o sea, 42.7 kilómetros al suroeste de Ensenada, Baja California. Esto se llevó a cabo cuando personal de la Sala de Mando y Control de este mando naval recibió el reporte de la comunidad pesquera local sobre el avistamiento de un objeto que era pues un torpedo, ordenándose el zarpe de una embarcación MLB perteneciente al ENSAR Ensenada para corroborar el hallazgo. Posteriormente se determinó que el objeto se trataba de un torpedo de prácticas lanzado al aire. Ah, bueno, pues qué bueno que era de práctica, ¿no? Lanzado al aire mar para guerra antisubmarina. Se efectuó la recuperación, traslado y resguardo en las instalaciones de este mando para determinar su destino final. Cabe señalar que los torpedos de práctica son empleados durante ejercicios de adiestramiento de guerra antisubmarina, no representan un peligro para la navegación y a la población marítima en general. De esta manera, la Secretaría de Marina, a través de la Armada de México, refrenda su compromiso con la seguridad de la población. Y pues prácticamente, ¿quién anda haciendo prácticas submarinas? Pues si ellos no fueron, pues fueron los Estados Unidos, que ya ve que compartimos mar, y pues se les vino para acá su torpedo. Ahí les encargo su torpedo, oiga, por de esas cosas que dice uno, que anda un torpedo por acá. Pero bueno, pues qué miedo, ¿no? Que ya andan aquí haciendo prácticas, aquí medias extrañas, ¿no? Para ver hasta dónde llega, pues por lo menos llegó a Ensenada, ¿no? Ok, pues mire, vámonos con esta información. Fíjese que abrieron el registro en Baja California para la beca Universal Benito Juárez. La beca Universal Benito Juárez para Educación Media Superior abrirá su periodo de registro del 17 al 30 de septiembre. Aquí en Baja California es una convocatoria dirigida a estudiantes de nuevo ingreso y a quienes tengan trámites pendientes en preparatorias públicas, profesional, técnico y subsistemas equivalentes. El programa contempla la entrega de un apoyo económico directo de 1.900 pesos bimestrales para alumnos de nivel medio superior en los 7 municipios de la entidad. De acuerdo con el calendario oficial, el registro estará habilitado durante 2 últimas semanas de septiembre. La gobernadora Marina del Pilar pues señaló que la educación pública es un derecho, destacando que asegurar la permanencia de las juventudes en los planteles educativos es una prioridad compartida que transforma vidas. Y bueno, pues ahí para que usted vaya considerando este registro. Las autoridades recordaron que las solicitudes y el llenado de los formatos no requieren intermediarios ni tienen costo alguno. Para evitar fraudes o mal uso de los datos personales, el proceso debe gestionarse exclusivamente a través de portales institucionales de la Federación y del Estado. El padrón busca incorporar a estudiantes de planteles públicos de México, Tijuana, Ensenada, Tecate, Playas de Rosarito, San Quintín y San Felipe para reducir la deserción escolar y por limitaciones económicas en el ciclo escolar activo. Por otra parte, también le comento que pues están capacitando a personal del Congreso del Estado sobre la ley Dariela. Y es que la capacitación de la ley Dariela en el Congreso de Baja California se impartió por trabajadores de diversas áreas legislativas en un taller que se llama Cambiando Atmósferas, con la intención de cumplir con la obligatoriedad legal de formar a servidores públicos en materia de perspectiva de género, derechos humanos y erradicación de violencias contra las mujeres. La sesión informativa se llevó a cabo en la Sala Mujeres de Baja California, Forjadoras de la Patria, coordinada por la presidenta de la Comisión de Igualdad de Género, la diputada Michelle Sánchez Allende, junto con la titular de la Unidad de Igualdad de Género, Patricia Ochoa Valle. El contenido del curso dio seguimiento a las disposiciones de la Ley de Capacitación en materia de género, en materia de prevención de erradicación de la violencia a las mujeres del Estado. Y bueno, pues de esta manera ya les están diciendo, ahí le encargo a las diputadas que todavía faltan por tomar su cursito. No es opcional. Y es que a lo largo de 2026, la legislatura estatal ha programado distintas fases de adiestramiento dirigidas a los propios legisladores, como al personal administrativo y técnico que asesora y conforma los módulos de atención y de las áreas parlamentarias. La meta es que personal aprenda a detectar disparidades en el ambiente laboral cotidiano, evite conductas de hostigamiento o acoso y aplique criterios de equidad en la dictaminación de leyes y el servicio ciudadano. Así las cosas con esto de la ley Dariela. Vámonos a la siguiente cápsula.
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1: L'Oréal le quita la corona a Louis Vuitton como la empresa cotizada más valiosa de Francia. Republicanos publica nuevo proyecto de ley sobre criptomonedas. Inflación de Canadá estable en 3% anual en agosto. 18 años de la crisis financiera, la quiebra de Lehman Brothers y la venta de Merrill Lynch. Coparmex Cancún cuantifica pérdidas por apagones. Brote de sarampión en Jalapa deja 16 casos confirmados y 2 defunciones en Veracruz. Consejo Regulador del Tequila alerta por bebidas adulteradas en plataformas de venta en línea. 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Gracias por continuar con nosotros. Bueno, pues vámonos con la información que se ha ido generando pues también en las últimas horas. Y bueno, también en la mañanera pues estuvo el secretario, en la mañanera de la presidenta, ¿verdad? Estuvo el secretario de Seguridad, Omar García Harfuch, y bueno, pues habló del detenido que tuvimos ayer de los rusos, y es que elementos de seguridad federales y autoridades estatales detuvieron a Víctor Alfonso, hoy de la familia N, identificado como integrante del grupo delictivo conocido como Los Rusos, célula vinculada al cartel de Sinaloa, y señalada como generadora de violencia en la región. Según Omar García Harfuch, pues él detalló mediante un mensaje en su cuenta ex, que en su cuenta ex, pues destaca esta detención y dijo que el sujeto cuenta con una orden de aprehensión por homicidio calificado, se le relaciona con homicidios, extorsiones, distribución de drogas, sicariato y amenazas contra integrantes de instituciones de seguridad. Toda una belleza acá el jovenazo, ¿verdad? La captura se logró tras trabajos de inteligencia y labores de investigación coordinadas en el estado. El titular de la Secretaría de Seguridad y Protección Ciudadana puntualizó que la acción fue resultado de trabajos de investigación e información del Centro Nacional de Inteligencia. En el operativo de aprehensión participaron de manera conjunta elementos de la Secretaría de la Defensa Nacional, de la Secretaría de Marina, la propia Secretaría de Seguridad Pública, de Seguridad y Protección Ciudadana, Guardia Nacional, en colaboración con corporaciones de seguridad local. O sea, nomás hay para aclararle aquí al secretario de Seguridad de Baja California que no fue un logro del secretario de Seguridad de Baja California. O sea, estamos hablando que fue gracias al Centro Nacional de Inteligencia, porque ayer se paró el cuello muy chulo él, diciendo, no, pues es que lo detuvimos y pues sí, pero ya le salió Harfuch y diciendo, a ver, espérate, eso de detuvimos me suena a manada. O sea, si lo detuvimos, qué bueno, ¿no? Que se coordinan. Nada más para recordarle que este señor se llama Víctor Alfonso Martínez Barraza, alias El Ciego. No sé por qué le pusieron El Ciego, mano. Es de 25 años, ¿eh? 25 años y ya tenía toda esa trayectoria. A ver, vamos a escuchar al general Laureano Carrillo de cómo se paraba el cuello ayer por esta detención, hasta que ahorita le saltó Harfuch.
7: Esta madrugada justamente acabamos de tener a otro, alias El Ciego, de aquí de Mexicali, también integrante de una banda delictiva y que tiene cuenta con orden de aprehensión por homicidio, vinculado también con otros homicidios también aquí en Mexicali. Ya tenemos, hasta ahorita ya tenemos 138 objetivos detenidos en todo el estado. El último reporte que comentamos con ustedes hace aproximadamente 2 meses eran 122, ahorita tenemos 138. Todavía tenemos muchos retos todavía por delante. Un reto también que tenemos importante, a pesar de que hay buenos resultados, seguimos con el reto de la percepción, que nos sigue siendo pues desfavorable, pero seguimos avanzando en ese sentido en Mexicali y es uno de nuestros principales retos. Pues hemos estado rebasando el valle desde, pues ya tiene hace 3 meses, y siempre hemos tenido presencia, pero este reforzamiento, ahorita lo que estamos observando sí es un repliegue de la delincuencia organizada más hacia el sur, y por eso ahorita en San Luis Río Colorado están teniendo detenciones importantes allá en la coordinación que tenemos con estas autoridades y a través del convenio que hay firmado con Sonora, pues nos permite tener acceso a esa información y a ese intercambio de trabajo con ellos desde el punto de vista de inteligencia y también operativo.
9: Pero el Valle de Mexicali bueno sigue ahorita siendo la banda de los rusos la que tiene prominencia.
7: Sí, todavía sigue, pues hay mucha presencia de esta organización delictiva en esta área todavía, pero estamos trabajando precisamente para seguir pues debilitando su estructura operativa y financiera. Es lo que estamos trabajando ahorita.
1: Bueno, pues ahí está. Oiga, fíjese que pues soy Julieta Ramírez, quien fue electa mediante encuestas. Esto de encuestas, ya tengo mis dudas, pero bueno. Bueno, fue electa mediante encuesta, según la Dirigencia Nacional de Morena, como la coordinadora estatal, estoy tratando de acordarme del nombre, coordinadora estatal de la defensa de la Cuarta Transformación. Bueno, que no es otra cosa más que la precandidata a la gubernatura por Morena, pero bueno. Bueno, Julieta Ramírez fue recibida con pancartas y música por simpatizantes durante la noche del miércoles a su llegada en el aeropuerto de Mexicali. Esto, bueno, pues tras haber sido nombrada como la coordinadora estatal de la defensa de la Cuarta Transformación de Morena en Baja California, a su descenso del vuelo, la senadora con licencia fue recibida por algunos funcionarios y militantes de Morena que acudieron al aeropuerto para expresarle su respaldo. Los asistentes, pues, portaban banderas mexicanas del partido, además de cartulinas y bueno, pancartas con mensajes de apoyo, con la frase de que es Julieta y Julieta Soberanía Nacional. La concentración generó aglomeración de personas dentro y fuera de la terminal aérea. La presencia de los asistentes, pues obviamente dificultó el flujo de pasajeros y el tránsito de vehículos en los accesos y alrededores del aeropuerto, pues mientras la banda le valía le van a y seguía interpretando su música. Ramírez Padilla fue designada durante el acto encabezado por la Dirigencia Nacional de Morena en Ciudad de México. Ariadna Montiel Reyes, dirigente nacional del partido, afirmó que su elección respondió a resultados de las encuestas realizadas entre los aspirantes, aunque usted no lo crea. Y bueno, la coordinadora agradeció el respaldo de la militancia y llamó a la unidad a quienes participaron en el proceso interno de cara al proceso electoral 2027. Pues así estuvo la pachanga allá en el aeropuerto, de pues toda esta gente, ¿no? Que se les da, mire, ni siquiera reclamarles, ¿no? Al final de cuentas es la gente que solitas van y les gusta estar ahí figurando en primera fila, ¿no? Y bueno, en otra información, fíjese que pues ayer la fiscal pues se refirió al joyero este que murió pues intentando evitar un robo en su negocio en Mexicali. Y es que el homicidio del propietario del negocio Oro y Plata Joyería Fina, ubicado en Mexicali, habría ocurrido cuando el dueño trató de evitar pues el asalto y los pues quienes lo perpetraron le dispararon en la cabeza. Lo anterior, de acuerdo con los resultados preliminares de la investigación que lleva a cabo la Fiscalía

0: llevaron joyería que tenían en venta y para reparar había joyas tiradas. También María Elena Andrade advirtió que la fiscalía pues está buscando a dos sujetos que fueron los que perpetraron este crimen. Escuchamos.
1: Sí, mira, estamos trabajando en ese tema del primer momento. Quiero comentarles a ustedes, a la ciudadanía, que estamos indignados por este suceso. Hay muchos avances. Ya tenemos vehículo identificado, había cámaras, no voy a abundar más precisamente, pero sí se advierte que se llevaron pertenencias, tenemos testigos, había joyas tiradas, él tenía su pequeño negocio de venta de joyería, pero más que nada de reparación, de todos los días lo atendía un comerciante joven, ¿sí? Y pronto vamos a darle resultados. Sí, es mercancía de la joyería. Joyería que tenía en venta y otra que la tenía a su disposición para la reparación. Él trató de oponer resistencia, si estos sujetos traían un arma de fuego, y pues ahora sí que sin ningún miramiento y sin necesidad alguna, sí, porque eran dos que pudieron, en su caso, haberlo sometido. Sí, le dispararon contra su humanidad, impactándolo en la región cefálica sin ninguna oportunidad de atención médica.
0: Bueno, pues tenemos en la línea telefónica a mi compañero Heriberto Reyes, que está en Mexicali, y precisamente tuviste hoy, Heriberto, buenas tardes.
2: Buenas tardes, Sonia. Buenas tardes a todo el amable auditorio.
0: Bueno, tengo entendido que hubo una conferencia de prensa precisamente de la fiscal del estado, María Elena Andrade Ramírez. Platícanos qué pasó.
2: Bueno, en esta rueda de prensa que encabezó la fiscal María Elena Andrade, dio a conocer que ya fueron detenidos tres sujetos por su presunta participación en el robo y homicidio del propietario de Oro y Plata Joyería Fina, Juan Vladimir Sandoval Castro, de 50 años de edad, ocurrido la tarde del martes aquí en la capital del estado. La fiscal informó que las investigaciones que llevaron a cabo permitieron establecer que dos sujetos ingresaron al establecimiento y durante el atraco uno de ellos disparó contra el comerciante, causándole la lesión mortal en la cabeza. Luego de apoderarse de piezas de joyería, los responsables salieron del negocio, abordaron un vehículo en el que un tercer individuo los esperaba para facilitar su escape. Mediante el sistema de videovigilancia, los agentes investigadores lograron ubicar el automóvil y posteriormente localizaron un domicilio relacionado con los hechos. En el lugar fue asegurado uno de los presuntos participantes. Y gracias a esa detención fue posible también la detención de los otros dos involucrados o presuntamente involucrados. En el cateo realizado en ese domicilio, las autoridades localizaron y aseguraron diversas piezas de joyería que presuntamente están vinculadas con el robo, así como varias dosis de droga. Entre los detenidos, Sonia, se encuentra Víctor Abraham N., señalado como presunto líder del grupo. Y de acuerdo con la fiscal, durante su declaración, este sujeto manifestó pertenecer al grupo criminal que todos conocemos aquí en el Valle de Mexicali y en Mexicali como los rusos. La titular de la dependencia también informó que Víctor Abraham N. cuenta con antecedentes por delitos como homicidio calificado en grado de tentativa, delitos contra la salud, robo con violencia y violencia intrafamiliar. Además de este sujeto, fueron detenidos otros dos identificados como Abraham N. y Ángel Salvador N. Los tres sujetos en estos momentos están ya detenidos por la Fiscalía General del Estado y están en espera de la audiencia de formulación de imputación, donde pues se va a determinar su situación jurídica. Llama la atención esta respuesta de la Fiscalía, sobre todo porque pues no es común que inmediatamente ofrezcan resultados y al parecer toda la información que tenían, toda la investigación, los videos permitieron la detención de estos tres sujetos que pues ya escuchamos lo que Víctor Abraham N. Representa, ¿no? Como miembro de esta organización criminal Y bueno, habrá que esperar que

0: que sigue, ¿no? En el tema de la audiencia de formulación de imputación para definir si enfrentan los cargos que se les están imputando.
1: Bueno, pues que sigan avanzando las investigaciones. La verdad, como dijo la fiscal ayer, ¿no? Es un crimen que tiene indignados a muchos porque pues, no era necesario pues que terminaran con la vida de este señor, de este pequeño empresario, que pues tampoco tenía así que dijeras tú, uy, o sea, pues obviamente nada más con la imagen, con la fachada del local, te das cuenta que su localito pues era muy modesto, ¿no? Que no era, y yo creo que esa es la ventaja que ellos tomaron, ¿no? Sabían que no tenía elementos de seguridad, que no había muchas cosas para resguardarlo, como para usarlo, para verlo como víctima, ¿no? Pero bueno, pues, o sea, contra un hombre desarmado, pues, la verdad se vuelve. Pero bueno, pues ya cuando me dices que hay dosis de droga, pues pachecos, ¿qué se les puede esperar?
0: En fin. Pues sí, o sea, el resultado de la investigación deja prácticamente claro que son miembros de una organización criminal y cuando menos el principal, o como lo llamó la fiscal, el líder, pues tiene muchos otros antecedentes y pues habrá que ver nada más que la justicia siga su curso. Claro. En este caso ya están asegurados, ya están detenidos, esperan la audiencia de formulación de imputación y lo siguiente es pues que la justicia siga su curso.
1: Bueno, ¿algo más, Heriberto?
0: Claro que sí, Sonia. Hoy tuvimos la oportunidad de entrevistar a la diputada federal de Acción Nacional por Baja California, Eva María Vázquez, quien informó, después de hacer un análisis de lo que es el proyecto de presupuesto federal para 2027, nos informa y nos comenta que independientemente de lo que nos digan las autoridades federales en cuanto al tema de la situación energética y las consecuencias que hemos estado viviendo en Baja California con los apagones, bueno, el proyecto para el próximo año del gobierno federal contempla un recorte de recursos de un 70% para el sector energético, lo cual no es absolutamente nada alentador considerando lo que hemos estado viviendo en el verano aquí en Baja California. Y digo Baja California porque los apagones ya no nada más están afectando a Mexicali, también decía la diputada, están impactando a Tijuana, aunque les llaman interrupciones, y a diferentes municipios de Baja California. Y el hecho de que se recorte el presupuesto en un 70% para el sector energético, pues no es alentador. Y también subrayó que en el análisis del proyecto de presupuesto que fue presentado, también hay una reducción importante en lo que es la Secretaría de Salud, que es otro tema que hemos venido señalando, ¿no? Como una situación que no ha mejorado. Y bueno, nos decía que en 2024 el gobierno federal destinó 97,000 millones de pesos a la Secretaría de Salud. Y ahora, para el 2027, el monto es de 72,000 millones de pesos, una reducción significativa de prácticamente 25,000 millones de pesos para el sector salud. Y el resultado de esto, pues, tiene preocupados a los bajacalifornianos porque pues no tenemos el mejor sistema de salud del mundo. Y una reducción de 25,000 millones de pesos para todo México, pues seguramente tendrá un impacto para Baja California también, donde hemos estado viviendo una situación complicada, considerando que el mismo gobierno del estado ha tenido que invertir recursos propios para atender el tema del sector salud por todo lo complejo que ha sido esta transición al IMSS-Bienestar. Y el recorte de 25,000 millones de pesos no es alentador, Sonia, y eso es lo que destaca la diputada federal del PAN por Baja California, Eva María Vázquez.
1: Bueno, pues es que, pues sí, efectivamente no es nada alentador, pero bueno, pues son las medidas que toman los gobiernos, ¿no? Y más porque pues ahorita esta nueva política pues, se dedica a regalarle dinero a las personas en la mano, ¿no? Le dan becas a todos los estudiantes, le dan dinero a todas las mamás solteras que lo piden, o sea,
0: A todos
1: es
0: los
1: un
0: adultos
1: a
0: mayores,
1: todos los adultos mayores, con todo y que tengan buenas pensiones, o que su situación económica esté bastante estable.
0: no lo requiere.
1: Exacto, no hay un análisis, no hay una revisión, agarran y entran para todos y bueno, pues obviamente van a seguir colapsando tanto muchos servicios como muchas atenciones. Pero pues, lo bueno es que todos tenemos la posibilidad de obtener una dádiva, ¿no? ¿Cuántos años tienes? ¿Cuántos años tenemos,
0: Todavía faltan
1: Roberto?
0: algunos
1: Nos
0: años,
1: faltan
0: nos faltan muchos años.
1: para ser beneficiados por semejantes dádivas, ¿no? Pero bueno,
0: Exactamente.
1: así son las cosas. ¿Qué te puedo decir? ¿Qué más, Heriberto?
0: Pues esta es la información que tenemos para el día de hoy aquí en la capital del estado. Un día otra vez caluroso, afortunadamente no tan criminal como otros días. Teníamos programado, Sonia, un evento allá en la colonia Progreso a las 9 de la mañana con el secretario de salud y pues nos trasladamos para allá, hicimos el viaje porque pues es de más de media hora y justamente 20 minutos antes de que empezara nos avisaron que fue cancelado. Así es que te podrás imaginar para todos los medios de comunicación que hicieron el traslado, pues fue algo
1: No.
0: frustrante, pero nos dicen que lo van a reprogramar para otro día.
1: Ay, no, pues hay que se los cubra el diablo, diles. La próxima reprogramación.
0: Ahí nos
1: Ay, me avisas
0: avisan,
1: para decirte a quién te voy a mandar. Sale, pues. ¿Algo más?
0: es todo, Sonia. Que tengan una excelente tarde.
1: Vale, pues. Gracias, Heriberto. Excelente tarde. Bye. Bueno, pues así las cosas. Así esta información en Mexicali. Oiga, pues fíjese que detuvieron a un hombre que provocó lesiones a un policía en Tijuana. Y es que elementos de la Secretaría de Seguridad y Protección Ciudadana Municipal detuvieron a un hombre en el fraccionamiento Las Fuentes. La intervención ocurrió el pasado 14 de septiembre tras atender un reporte por molestias en el exterior de un domicilio. Al llegar al sitio, los oficiales abordaron al sospechoso, quien adoptó pues una actitud agresiva, comenzó a insultarlos. El individuo agredió físicamente a uno de los policías, le ocasionó diversas lesiones durante el forcejeo. Y bueno, el detenido fue identificado como René, de 39 años, hoy de la familia N, señalado por su expareja afectada. El hombre quedó a disposición de la Fiscalía General del Estado para determinar su situación jurídica correspondiente. Por ello, pues también le están exhortando a la sociedad a que cuando lo vayan a arrestar no se pongan al brinco porque terminan ustedes lesionando al policía y ahora lo acusan hasta de lesiones al policía, no nada más a la expareja, ¿no? O a la pareja. Bueno, mire, un sujeto disparó a quemarropa a un hombre que caminaba en la acera, fue vinculado a proceso por homicidio en Tijuana y en contra de Sergio N., quien el Ministerio Público señala como presunto autor material del asesinato a tiros cometido contra un hombre en la colonia Río Tijuana, tercera etapa, a finales de agosto. Los datos integrados en la carpeta de investigación de la Fiscalía Especializada en Delitos contra la Vida establecen que el crimen ocurrió el pasado 29 de agosto de este año, alrededor de las 8:50 horas, en una de las vialidades con mayor flujo vehicular comercial del oriente de la ciudad. La víctima caminaba sobre la banqueta de la Avenida de los Insurgentes cuando fue interceptada presuntamente por el ahora imputado, quien le sacó un arma de fuego corta y le disparó en repetidas ocasiones a corta distancia. Y bueno, pues obviamente esto ocasionaron que la víctima falleciera pues prácticamente de manera instantánea en el lugar y tras el percutir pues el arma, el agresor intentó escapar corriendo entre las calles aledañas. Sin embargo, elementos de la policía municipal desplegaron un operativo de cerco perimetral que derivó en su aseguramiento. En la audiencia inicial de formulación de imputación, pues el agente del Ministerio Público expuso las pruebas y bueno, pues finalmente se determinó como procedente su detención y fue vinculado a proceso por el delito de homicidio calificado con ventaja y pues ratificó su medida cautelar para que se quedara en prisión preventiva. Por otra parte, le comento que dejaron también en prisión a un presunto homicida que ocultó un cadáver. Y es que la Fiscalía General del Estado vinculó a proceso a Jorge Humberto, también de la familia N, por el delito de homicidio calificado. Estos hechos ocurrieron el 19 de agosto de 2026, o sea, recién, en un domicilio situado en la colonia Lomas Taurinas. En el interior de la vivienda, la víctima estaba maniatada, golpeada y amenazada por sujetos con un arma de fuego larga. El imputado presuntamente utilizó cinta adhesiva alrededor del cuello de la víctima y le causó la muerte por estrangulamiento. Tras el dictamen, los implicados ocultaron el cuerpo en una cajuela de una camioneta Honda CR-V. El vehículo fue localizado el 20 de agosto en un área de estacionamiento de la colonia Rancho Grande. Tras cumplimentar la orden de aprehensión, la autoridad judicial impuso prisión preventiva y fijó pues 3 meses para investigación complementaria. También fue vinculada una mujer por fraude en Mexicali, y es que esta vinculación por fraude fue dictada una vez más contra Marcela. O sea, esto de una vez más, quiere decir que ya se la han dictado 3 veces, ¿eh? A Marcela N, acusada de despojar de 625 mil pesos a una persona con el pretexto de gestionar la compraventa y regularización de una vivienda. Lo anterior era supuestamente en el estacionamiento residencial Barcelona, predio que la mujer nunca entregó mediante ni tramitó nada formalmente ante dependencias. Las indagatorias integradas por la Unidad de Delitos contra Patrimonio, Sociedad de Estado y Justicia detallan hechos que comenzaron el 20 de diciembre del 2023, fecha en que la víctima y la señalada acudieron ante un notario para formalizar un contrato de prestación de servicios. En esta reunión, la afectada entregó 290 mil pesos en efectivo como anticipo para iniciar las gestiones de un inmueble. O sea, fíjese, la víctima sí buscó la presencia de un notario, de alguna forma estaba haciendo las cosas de manera formal. Los requerimientos económicos continuaron al año siguiente. El 18 de octubre del 2024, la parte afectada le hizo otra transferencia por 245 mil pesos y entregó otros 40 mil pesos en billetes. El 29 de octubre del mismo periodo aportó 20 mil adicionales y el 8, ay no, y el 8 de agosto del 2025 cerró con una entrega de 30 mil pesos. Pese a cubrir los montos solicitados, la mujer constató que no existía trámite alguno en marcha ni disposición para devolverle los fondos. La imputada enfrenta una nueva causa desde el Centro de Reinserción Social. Ah, o sea, ya es reincidente. Ay, no. En Mexicali, donde permanece recluida debido a que cuenta con señalamientos y mandatos judiciales previos derivados de denuncias por hechos de la misma naturaleza cometidas contra otros compradores en la capital del estado. Al valorar las transferencias, los recibos y contratos de servicio exhibidos ante el Ministerio Público, el juez de control determinó ratificar su medida cautelar en prisión preventiva justificada para evitar riesgo de fuga o evasión. De todos modos, pues ya te fregaron con una buena lana. La autoridad judicial concedió al Ministerio Público un plazo de 3 meses para la investigación y pues mientras tú te quedas con la tranquilidad de que la mujer está en la cárcel, ¿no? ¿Quién te devuelve tu lana? Pues allá, a ver, Fuente Ovejuna, señor comendador. Vamos a la siguiente cápsula.
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1: Accidente de un helicóptero de noticias en Los Ángeles dejó a 3 personas muertas. Colapso de un edificio en Gaza dejó 6 muertos, 14 heridos y decenas de desaparecidos. Ecuador declara estado de excepción en 8 provincias por la violencia del narcotráfico. Estados Unidos otorga su beneplácito al nuevo embajador de Francia tras superar crisis diplomática. Arabia Saudita intercepta dron Houthi dirigido a la Meca. Rebeldes niegan el ataque. Estados Unidos exhibe poder energético y relaja normas ambientales en el G20 pese a la crisis en Irán. Argentina llama a Messi para bailar su último tango con la selección en octubre. 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
1: Gracias por continuar con nosotros. Oiga, pues fíjese que en más información que se ha ido generando, localizaron un hombre sin vida envuelto en una bolsa en la colonia Manuel Paredes. Este hombre fue hallado sin vida y con aparentes huellas de violencia la mañana de este jueves en la colonia Manuel Paredes. Este hallazgo ocurrió en el cruce Cuauhtémoc y Libramiento Rosas Magallón, cuando agentes municipales atendieron el reporte de una persona tendida en la vía pública. Al llegar, pues localizaron el cuerpo de una persona, al parecer de un hombre, envuelto en una bolsa negra de plástico a la orilla del canal de terracería. Hasta el momento la víctima permanece en calidad de desconocida y solo se informó que vestía un pantalón azul. En el lugar no fueron localizados ni testigos ni indicios balísticos, por lo que pues agentes quedaron a cargo de la investigación. También en otros hechos policíacos que ocurrieron en las últimas horas, es que pues ahora vamos por orden, en orden de cómo fueron ocurriendo las cosas. Fíjese que, a ver, espéreme, porque ya se me perdió esto, para no variar. Lanzaron bombas molotov contra un domicilio en el Cerro de las Abejas. Ahí los vecinos sofocaron el incendio. Policías municipales y autoridades de emergencia atendieron durante la noche un reporte de conato de incendio en un domicilio ubicado en las calles Mediterráneo y Miel, en la colonia Cerro de las Abejas. De acuerdo con los primeros reportes, unos sujetos arrojaron artefactos incendiarios conocidos como bombas molotov contra la vivienda, provocando que esta comenzara a incendiarse. Posteriormente, los responsables huyeron del lugar. Ante la emergencia, vecinos utilizaron mangueras de jardín y cubetas de agua para intentar controlar las llamas mientras arribaban los bomberos. Los propietarios del domicilio no estaban en el lugar y no se reportan personas lesionadas, y peritos pues y agentes de la fiscalía ya realizan las investigaciones a ver quiénes quiso incendiar la casa. Oiga, por otra parte, también le comento que un guardia de seguridad fue asesinado a balazos a la entrada de un billar en Cerro Colorado. Un guardia de seguridad fue asesinado a balazos la madrugada, durante la madrugada en la entrada del billar karaoke El Ocho Negro, ubicado en las calles Misión Santo Tomás y Misión San Luis, esquina con Boulevard Insurgentes, en la colonia Quino, delegación Cerro Colorado. Tras recibir el reporte de emergencias, paramédicos acudieron al lugar y localizaron a un hombre vestido de oscuro, tendido en la entrada del establecimiento, que presentaba un impacto de arma de fuego en la cabeza. Los paramédicos intentaron pues auxiliarlo, pero lo declararon sin vida. En el lugar fue localizado un casquillo percutido de arma corta. La víctima fue identificada de manera preliminar como Rafael, de 59 años. De acuerdo a los testimonios, dos hombres vestidos de oscuro intentaron ingresar al establecimiento. El guardia habría realizado una revisión con detector de metales y al detectar que presuntamente portaba un arma de fuego, les negó el acceso y los sujetos pues le dispararon, ¿no? O sea, como diciendo, bueno, pues traigo aquí un arma de fuego, no me dejas pasar, pues hasta aquí llegaste, ¿no? Qué miserables. Matar de esa manera a un trabajador que está haciendo su chamba. Y bueno, pues agentes de la fiscalía realizaron las diligencias. Y si el trabajador les permite pasar y matan a alguien adentro, pues entonces van contra el elemento y contra el establecimiento. O sea, de todos modos pierdes, ¿no? También le comento pues que reportaron pues un saldo blanco prácticamente en el grito de independencia en Tijuana, este que congregó cerca de 17,000 personas en las inmediaciones de la zona río durante los festejos patrios del 15 de septiembre, en una jornada que concluyó con un saldo blanco según el reporte de las corporaciones de auxilio. La concentración se centró alrededor de la glorieta Miguel Hidalgo para conmemorar el aniversario del movimiento insurgente, acto cívico que encabezó el alcalde con interino, y bueno, donde también en un operativo preventivo desplegado en el perímetro de la glorieta, los cuerpos de emergencia atendieron a dos personas que sufrieron problemas de salud derivados de condiciones médicas preexistentes y que fueron trasladadas a un hospital. Respecto a la atención brindada durante la concentración, Miguel Ángel Ceballos, subdirector operativo de Protección Civil de Tijuana, detalló las incidencias que se registraron. Escuchamos.
6: Aquí en la zona de Palacio, la Avenida Independencia, tuvimos arriba de las 17,000 personas. Fue un concierto bastante concurrido el que tuvimos anoche.
7: Más o menos, bueno, ¿hubo incidentes?
6: Tuvimos dos personas que sufrieron descompensación, personas que ya eran enfermas, diabéticos, hipertensión, y solamente se trasladó a una persona. Por eso te digo que un evento bastante concurrido, con un saldo blanco, solamente se trasladó a una persona con dos personas atendidas.
1: Bueno, la afluencia de personas también se reflejó en los corredores gastronómicos del centro de la ciudad. Negocios y restaurantes de la Avenida Revolución reportaron pues prácticamente ocupación continua a lo largo de la noche. Los niveles de consumo fueron estables al tratarse de una celebración a mitad de la semana. Según Martín Muñoz, presidente del clúster gastronómico de Baja California, explicó el comportamiento económico de la jornada. Escuchemos.
8: Se vio, ¿no? Un lleno total, mucha afluencia de visitantes. Creo que el proyecto, como lo he comentado, ¿no? Va dando frutos, ¿no? El que haya un cambio en esa calle, creo que sin duda alguna la revolución está de moda, ¿no? Esa es la realidad. Bastante gente, ¿no? Tanto en las actividades que hubo en la zona del río como en la Avenida Revolución, creo que eso se juntó. Bajó la gente, como es costumbre, ¿no? Que baja. Que hace comunidad en estas zonas, ¿no? Esta área de aquí se mantuvo un poco más tranquila, si bien es cierto tuvimos actividades en algunos de los bares, pero la concentración de la gente pues también se vio muy, muy, muy bien favorecido lo que es la Avenida Revolución. Y creo que va por ahí, vamos muy bien. Creo que falta motivar a más negocios a que precisamente sigan esta línea. Creo que la oferta es muy importante ahorita y los negocios que tengan una oferta más clara pues van a ser los más beneficiados. Entonces creo que en el tema de movilidad, ahí fue donde vimos también un poquito de caos vial, demasiado caos vial, que también hubo afectaciones a algunos negocios precisamente porque no podían acceder a esos establecimientos a poder formar parte de esa actividad que se vivió el día de ayer, ¿no? Pero entonces creo que se puede decir que fue una actividad importante económicamente y sobre todo de mucha comunidad dentro de las principales áreas como es la Avenida Revolución, ¿no?
7: En su restaurante, por ejemplo, no sé si nos podría dar un ejemplo de afluencia o de ventas en comparación con el año pasado.
8: Aquí nos mantuvimos, la verdad, creo que no hubo un despunte hacia la alta, una venta que se mantuvo, que se sostuvo. Creo que apenas el día de hoy es donde empezamos otra vez un poquito de mayor actividad en la mañana, y el fin de semana, como te lo decía, va a ser un fin de semana positivo. Así es, son en las áreas turísticas, no tenemos por qué asustarnos porque la afluencia viene al fin de semana. A nosotros nos beneficia mucho más la actividad de fin de semana que de entre semana, pero creo que se está logrando el objetivo turísticamente hablando. Como te lo digo, la Rebu está de moda y hay que aprovechar de esa ola que hay de actividad de gente de tijuanenses, de turismo local, de turismo extranjero, y aprovechar y pues hacer que esto venga para todos, ¿no?
1: Bueno, y donde también estuvo pues la fiesta en grande fue en el Hipódromo Caliente. Ahí también ya sabe que de manera tradicional se celebra pues la noche del grito de independencia en un ambiente familiar, tradiciones mexicanas, música y una amplia oferta gastronómica. Las familias asistentes disfrutaron de entretenimiento variado, destacando entre las celebraciones conjuntas por el Día de la Independencia de México y el Día del Charro. Uno de los momentos más importantes pues fue la transmisión en vivo del acto oficial encabezado por la presidenta Claudia Sheinbaum Pardo en Palacio Nacional. Los ciudadanos presentes pues también respondieron al unísono cada tradicional viva, y bueno, pues así también se llevó a cabo estos festejos en el Hipódromo Caliente. Y con esto nos despedimos, los dejamos pendientes de la información que se va a seguir generando aquí en Esquina 32. Recuerde que mañana lo esperamos igual a la 1:00 p.m. Pásenla bien.
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2: Buenas tardes, aquí estamos iniciando Inexpertos del día de hoy, en este jueves 17 de septiembre, semana de grito, ¿no? Festivo y cosas así por el estilo, también de comer de más.
3: Ay, ni digas eso.
2: Sí, me parece, caray, ¿verdad? Buenas tardes a todos. Pues es que así pasa, ¿no? En las fiestas patrias.
3: Suele suceder,
2: ¿no? Sí, suele suceder. Ya nos contarás también tú, Carlos. Buenas tardes, Carlos. Primero que nada, ¿cómo estás?
3: Hola, Andy. Muy buenas tardes. Un saludo a todo tu teleauditorio y a las personas que nos sintonizan por la radio.
2: Es correcto. Aprovechamos justamente lo que mencionas para saludar a toda la gente que nos escucha a través de las estaciones de Esquina 32 Radio, Norte 800 AM y también Estéreo Baja 1550 en la zona de San Diego y Tijuana. Además, Estéreo Baja 1190 en Mexicali. Buenas tardes a todos. Aquí estamos listos para platicar con todos ustedes. ¿Cómo te fue con la comidita? ¿Sí te pasaste con algo?
3: En estos días. Un poquito.
2: ¿Ligeramente?
3: Sí, ligeramente.
2: ¿Qué fue? ¿Pozole? ¿Taco? Tostadas.
3: Un poco de todo.
2: ¡Ajá!
3: Sí, no hay que discriminar.
2: Obviamente eres de los míos.
3: Sí.
2: No vamos a andar con cosas así. Sí. Pero bueno, pues el día de hoy platicar de, de un fracaso del Cruz Azul el día de ayer.
3: ¿Un qué?
2: Un fracaso. Cruz Azuleada. Pues otra vez volvió a las andadas, ¿no? También Mohamed quiere dirigir a la selección argentina. ¿Tendrá con qué? Pues vamos a platicar un poquito por acá.

0: obviamente.
1: Correcto.
0: Platicaremos del campeonato de los Toros de Tijuana. Digo, ayer tuvimos programa, pero pues fue festivo, entonces hoy retomamos esto. El campeonato para el equipo de Tijuana. Felicidad, nos adelantamos a esto, pero lo platicaremos un poquito más adelante. ¿Cómo está el escenario de los Padres en este momento? También lo platicaremos. ¿Qué pasa en la Liga de España? Por ahí algunos mexicanos. Convocatoria de Alemania, un poco rara. Ahorita lo vamos a platicar también. ¿Sí? Y no es oficial, pero ya ahí se están barajando los posibles nombres de la convocatoria de Rafa Márquez. También, pero también descartando algunos porque se nos empezaron a lesionar justamente en el pasado fin de semana y en la Copa entre semana, algunos de las piezas, pues, importantes, creo yo. Alguna pareciera no tan serias, pero obviamente pues hay que cuidarlos, ¿no? Entonces,
1: por supuesto.
0: Y no es así como de vital importancia, ¿no? Pero bueno, ya nos meteremos un poquito más adelante en todo esto. Les recuerdo que tenemos nuestro WhatsApp en la cabina de Esquina 32 Radio, el 664-599-9446, para que nos hagan llegar sus comentarios, sus mensajes, y también para quienes nos ven en el canal de Esquina 32 Radio en YouTube, también ahí en el chat nos pueden dejar sus mensajes y obviamente los estaremos compartiendo con el resto de la audiencia un poco más adelante. Así que bueno, pues arranquemos con esto llamado Campeones Cup o Champions Cup. Obviamente el campeón de la MLS contra el campeón de la Liga Muy X. Y se enfrentaban el Inter Miami, sí, el Inter de Messi contra el Cruz Azul. Que venía, hombre, bien envalentonado de haberle puesto una zarandeada a la América, aunque la América ahí como que respondió casi al final en el fin de semana. Pues la verdad se veía bien el Cruz Azul, ¿no? Parecía que iba a jugar bien, pero se aventó uno de sus peores partidos el de ayer.
1: Pues es algo inexplicable, ¿no? Porque precisamente, como bien lo mencionas, el Cruz Azul había demostrado precisamente...
0: Que traía con queso, ¿no?
1: Fin de semana, sí. Que traía mucho queso y yo creo que lo olvidaron... La Ciudad de México.
0: Se les quedó ahí en el Estadio Azteca. Como no era la América.
1: Con eso de que se confundieron de aviones y el equipo se fue también, separado. ¿No? A lo mejor el queso se fue por otro lado.
0: Sí, también. Bueno, una más, ¿no? Ya pasó con los partidos estos en Leagues Cup. También se les complicó el tema de viaje. Le pasó a Tigres, le pasó a Monterrey, si mal no recuerdo. Ahora le pasa a Cruz Azul. O sea, siempre pasa algo cuando los equipos mexicanos tienen que trasladarse para un juego importante en los Estados Unidos. Pues yo diría, pues dígame, X, ¿por qué mejor no arreglan ustedes el tema de los aviones y no se lo dejan a la MLS?
1: Sí, siempre ha habido algunas complicaciones de logística en este sentido. Y qué casualidad, ¿no? Que nada más con los equipos de la Liga MX.
0: Bueno, obviamente, ¿no? Llamémosle casualidad. Yo tengo otros datos, dijera alguien.
1: Ah, no, claro.
0: Y no supuesto. Lo sé, Rick. Pero bueno, pues sí, más o menos, ¿no?
1: Pero el caso es que la máquina no pudo.
0: No pudo la máquina.
1: Contra el Inter de Lionel Messi.
0: No pudo exactamente contra el Inter de Messi. Perdón, Inter de Miami. Sí, claro. El Inter de Miami ganó 2-0 frente a Cruz Azul. De esa manera se queda con esta copa. Que pues no es otra cosa más que pues otro negocio, ¿no? Que
1: claro.
0: Se avientan ahí. Está bien.
1: ¿Qué tiene de trascendental sin
0: la verdad restar es que no los tiene, méritos? No tiene trascendencia, pero es como el equivalente a las supercopas que se juegan en Europa, por ejemplo. ¿No? El campeón de copa.
1: ¿Qué diferencia?
0: Bueno, pero digo, más o menos, ¿no?
1: Guardando las proporciones, obviamente.
0: Obvio, nomás es como mera referencia. O sea, el campeón de copa contra el campeón de liga.
1: Bueno, está bien.
0: ¿No? De cada país hacen su supercopa. Y luego también, pues por ejemplo, los campeones de Europa, pues juega el de la Europa League contra el de la Champions.
1: Sí, sí, ¿no? Es verdad.
0: Entonces, digo,
1: algo similar.
0: Como bien mencionas tú esa frase, guardando las debidas proporciones, pero pues algo así, ¿no? O sea, nomás sirve para tener un trofeo más ahí acumulado. Ese es el asunto, para que estorbe algo ahí.
1: Pero aquí el punto es que la máquina celeste de la Cruz Azul, que en teoría está en mejor nivel que el Inter de Miami, pues haya perdido. Porque considerando que el Inter de Miami en la MLS no le está yendo muy bien.
0: Sí, la verdad es que no.
1: Tiene un juego ganado nada más en su temporada, tengo entendido.
0: No, y de hecho acaban de cambiar de técnico. O sea, literalmente acaba de llegar ese técnico y pues ya es campeón también de eso.
1: Y aquí hicieron aplicar
0: similar que a Wiki,
1: técnico
0: ¿no?
1: nuevo, técnico que gana.
0: Similar a Wiki, acuérdate que el torneo pasado entró en la liguilla, campeón y traía racha de que no perdía la máquina. O sea, no sé, de repente se dan así las cosas, ¿no? Pero bueno, y decíamos un trofeo más, pues sí, pero imagínate un trofeo más para Messi O sea, todos los trofeos que tiene, 49 títulos oficiales con el que ganaron ayer.
1: Bueno,
0: o sea,
1: es que también claro, la carrera de Messi es muy prolífica, muy respetable.
0: Sí, sí, sí. Por ejemplo, con el Barcelona llegó a ganar 35 de esos 49.
1: La mayoría.
0: Sí, la gran mayoría. 10 Ligas de España, 8 Supercopas, 7 Copas del Rey, 4 Champions, 3 Supercopas de Europa, 3 Mundiales de Clubes.
1: Por nada ejemplo, más.
0: Con la selección de Argentina, bueno, hay muchas dudas ahí, pero bueno.
1: pero
0: Copa,
1: las ganó.
0: Una Copa.
1: pero las
0: sí,
1: ganó.
0: Sí, sí. Una Copa del Mundo, 2 Copas América, una finalísima. Esa también es otra inventada, ¿eh?
1: Ah, claro.
0: Ese es parecido a este chunche, nomás que sí. También con niveles, pero es parecido. Un Juegos Olímpicos, también ganó Messi. Mm-hmm. En Pekín, en el 2008. Un Mundial Sub-20 también, en el 2005. Ganó. Con el Paris Saint-Germain logró 3 títulos, 2 Ligas de Francia, una Supercopa de Francia. Y con el Inter Miami lleva 5. Una Leagues Cup, una MLS Supporter Shield, que sabrá Dios qué cosa es eso. ¡No, la neta!
1: Sí.
0: Sí, es un inventado para que ganar algo. Ha ganado una Liga, un MLS Cup también, y un Campeones Cup. Así que ahí va el asunto.
1: Sí, la verdad, muy...
0: 49 títulos en la carrera de Messi, Como ya platicamos, ya anunció su retiro de la selección, pero hay que ver cuánto tiempo le queda con el Inter, ¿no?
1: Claro, es muy, muy reconocible toda su carrera, toda su trayectoria. Ha tenido una carrera, pues, exitosa.
0: Sí.
1: Ha demostrado que, en lo particular, es muy buen jugador. Tan buen jugador que ha sido considerado uno de los mejores del mundo en toda la historia.
0: Sí.
1: Siempre va a estar el debate de quién va a ser mejor.
0: Claro.
1: Pero él ha demostrado que, pues, tiene calidad. Todo tiene ese toque, buen toque en el balón. La verdad, muy pocos tienen ese privilegio de tener ese toque.
0: Y que no se nos olvide que de nueva cuenta está considerado dentro de la lista de los 30 para el Balón de Oro de este año.
1: Por supuesto, sí, no, todavía.
0: O sea, todavía está ahí.
1: A sus 39 años.
0: Exacto, ese es el tema, ¿no? Que ya no está a un gran nivel, que la MLS... Que sí,
1: se la pasa caminando, lo que sea, pero...
0: Pero que un jugador de 39 años... que es un hombre joven, pero para el fútbol es un gran veterano, 39 años, está nominado para el Balón de Oro, no cualquiera.
1: No, y habla muy bien de su trayectoria.
0: Sí, por supuesto. Sí, creo que de eso no hay duda. Sí, mucha gente va a decir, no, pero pues que si le regalaron títulos, que si le regalan penales, lo que ustedes gusten, pero hay que jugar y tener esa calidad para poder ganar 49 títulos en tu carrera y aparte de todo, pues estar nominado al balón de oro con 39 años de edad, ¿no? Entonces, bueno, en fin, 39. ¿Qué andaba yo haciendo a los 39? Ya ni me acuerdo. Pero bueno, jugando
1: fue mucho tiempo.
0: Pues dos, ¿no? Pues no fue ayer, así te puedo decir.
1: Ah, bueno.
0: Pero fue como antier, más o menos.
1: Más o menos.
0: Hace como una semana, pero pues más
1: no,
0: o menos.
1: No, menos, hace como 2 días.
0: Ándale, ¡oh! Ándale, ya me acordé de... Déjame ponerme a hacer un tomate como aquel expresidente. No, hacer un tomate. Nunca le salió ese corazón, ¿no?
1: No.
0: Era, justo en estas fechas, fue en un 15 de septiembre,
1: sí,
0: ¿no? En una noche
1: supuesto,
0: de grito,
1: sí.
0: Que le gritaban ahí al presidente Peña, intentó hacer un corazón y salió como un tomate, una cosa así. Sí. Sabrá Dios qué cosa, qué figura. Pero bueno, oye, estábamos hablando de Messi y obviamente de la selección argentina. Y pues resulta que el día de hoy, un argentino... Pues podría decir muy querido en México, ¿no? Respetado, admirado. Estoy hablando del Turco Mohamed. Pues de alguna manera levanta la mano y dice, pues yo estoy preparado para dirigir a Argentina. Recordemos que Lionel Scaloni termina su contrato con el término de este año.
1: ¿Y no va a renovar?
0: Bueno, hasta ahorita no se ha renovado. Hasta el momento no hay renovación de Scaloni.
1: No, no se ha dicho nada, no han comentado nada.
0: La verdad no, y siento que... O sea,
1: ella cumplió su ciclo.
0: Yo pienso que, ¿qué más le queda? O
1: pues
0: sea,
1: sí.
0: Ya la aspiración a ganar trofeos con la selección, pues ya lo lograste, ¿no?
1: Claro.
0: Y ya lograste mucho más que otros históricos, ¿no? O grandes nombres que pasaron por ahí y no lo lograron. Entonces, creo que Scaloni, muy posiblemente, desde mi punto de vista, y porque los rumores, o sea, las voces están muy tranquilas, pues yo creo que va a terminar su contrato y hasta ahí va a llegar.
1: Es muy joven todavía Scaloni.
0: Sí, claro. Pero yo creo que por lo mismo también empezará a circular, ¿no? No a eternizarse a lo mejor ahí en la selección argentina.
1: Podemos decirlo que por salud mental o
0: sí,
1: para descansar, relajarse y más adelante si quiere regresar al albiceleste, pues está en su derecho. Pero
0: por intentarlo, claro,
1: sí,
0: aspirarlo.
1: Claro, sí, pero por lo pronto un viejo conocido, inclusive aquí de Tijuana, ya levantó la mano y dijo,
0: claro.
1: ¡Ey! presente.
0: Aquí el detalle, bueno, lo primero es que creo que en el detalle con Scaloni es que pues hay un detalle importante. No es lo mismo la selección argentina con Messi que sin Messi, que ya se va.
1: Exacto.
0: Entonces, obviamente vendrá un cambio generacional. Habrá jugadores, obviamente, además de Messi, habrá jugadores que ya salieron o que irán de salida. Y habrá, tendrán que empezar a construir una nueva generación. Digo, hay nuevos jugadores, en este último Mundial los vimos, pero pues habrá que empezarlo a armar. Y habrá que una nueva forma de juego, o descubres un nuevo 10 similar a Messi, ¿no? Porque jueguen parecido, que no lo veo.
1: Híjole, no lo veo.
0: No lo veo, ¿no? Ni cercano. Pero creo que por ahí también podría ir el hecho de, bueno, a lo mejor Scaloni da un paso al costado. Y tal vez eso le llegue a abrir la puerta a el turco Mohamed. Recordemos que el turco, normalmente sus proyectos son cortos.
1: Aquí, o sea, tiene que ser todo lo contrario.
0: Aquí el... Ajá, pero dentro del corto estamos hablando, pues, o sea, ¿qué te gusta? ¿Tres años? Tal vez si fuera la selección, aspirarías casi a cuatro.
1: Claro.
0: Casi a cuatro años, ¿no? Entonces...
1: Ese es el punto, ¿no? Porque correcto. Es el para el próximo proceso mundialista.
0: Sí, la idea es que, digo, igual al ratito hablamos ahí de otra renovación importante, pero exacto, digo, ya vimos lo de Rafa Márquez, la idea es que llegue de aquí al 30, ¿eh?
1: Sí.
0: Ese es el plan, por lo menos. Esperemos que obviamente se le respete y se le den las cosas y todo funcione bien para la federación y para él, obviamente, ¿no? Y en el caso de la selección argentina, pues, insisto, no han anunciado la renovación de Scaloni y me imagino que de ahí surge también esa posibilidad de que en alguna entrevista le preguntan o le mencionan de la selección y dijo, hey, pues aquí estoy. Como levantó la mano también en su momento para la selección mexicana.
1: Cierto.
0: O sea, él se autoproclamó de, hey, pues si yo estoy, aquí estoy, ¿eh? Si quieren, que yo me puedo hacer cargo de la selección mexicana.
1: ¿Qué capacidad ya la ha demostrado con Mohamed? Multicampeón con diferentes equipos.
0: Sí.
1: Ahorita en su última etapa con Toluca. Uh-huh. Ha demostrado que todavía tiene ese buen trato con el jugador.
0: Buen toque, ¿no? Por decirlo de alguna manera. Ese buen toque con los jugadores.
1: Iba a decir eso, pero no lo dije. Tiene ese buen toque, tiene ese buen trato con el jugador. Sí. Los motiva. Es muy buena estratega. Tiene muchas opciones de jugadas de gol. Sí. Crea las jugadas, las practica mucho.
0: Sí, eso es cierto, ¿eh?
1: El fútbol de... Ahí se fue la palabra.
0: ¿El fútbol a balón parado?
1: A balón parado,
0: correcto. Sí. Ok, yo creo que aquí el detalle es que yo pienso que en México, como tú ya lo mencionas, tiene muy buen cartel el turco Mohamed.
1: Sí, definitivo.
0: No sé qué tan buen cartel tenga en Argentina.
1: Pero en Argentina no le ha ido muy bien.
0: Ese es el punto. No, entonces no sé qué, de verdad, qué tan candidato pudiera llegar a ser de manera real, ¿no? Porque insisto, él se está anotando ahí, no es que a ver quién quiere, ¿no? Ahora, siendo realistas, pues Scaloni no llegó con un currículum importante.
1: Es lo que iba a comentar.
0: Y resultó bien.
1: Sí. Hay que darle el beneficio de la duda al turco Mohamed. Así para como mí, se lo dieron a Scaloni.
0: Claro. Creo que sería algo muy justo, ¿eh?
1: Y repito,
0: o sea, tal vez no en Argentina, en este caso sí en México, sí en la zona de CONCACAF, porque al final de cuentas también ha ganado CONCA Champions, tiene cartel, tiene currículum, es ganador, pues yo pienso que sí podría ser un candidato serio a dirigir la selección argentina. No sé qué opinen los argentinos, ¿no? O sea, si realmente lo tienen en su radar... ¿O no?
1: A ver, a nuestros amigos argentinos que nos estaban escribiendo durante el Mundial.
0: Ándale, a ver si
1: pues
0: por
1: que
0: ahí
1: nos comparta
0: algunos...
1: su punto de vista, qué le parece esta opción.
0: Sí, la verdad podría estar muy interesante. Me parece que podría funcionar, fíjate. Creo que podría.
1: ¿Por qué no?
0: Sí, me parece que podría llegar a funcionar. Es un tipo multicampeón, o sea, muy ganador. Ya lo mencionamos, ¿no? Obvio, sí, en la zona de México. Probó suerte en Argentina, alguna vez le fue más o menos bien con Huracán, ¿no? Su equipo de toda la vida.
1: Sí.
0: En otra ocasión ya no le fue tan bien, por eso acabó regresando a México. En fin, hay dudas ahí, pero bueno, ahí está la situación. Y hablando del turco Mohamed, pues eso obviamente me conecta con Tijuana, ¿no? Y tú lo mencionabas ahorita, o sea, alguien muy querido en esta zona.
1: Claro.
0: Y eso nos lleva a Cholos, que por cierto, ayer jugaron un torneo, bueno, una copa, ¿no? El Baja Cup, que ya se está volviendo una especie de tradición entre Cholos y el San Diego FC, es lo que busca, ¿no? los equipos de
1: la hermandad de las ciudades con los equipos locales.
0: Exactamente, estos equipos que representan estas ciudades hermanas, ¿no? San Diego, California, Tijuana en México. Y bueno, pues el asunto es que Cholos vence por primera vez a San Diego y gana la Baja Cup. Todas las demás ediciones las había perdido. Sí, finalmente, pues es un amistoso, ¿no?
1: Claro.
0: Gana 2-1. El juego fue ahí en el Snapdragon, como en las otras ediciones. Pero bueno, Cholos gana esta copa. Pues digamos que un pendiente que ahí tenía, aunque fuera amistoso, pues porque pues el chiste es la hermandad, ¿no? Y pues ya San Diego FC ya le había pegado. Entonces, pues bueno, ganó Cholos, así que para la afición de Tijuana, eso. Muy bien.
1: Muy bien, felicidades.
0: Sí, por supuesto. Está bien. Oye, vamos a una pausa, ¿no?
1: Adelante.
0: Vamos a una pausa y cuando regresemos, pues nos platicarás qué onda, qué viste con los Toros de Tijuana, aparte de los grandes festejos y bailongos que hubo ahí en el estadio. Y no, bueno, la fiesta se puso sabrosa, ¿verdad?
1: Sí, sobre todo lo importante, el partido, que estuvo muy cerrado.
0: Sí.
1: Y que Toros logró anotar las carreras de gane.
0: Eso es correcto. Bueno, entonces cuando regresemos platicamos de esto, los Toros campeones, Toros de Tijuana campeones en la Liga Mexicana de Béisbol. Seguimos en Inexpertos.
2: 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Hacemos una pausa.
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1: De regreso en Inexpertos. Buena tarde para todos. Bonito jueves 17 de septiembre. Agradable el clima en la región del sur de California, Baja California.
2: Mucho más agradable que
1: sí,
2: otros
1: ¿verdad?
2: Días.
1: Qué diferencia de otras semanas que nos traían, la verdad, bastante mal. Pero bueno, el asunto es ese, que nos lo estamos pasando bastante bien. Saludos para quienes nos están viendo a través del canal de YouTube de Esquina 32 Radio. Y claro, a quienes nos escuchan a través de las estaciones de Esquina 32 Radio. Por acá Ángel nos saluda desde la zona de Los Ángeles. Nos dice, saludos Andy, espero hayas pasado un buen día de locutor. Ah, gracias, sí, más o menos, ahí la pasamos. Tarde la felicitación, pero ha llegado. Pues muchas gracias, gracias por acordarte. ¿Esto cuándo fue? Ya ni me acuerdo. El 14, ¿no? El 14, sí.
2: Sí, 14.
1: Sí. Entonces, pues bueno, así está el asunto. A ver, tenemos mensajes de este lado, déjenme checar. Sí, rapidito, vamos leyéndolo, se mueven. Un segundo, aquí está. Saludamos al joven Cerratos, por ahí anda,
2: saludos.
1: No estudiando. Qué raro, pero saludos, joven Cerratos. Dice, por cierto, Cholos ya levantó trofeo esta temporada, anoche, y de visitante encima.
2: Sí.
1: No, hombre, de un feliz él. Ay, ya vas a empezar tú también con las copas de cartón y la copa de plastilina.
2: Lo que iba a comentar, pero ya me ganaste.
1: No, pues ahí sí, ¿o no? Porque luego ella le canta mucho esas. Dice.
2: ¿De cuál cartón?
1: Depende del cartón, ¿verdad? Si
2: sí,
1: era cartón
2: claro.
1: Reciclado, ¿no? En fin, Pepe dice, tiene el mismo valor la Baja Cup y el campeón es Cup. Las dos son bananeras. Bueno, está consciente por lo menos de que sí son copas bananeras. Sí, ¿no? La verdad, tienes razón. David nos dice, el martes los Toros de Tijuana se convirtieron en el nuevo rey de la Liga Mexicana de Béisbol. Les dije que iban a ganar el martes, pues yo también te dije que iban a ganar el martes.
2: Sí,
1: dijimos,
2: lo comentamos,
1: ¿no?
2: Sí.
1: Sí, ¿te acuerdas? Dijimos, no, que sea hoy, noche de, grito.
2: Sí.
1: Vámonos, para que gane.
2: La celebración en grande.
1: Celebración en grande. ¿Y cómo estuvo el partido, Carlos?
2: Pues mira, fue un encuentro que de verdad nos mantuvo... pues ahí
1: pegados
2: en la butaca, en la pantalla, para los que no logramos ir al estadio de los Toros, porque
1: cierto,
2: de verdad hubo lleno total.
1: De acuerdo.
2: Estuvo agotado el boletaje y fue un partido muy cerrado, fíjate, entre Toros y los Olmecas de Tabasco. El pitcher de Toros, Adonis Medina, lanzó un juegazo.
1: Sí.
2: Asimismo también el pitcher de los Olmecas, Jeremy Rhodes, estaban tirando con mucha estrategia, con mucho cuidado, teniendo amplio dominio sobre
1: todo,
2: los bateadores.
1: ¿No? Cuidándose de cada lanzamiento.
2: Sí,
1: bien.
2: Pero no fue hasta la quinta entrada.
1: Ajá.
2: Que Junior Lake batió sencillo, también Guzmán, se envasaron en primera y segunda. Bueno, con el hit de Guzmán, Junior Lake se fue de primera hasta tercera base.
1: Ah, ok.
2: Y luego robó la segunda base Guzmán, para
1: okay,
2: que hubieran hombres en segunda y tercera.
1: Bien.
2: Luego vino a batear Gilberto Celestino y con un sencillo, un batazo por el jardín central,
1: uh-huh,
2: anotaron desde la tercera y la segunda Junior Lake y Guzmán para anotar a dos carreras del encuentro y después a dos carreras de la quinta entrada, estrategia de pitcheo.
1: Control total,
2: pero fue lo suficiente para que los Toros ganaran el sexto partido, el cuarto de la serie para ellos.
1: Claro.
2: Y así concretar el campeonato y conquistar el campeonato. Y la serie del Rey.
1: La serie del Rey, pues sí, el Rey es Tijuana.
2: Es
1: los
2: Tijuana.
1: Toros de Tijuana, gran partido. Y así como tú nos lo platicas, este sexto juego de la serie, es claro, digo, obvio, necesitas el bateo, necesitas las carreras, ¿no?
2: Claro.
1: Pero necesitas obviamente un buen pitcher, un buen control.
2: La defensiva es
1: necesitas
2: primordial.
1: Necesitas controlar al otro equipo, ¿no?
2: Sí.
1: Para que obviamente, como bueno, obviamente el control estuvo de ambos lados, porque a final de cuentas, pues limitaron a Toros solo a dos carreras.
2: Sí.
1: Pero bueno, finalmente con esas fueron suficientes, porque del otro lado sí fueron controlados por completo, ¿no?
2: Y sabemos que también el equipo de los Olmecas tiene muy buen bateo, porque lo demostraron en otros partidos. Sin embargo, pues no tuvieron ese, digamos, tino de poder pegar a la pelota, de poder anotar carreras, y los Toros sí tuvieron esa oportunidad.
1: De acuerdo.
2: Así que pues la balanza se inclinó a favor de los de Tijuana, y la verdad, muy contentos porque... logramos conseguir, bueno, logramos, ya nos...
1: ¿Ah, tú también jugaste?
2: Sí, como aficionado.
1: Ah, bueno.
2: Su tercer campeonato. Ajá. Los Toros de Tijuana.
1: Ya tres veces campeón. Tres veces de campeón. Hecho, un buen amigo nos hacía recordar que hay cinco campeonatos para Tijuana, ¿no? Porque en su momento hubo dos campeonatos para los Potros.
2: Sí, en la Liga Mexicana del Pacífico.
1: En la del Pacífico, ¿no? Hubo dos campeonatos y luego ya estos tres campeonatos que ha logrado Toros en la Mexicana de Béisbol.
2: Por cierto, este amigo, que es amigo en común.
1: Saludos a JB.
2: A JB. Un gran reconocimiento porque él sí es un aficionado de hueso colorado, ¿sí? Al igual que David, su hijo.
1: Sí.
2: Desde el juego uno estaban ahí en el Estadio de los Toros.
1: No, y ellos obviamente y mucha gente, ¿no? Que claro, asisten, por supuesto. Que son de los llamados, por decirlo de alguna manera, abonados, ¿no? Que los compran abonados. Su lugar. Para toda la temporada. Para toda la temporada y mayormente asisten a prácticamente todos los juegos en casa, ¿no? Sí. Entonces, pues el reconocimiento, digo, obviamente para toda la afición, pero creo que es importante mencionar a esa gente que está en el estadio prácticamente todos los partidos, son claro. Fieles, haya o como vayan los resultados, resulten como resulten los juegos, ahí están presentes, ahora sí casi importando el clima, ¿no? Calor o más fresco.
2: Bueno, o lluvia, inclusive.
1: O lluvia, ¿no? En algún momento igual no es tanta la temporada, pero bueno, puede presentarse. Reconocimiento, obviamente, para toda la gente que es asistente al estadio. Y felicidades para la organización de los Toros de Tijuana. Una gran temporada de punta a punta, porque ¿sí? Fueron el mejor equipo en la temporada regular y lo confirmaron, obviamente, en los playoffs y coronándose en la Serie del Rey.
2: Así que... Pues entramos en un receso en el béisbol mexicano, esperar claro. Que llegue la Liga Mexicana del Pacífico.
1: Que ya está a la vuelta de la esquina.
2: El próximo 13 de octubre.
1: Fíjate, o sea que estamos a más o menos un mes,
2: sí,
1: poquito menos de un mes, en que arranquen la del Pacífico, así que pendientes ahí los Águilas, ¿no?
2: Sí.
1: Vamos a estarlo siguiendo también, ojalá haya buena temporada. Les ha costado trabajo también en los últimos años a los Águilas de Mexicali. Pues
2: esperemos que esta temporada
1: ojalá mejoren las cosas.
2: Logren mejores resultados.
1: De acuerdo, coincido contigo. Pues ahí está de nuevo. Felicidades a toda la afición de los Toros de Tijuana. Y dijera Pepe, el equipo grande de Tijuana. Pues sí, tres campeonatos, ¿eh? No es para menos.
2: No es para menos.
1: No, la verdad no es para menos. Y hablando de Pepe acá, David lo está regañando. Ponle atención ¿cómo? A tu profe que tienes clases y proyectos. Y Pepe dice, los proyectos pueden esperar.
2: Ándale,
1: pues. Esa es la actitud, mi Pepe. ¡Vamos! Vanidad. Mira, 7. Ya 8 para arriba es vanidad.
2: Ya lo mencioné en una ocasión, ¿no? El criterio de las calificaciones.
1: A ver, no me acuerdo, pero a ver, recuérdanos, por favor.
2: Es que yo les mencioné que un maestro una vez nos comentó.
1: Sí.
2: El criterio de calificación. El 10 es para Dios. El 9 es para el maestro.
1: Ok.
2: A lo mucho que ustedes puedan aspirar es a un 8.
1: ¿Qué óvole?
2: ¿Qué tal?
1: ¿Eso te lo dijo un maestro?
2: Sí.
1: ¿Y a cuánto llegaste?
2: A 8.
1: ¡Ah! Era al máximo claro. Que podías aspirar.
2: Sí, porque...
1: O sea, el 8 equivalía al 10, ¿no?
2: Era materia muy complicada, sí, fue en la preparatoria.
1: Ah, mira.
2: Materias de arquitectura.
1: Ándale, pues.
2: Y terminé estudiando comunicación.
1: No, pues clarísimo, lo tenías claro, ¿a dónde ibas? En fin, seguimos con los mensajes por acá. Luis nos saluda, al ingeniero, dice, buenas tardes. Cholos, campeón del derbi del noroeste. Salud. Fíjate, ya lo inventaron, el derbi del noroeste.
2: ¿Qué tal?
1: Fuera de broma, a ver, ¿el derbi del noroeste o el derbi fronterizo podría ser? El derbi... Hay que inventarles y luego se los vendemos, ¿no? El nombre a su baja.
2: Vamos a echarle vuela a nuestra imaginación.
1: Pero podría ser, me parece una buena opción ese derbi del noroeste. Gracias, ingeniero. Saludos. Dice Pepe y le contesta a Luis. Don Luis, esta temporada ya nos llevamos el clásico ante León y el derbi ante el San Diego FC. Andamos sobrados. ¿Cuál clásico? Mira, fíjate, bueno. Te voy a volver a decir, no me entiende todavía, no existe ese clásico, es una rivalidad si tú quieres.
2: Cierto.
1: Pero clásico, no. La neta, no existe un clásico para Cholos, no lo tiene.
2: O le respondemos, vives engañado. O le respondemos como en un momento don Ignacio Treyes, aquel inolvidable director técnico del fútbol mexicano, le preguntaron, don Nacho, ¿qué es para usted el clásico?
1: Ajá.
2: ¿Qué opina usted del clásico? Le preguntaron uno de los reporteros y le dijo, mira, mijito, para clásicos, los cerillos.
1: Ah. Bueno, es que también era bien ocurrente, ¿no?
2: Sí, cómo no.
1: Era bien ocurrente Nacho Trelles, pero bueno. Nacho Trelles. Pepe sigue acá sobrado, dice, solo nos falta llevarnos el clásico de la frontera contra Juárez. Pues es el momento porque Juárez no levanta cabeza.
2: No, pues y acaban de hacer un anuncio.
1: Sí, es correcto, aprovechando el viaje, qué bueno que lo mencionamos. Exactamente, pues le dan las gracias a su presidente deportivo, después de 3 años de grandes fracasos, porque no hay otra palabra, perdón, pero no hay otra, Andrés Fassi, que Andrés Fassi lo recordamos en el grupo Pachuca, ¿no?
2: Sí,
1: él inició
2: todo el proyecto de Pachuca.
1: Con se me fue el nombre del dueño de Pachuca, del grupo.
2: Martínez.
1: Martínez, claro. Era su mano derecha, ¿no?
2: Sí.
1: Era la mano derecha.
2: Andrés Fassi era el arquitecto del Pachuca.
1: Correcto, estuvo muy metido ahí, el desarrollar obviamente en su momento a León, el desarrollar y buscar comprar equipos en otros países, como Talleres de Córdoba en Argentina, comprar el equipo chileno, creo que es el Everton de Chile, si no me equivoco, creo también sí, del Grupo Pachuca, en fin, en gran parte Andrés Fassi en Grupo Pachuca fue esa figura, digo, no protagonista, es la verdad, porque siempre le dio el espacio a Jesús Martínez, ¿no? Al sí, dueño o al presidente del Grupo Pachuca, pero sí estaba ahí presente, ¿no? O sea, siempre estaba al lado de él. En algún punto sale de Grupo Pachuca y justamente pues lo contrata la gente de Juárez, pensando o apostando en, oye, pues todo lo que logró en Pachuca, pues algo puede aportarnos acá de este lado, ¿no? Para pues, empezar a desarrollar su proyecto ya en primera división. Pero la realidad es que Juárez, pues, no ha caminado.
2: Es que también tiene que ver mucho que tanto la directiva hace un gasto de inversión en fuerzas básicas, cosa que en Pachuca,
1: claro, buen punto.
2: Tuvieron muy buenas escuelas a lo largo del país. Inclusive aquí en Tijuana hay una escuela donde han salido varios futbolistas
1: sí,
2: que han llegado a jugar en primera división.
1: De acuerdo. Aquí el detalle es que, bueno, obviamente el desarrollar fuerzas básicas, pues, no es de un año.
2: No, claro que no.
1: No, o sea, es un proceso lento, pues porque obviamente pues tienes que esperar a que pase el tiempo, ¿no? Para desarrollar a los chamacos.
2: Claro.
1: Pero siendo muy honestos, pues obviamente ante no el escenario de no tener fuerzas básicas y empezarlas a desarrollar apenas, pues obviamente el hecho de reforzar el equipo trayendo jugadores de otro lado. Yo creo que Juárez sí hizo toda esa chamba, pero el detalle es que no ha funcionado. O sea, le han buscado por aquí, por allá, trayendo gente de experiencia, gente de México, veterana, pero también para que obviamente le dé respaldo, ¿no? A lo mejor a jugadores con menos experiencia o menos calidad, pero bueno, van llegando. Ex Tigres llegaron ahí, por ejemplo.
2: Sí.
1: Jugadores del extranjero también han traído. O sea, sí, creo que por buscarle, por invertir, creo que no ha quedado por la gente de Bravos de Juárez, pero honestamente es que no ha funcionado.
2: No les ha
1: entonces
2: funcionado.
1: Sí, después de 3 años, pues entonces le dan las gracias a mi tocayo, a Andrés Fassi. Pues la verdad es que no resultó. No le resultó.
2: Pues,
1: ojalá que por lo menos haya avanzado algo, ¿no? O dejado las bases pues para que sigan desarrollándolo, ¿no?
2: Claro.
1: Y a ver quién llega a esa posición de presidente deportivo y pueda aprovechar tal vez lo que avanzó Fassi, así haya sido muy poco. O de plano es, ¿sabes qué? Borrón y cuenta nueva, ¿no? Empezamos a
2: tómalo trabajado o lo desecho.
1: Correcto, exactamente, por ahí va el asunto. Oye, los padres ganaron ayer, ¿verdad?
2: Sí, pero antes de entrar a los padres quisiera regresar
1: a ver, échale.
2: A los toros porque nos acaban de dar a conocer un dato. Que los toros tienen 4 series del rey, 3 ganadas en un periodo de 10 años. Ningún otro equipo de los últimos 10 años tienen esos logros. O sea que...
1: O sea, en 10 años ha sido 3 veces campeón.
2: Sí, y ha llegado 4 veces a la Serie del Rey.
1: Ok, correcto. O sea, en 10 años, 6 series y han ganado 3 de esas 4.
2: Sí.
1: Ok.
2: Así que es un trabajo que habla muy bien de la directiva de Toros. Y bueno, al menos en esta temporada ya se cristalizó con otro campeonato.
1: Claro, y también vimos temporadas raras en Toros, ¿no?
2: Sí.
1: O sea, raras en el sentido de que cambiaron de manager.
2: Porque no funcionaba.
1: Pero, híjole, cambiaban como 4 o 5 veces, no me acuerdo, ¿no? No tengo aquí el dato a la mano, así a memoria. Pero de repente, nuevo manager, y luego al rato, nuevo manager, casi por mes, ¿no? Una cosa así. ¿Sí? Entonces, creo que también el dar estabilidad, y es un hecho, obviamente, el traer, invertirle, retomamos el tema que mencionábamos con Juárez, invertirle en buenos jugadores, en refuerzos, en jugadores que tienen calidad, aunque sean veteranos, ex grandes ligas, ¿no? Entonces, y repito, creo que el hecho de dar estabilidad, en consecuencia, es confianza también para manifestarse de esa manera y conseguir estos logros, ¿no?
2: Así es. Bien, los Padres de San Diego ayer jugaron en Colorado y ganaron 9-3.
1: Ok.
2: Y hoy jugaron, perdón, al mediodía, otra vez en Colorado, cerrando el cuarto juego de la serie.
1: Sí.
2: Cerrando esta gira. Y los Padres ganaron ahora por marcador de 9-2.
1: Oye, el número mágico fue 9, ¿no? En esta, sí. 3 partidos se decidieron. A ver, los Padres ganaron 2 partidos, 9-2, 9-3. Perdieron 1, 9-3.
2: Ajá.
1: Y nomás el primero fue 8-7.
2: Sí.
1: El número, el 9 ahí muy presente, qué interesante. En fin, o sea, ganaron la serie, ¿no? 3 de 4 juegos.
2: Bien. Saldo positivo y a obviamente favor para los Padres. Así que con esta victoria suman 84 ganados por 69 perdidos. Todavía muy lejanos de los Dodgers de Los Ángeles, que hoy ya se coronaron campeones de la división
1: ya oficialmente,
2: oeste. ¿No? Uh-huh. Pero para el comodín, pues los Padres están dando
1: siguen
2: de
1: en la
2: que
1: pelea.
2: Hablar, siguen en la pelea. Actualmente, pues, se separaron medio juego más de los Arizona Diamondbacks. Uh-huh. Así que, pues, la siguiente serie de los Padres será a partir de mañana aquí en casa recibiendo a los Marlins de la Florida o de Miami.
1: Correcto.
2: Luego, posteriormente, uh-huh, van a Los Ángeles.
1: Sí.
2: Y cierran en casa
1: contra Arizona. Arizona. Justamente.
2: Quedan 9 partidos en la
1: temporada. Que Arizona se empezó a caer a pedazos, ¿no? Parece, sí, en este último mes, porque, digo, combinado obviamente con las victorias, ¿no? Que ha venido consiguiendo San Diego, pues ya tú lo mencionabas, obviamente los Dodgers ya oficialmente campeones de la división. Los Padres aparecen a 9 juegos en este momento de distancia del primer lugar, pero Arizona está a 13. Sí. 13 juegos, ¿no? Entonces,
2: se han alejado.
1: Recordemos que ahora sí que han estado intercambiando ahí ese segundo lugar, por momentos arriba Arizona, regresaba a San Diego y demás, y con ventaja Arizona, ¿no? En algún, ¿sí?, punto, y pareciera que se están combinando cosas, pues bueno, obviamente con derrotas de los Diamondbacks. Qué bueno, obviamente por los Padres, lástima por la gente de Arizona, pero dices bien, pues esa será la última serie y en casa.
2: Sí, en casa. Y es importante que pues traten de ganar los mayores juegos que sea posible, porque
1: claro,
2: los Padres ya alcanzaron a Chicago, a los Cachorros y a los Phillies de Filadelfia para hacer mejor comodín.
1: Okay.
2: Cuando los Padres estaban separados como a 3-4 juegos, ahorita sí, ya sí, técnicamente están empatados.
1: Ok.
2: Bueno, a medio juego. Uh-huh. A medio juego arriba de... abajo de Filadelfia y a un juego de Chicago. O sea que...
1: Ahí están pegaditos.
2: Ahí están pegaditos, sí.
1: Pues hay oportunidad, obviamente, claro, todavía para los Padres. Y obviamente todavía falta mucho para que caiga el último out. Así que, sí, y hasta que no caiga el último, todo hay posibilidades, ¿no? O hasta que los numeritos nos digan, ya no se armó. Así que vamos con los Padres ahí. Oye, dejamos el béisbol y nos metemos a la NFL, que arranca hoy la semana 2. Buen partido pinta este, ¿eh? Buffalo Bills contra los Leones de Detroit el día de hoy. El partido está programado por ahí de las 5:15, es algo así como en una media hora más o menos.
2: Más o menos.
1: Estará arrancando este partido que, insisto, suena atractivo, puede resultar bueno. Habrá que checarlo, obviamente. No quiero hablar de la derrota de los Broncos que perdieron el lunes. Sí, lo voy a ignorar. No, la temporada arranca apenas para los Broncos este fin de semana. En la semana 2 arrancamos, ¿no? Fue calentamiento nada más de la semana 1.
2: Para entrar en calor.
1: Pues es que también te ponen contra Kansas City, ¿no? Pues no manches.
2: Y de visita.
1: Y aparte de visita, pues exacto, hombre, tienes razón, ¿no?
2: Entonces, de que me hablan.
1: Exactamente, no vamos a brincarnos esa nota, no es necesaria. Entonces, ¿con qué nos vamos? Ya se me olvidó. Ah, oye, pues recordemos un poquito, Olympiacos, que al, sí, día de ayer jugaron en Europa League y bien la Hormiga, otra vez haciéndose presente en el marcador, iban abajo el Olympiacos de un equipo de Polonia que la verdad casi es imposible mencionarlo, voy a tratar de decirlo, el Jagiellonia Białystok, ahí está, no me lo pidan de nuevo, es de Polonia. Entonces le ganaron el Olympiacos, iba perdiendo el Białystok y anotó por ahí del minuto 20 y Hormiga al 43, ¿no? Entonces sí, ya por lo menos al medio tiempo se fueron empatados. Y bueno, ya casi hasta el final del partido, Olympiacos anota el segundo gol y se llevan la victoria en este partido de la Europa League. Un gran dominio del equipo griego, o sea, muchos remates, pero bueno, pues le costó trabajo anotar. Pero al final del día, repito, hormiga haciéndose presente otra vez en el marcador. Ya lo hizo en la Copa Griega, en la Liga de Grecia y ahora en la Europa League, en el torneo continental.
2: Un buen debut para la hormiga, sí, en el torneo europeo.
1: Sí, claro.
2: Esperemos que siga así, en ese tenor, metiendo goles.
1: Sí, de hecho por ahí veía una estadística ayer. Vamos a ver quién aparecía ahí. Bueno, mencionaban qué jugador mexicano había anotado más rápido en un torneo internacional en Europa. Y aparecía Hormiga, aparecía Diego Lainez y había otro, híjole, no me acuerdo.
2: ¿Chicharito,
1: que...
2: no?
1: No, creo que no. O sea, seguramente se tardó más tiempo. O sea, Hormiga es el jugador hasta el momento mexicano que ha anotado más rápido en un torneo internacional en Europa.
2: Ah, internacional.
1: Okay. Sí. Sí, o sea, en un torneo ya sea Champions o sea Europa League, como en este caso, se tardó pues 43 minutos, su primer partido a los 43 minutos anotó gol. Nada más que no recuerdo ahorita quién fue el segundo, pero el tercero sí era Diego Lainez, sí me acuerdo, cuando jugó con el Betis, por ahí le tocó. Entonces, pues bien, insisto, la verdad, yo creo que en su momento hubo muchas voces que criticaron el hecho de que Hormiga se fuera a Grecia.
2: Sí, cierto.
1: Pero yo creo que le está cayendo muy bien los resultados ahí están, ¿no? Muy sí, participativo, dando asistencias, obviamente haciéndose presente en los goles. Creo que le está cayendo muy bien para ganar confianza de entrada él mismo, en consecuencia sus compañeros, la afición, el entrenador, o sea, todo se le está acomodando muy favorablemente a la hormiga en Grecia.
2: Y algo muy importante, que ha sabido hacer equipo.
1: Claro.
2: Está pendiente de todas las jugadas para saber si él puede definir o dar un pase a gol. Ahora, claro, otro viejo conocido que estuvo en Olympiacos, Nery Castillo,
1: sí,
2: ya dijo, ojalá que meta muchos goles para que se vaya a otra liga más poderosa como, claro, la Premier League o como la Bundesliga.
1: Qué bueno, que más o menos fue la historia de Nery.
2: Sí.
1: O sea, Nery también pasó por ahí por el Olympiacos, ¿no? O sea, sí fue, a lo mejor no la máxima, pero fue figura del Olympiacos. Claro. También goleador, o sea, le fue bien en esa etapa. Y de ahí brincó. Y de hecho se fue al Manchester City, si mal no recuerdo. Y después lo compra el Shakhtar. Y ahí se eternizó entre que no jugaba, sí jugaba, hasta que se le venciera el contrato. Y ahí se nos quedó. Sí. Se nos quedó congelado de alguna manera y después lo perdimos. La verdad es que ni nos enteramos en qué momento se retiró. O por lo menos yo no me acuerdo, ¿no? Y obviamente ya dejó de estar en el radar de la selección mexicana, pues por lo menos porque ya no jugaba.
2: Claro.
1: Y aparte, pues si le sumamos a lo mejor su actitud, ¿no? A lo mejor su carácter y demás. Pues, sí, pero no
2: tiene
1: olvidemos
2: que ver mucho eso.
1: No olvidemos que también se aventó unos muy buenos goles con la selección mexicana, ¿no? Nery Castillo.
2: La así Copa tuvo América, su momento, sobre todo.
1: Sí. A Brasil, ¿no? Si no me equivoco.
2: A Brasil.
1: Un sombrerito sí, acá que se quita el defensa y remate para adentro, papá. Sí, sí, muy bueno.
2: Muy bonito.
1: La verdad es que muy buen. Fue buen jugador, pero de alguna manera, insisto, entre carácter y no sé, diferentes cosas ahí no le ayudaron para crecer más, ¿no? Oye, ya que andamos en el fútbol y en Europa, vámonos a España. Anunciaron la renovación de Luis de la Fuente, el sí, director técnico de la selección española, el director técnico campeón del mundo. Renovación hasta el 2030. Hablábamos hace rato de esto. Estos proyectos, bueno, le están dando continuidad. Ahora sí que, ¿qué queja tendrías, no? En este caso, pues a ver si le pega, ¿no? Pues ya ganó, va de nuevo. Que decíamos de Scaloni, a lo mejor si ya se cumplió su ciclo o aspirarían a otro ciclo más, ¿no?
2: Muy buen papel y muy muy merecido esta renovación de Luis de la Fuente con la selección española, pues los hizo campeones del mundo, tiene
1: campeón
2: el récord
1: de Nations League también.
2: Sí, y tiene el récord de juegos ganados que no ha perdido, pues.
1: Es correcto. Sí, tiene razón.
2: Si no me equivoco, tiene 32 juegos
1: con
2: la selección sin perder.
1: Wow. Pues está bueno eso, y de hecho justo el 26 de septiembre es el primer partido de esta nueva era, esta nueva ruta rumbo al 2030, es partido de Nations League, España contra Inglaterra en Wembley.
2: ¡Ay, nanita!
1: ¡Ay, nanita! Exactamente, pinta bueno ese partido.
2: Va a estar bueno.
1: Porque obviamente pues ya vimos Inglaterra, o sea, obviamente se quedó corta, pero tiene muy buen equipo.
2: Sí.
1: Es muy buen equipo.
2: Me imagino que con Seth van la base.
1: Seguramente, ¿no? Y repito, no es un amistoso. O sea, ya es parte de Nations League. Es un torneo, obviamente el Nations League versión Europa. Pero creo que está interesante esa parte, ¿no? Entonces, claro, hay que checarlo. Oye, y ya que andamos en España, pues revisamos un poquito la liga, porque hubo partidos también ayer hubo partidos y partidos del día de hoy. A ver, ayer, ¿qué partidos hubo? Déjenme checar aquí rapidísimo. Sevilla le gana a La Coruña de 1-0. El Atlético de Madrid gana 4-0 a los Osasuna. Eso fue del día de ayer. Yeah. Barcelona, bueno, pareciera marcador de un set de tenis o algo así. 7-2. Barcelona ganó 7-2 al Racing de Santander. La verdad es que Barcelona está volando, Está volando, sí. Está jugando muy, muy bien y con goles arrasamos. Todos los partidos, la verdad es que meten muchos, muchos goles. Está muy, muy, muy buen nivel. Partidos del día de hoy, el Betis vuelve a ganar 1-0 frente al Getafe. Y el Villarreal gana 3-1 al Málaga. Mañana arranca la jornada 7 en la Liga de España. ¿Pero cómo están las posiciones? Bueno, pues Barcelona obviamente está en primer lugar con 18 puntos. En segundo lugar, Real Madrid, y tiene empatado ahí al Betis. El Betis también con 15 puntos, al igual que el Real Madrid en el tercero. En el cuarto y quinto lugar, empatados con 13 puntos, el Atlético de Madrid y el Sevilla. Que hace años que no veíamos al Sevilla en esas posiciones. A ver si aguantan, obviamente. Recordemos que han estado batallando con 2-3 temporadas peleando el no descender. Pues bueno, parece que por lo menos en el arranque, en estos 6 partidos, el Sevilla ahí está peleando la parte alta con 4 ganados, 1 empatado y 1 perdido. Así que mira, es sorpresa de alguna manera. Y sigue sonando el tema de el Vasco Aguirre, la posibilidad de llegar al Valencia. Lo hemos mencionado desde el inicio de esta misma semana.
2: Y parece que ya va a ser un hecho, ¿no?
1: Pues todo apunta, pareciera ser como que el que se está cargando la balanza para allá. No hay nada oficial todavía, no hay un anuncio. Ahora, aquí el detalle es, se viene este fin de semana fútbol, pero justo se detiene porque entra la fecha FIFA. Entonces, posiblemente, ya sea el Vasco u otro, si es que decidiera, posiblemente vayan a esperar, me imagino yo, a aprovechar esta fecha FIFA, este parón, para, a ver, vamos a reorganizarnos y al regresar de la fecha FIFA, ya, si es que se da con el Vasco Aguirre y llega al Valencia, pues obviamente ya en el banquillo. Se me ocurre a mí, ¿no?
2: Pero puede ser, claro.
1: O sea, en teoría se para el fútbol este fin de semana. ¿Juegan este fin de semana las ligas? Bueno, la Liga MX va a jugar la siguiente semana, ahora que me acuerdo. ¿Les valió? Ya saben cómo.
2: Qué raro.
1: Ya saben cómo estamos en México, ¿no? ¿Qué le hace que el resto del mundo? Pero bueno, el tema es ese. Se viene la fecha FIFA. Y pues hay amistosos, habrá obviamente partidos como el que ya mencionábamos de España, ¿no? Que empiezan ya torneos. En fin, así sería el asunto. Y ya para irnos, hablábamos de una convocatoria de Jürgen Klopp, ahora director técnico de la selección alemana, convocó a 44 jugadores para esta próxima fecha FIFA. ¡44!
2: Sí, va a armar una selección A, una selección B.
1: Exactamente.
2: Por los compromisos que tiene la selección alemana.
1: Correcto, aquí el asunto es que, según él, bueno, sus palabras o lo que se menciona es que hay tanto talento en Alemania, en la selección de Alemania, que le alcanza para armar 44 jugadores. Entonces la idea es que 22 jueguen 2 partidos, porque es una fecha FIFA de 4 partidos. Entonces 22 juegan 2 y los otros 22 juegan los otros 2.
2: Sí.
1: Entonces, ¿qué huele? Entonces Jürgen Klopp, ponle hasta aguacate, dijo, tráetelos a todos, que le hace, no importa. Oye, y en el caso de la selección mexicana todavía no se da la convocatoria, pero ya deben denunciarla. De hoy a mañana tiene que salir esta.
2: Sí, ya no debe tardar.
1: Porque estarían empezando a reportarse el domingo. El domingo ya estarían concentrándose los que fueran seleccionados, obviamente los jugadores locales, y los que sean convocados de fuera, pues empezarán a incorporarse, pues no sé, a partir de lunes, una cosa así por el estilo, según se vayan desocupando
2: de sus compromisos,
1: correcto, aunque hay que tomar en cuenta, por ahí se resintió Julián Quiñones, no va a ser convocado, Raúl Jiménez se lesionó también. En partido ayer, si no me equivoco. Entonces, por ahí, obviamente, jugadores tocados que no van a ser tomados en cuenta. Pero bueno, vamos a ver ya que salga oficialmente a la lista. Muy probablemente mañana por la tarde, aquí en Inexpertos, ya estemos comentando cómo quedó esa primera convocatoria de Rafa Márquez. Muy parchada, creo yo. Aunque creo que no sé si van a respetar de Chivas el que solo sean 2, honestamente.
2: Él fue a pedir un favor especial de que sean 3 jugadores.
1: ¿Para de Chivas?
2: Sí.
1: Para, pues vamos para a ver hasta dónde llega el favor. Si fueran claro. 2, 3, 4, 5, ¿cuántos? Yo creo que, híjole, yo sé que obviamente perjudicaría a Chivas, ¿no? Para la siguiente jornada, pero en el sentido de, ante tanta falta, ¿no? De jugadores, pues a lo mejor sí tiene que echar mano de un poquito más, ¿no?
2: Claro.
1: Ya veremos a ver cómo queda. En fin, ya se nos acabó el tiempo, ya hasta nos pasamos. Carlos, okay. Gracias.
2: No, un placer como siempre y pues nos seguimos aquí. Viendo y comentando deportes.
1: Es correcto, muchas gracias y gracias a toda la gente que nos vio y nos escuchó a través de Esquina 32 Radio. Esto fue Inexpertos.
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